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3: A menos de un mes de la inauguración del Mundial FIFA 2026, sindicatos, organizaciones y hasta los controladores aéreos iniciarán de manera formal un emplazamiento a huelga como medida de presión para lograr sus peticiones. Así, protestas convocadas por transportistas, agricultores y maestros disidentes fueron objeto de que la secretaria de Gobernación, Rosa Isela Rodríguez, reiterara que el diálogo es el camino para abordar las problemáticas y buscar resolverlas. El Mundial de Fútbol se va a realizar en solo 3 ciudades entre 400 ciudades catalogadas como áreas urbanas. La diferencia es que los ojos del mundo estarán atentos a México, y eso hace la diferencia en la atención a sus demandas, que si tienen razón, no tendrían ni que convocar este tipo de acciones extremas.
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noches, mi gente bonita. Sean bienvenidos a una explosión más de colores, porque ya se encuentra aquí la chica superpoderosa. ¡Bum, bum, burbuja y bellota! ¡Uy! ¡Ay! Sean bienvenidos a este programa increíble donde ustedes se la van a pasar genial, ya saben, lleno de comedia, lleno de cotorreo y como se debe, obviamente lleno de buena actitud. Estoy hablando de tu programa favorite. ¡Con!

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Aquí no discriminamos a nadie. 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Si a ti te gusta los gatos, también te amamos. Si te gustan las iguanas, también eres parte del club. Sé parte de nuestra tribu, sé parte de la secta Necta. El lugar indicado para pasarla genial. Estoy hablando de Conéctala. No me encuentro solo. Estoy nada más y nada menos que con Bombón.

0: Bien divino el buen Horacio en la zona MX. Ay, Dios. A ver, otra vez. Buenas tardes, bienvenidos. Oye, ¿qué no le diste de comer el día de hoy? ¿Qué anda todo? Horacio es como... Horacio es como los peces, le avienta la comida y se revolotea. Y del otro lado, nada más y nada menos que el hombre más hermoso de allá del cerro. Estoy hablando de Bellota Mikey. A él le dicen Bellota porque es la más bella acá. ¿Qué estás diciendo? San Judita de Culiacán. A él le encanta la bellota y le encanta que le digan bella. Ella es bella cosa, bella cosa. El Mae Rodríguez. Y no puede faltar tu servidor, tu hermoso y tierno amigo. Ese decente, ese guapo, ese bello. Lo ves en la calle y le quieres rezar. Dices, pareces tanto de Iztapalapa. A ver, pero que se escuche. Échale, pero a burbuja.
1: Él es mi amigo, un gran locutor en la radio. El día de hoy te vamos a presentar. Él es.
0: Ni se oye, hijo.
1: No se escucha, papi.
0: Ay, Diosito, ay, lindo. Oye. De este lado, su servilleta, la burbuja de la comedia, Michelle Aquino. Las chicas superpoderosas ya listas para darles la comedia el día de hoy. Que se la pasen increíble. Si tú eres una mujer hermosa, sé que en este momento estás escuchando, conéctala. Porque si no lo escuchas, es porque no eres hermosa. Ahí lo ves. Si eres una dama muy educada, estás escuchando, conéctala. Porque si no lo escuchas, no eres educada. Así que sé bienvenido, mujer hermosa y hombre precioso. A esto que es conéctala.
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2: 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Son las 6:13.
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2: Son las 6:16. 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
0: Son las 6:24.
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0: se siente la fuerza del mundial aquí en EXA. Ya la Liga de la Justicia se ha comandado a hacer un disfraz de porrista, de esos de dos piezas. Así que prepárense a ver al hombre más bello con su traje de porrista. Estoy hablando de Myron Rieger. ¡Ay, quiero que me...
1: con mi faldita!
0: ¡Ay, agárrame los pompones! Oigan, porque les tengo información increíble que no se la van a acabar, mis queridos amigos. 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Cuauhtémoc Blanco sigue en la selección del mundial. Oye, una pregunta. El colocho ese sigue en la selección del mundial. ¿Cómo se llama el colocho? Ay, Dios mío. Aquí no sabemos de fútbol. Ilústrenos, ¿quiénes son los jugadores que van al mundial? ¿Cuántos partidos van a haber? Memo Ochoa, sí. No, se llama Luisito Comunica. Únete con nosotros al intercambio de estampitas, ya sabes, a través de este WhatsAppero.
2: Así que una estampita de Horacio del Club Barrio.
0: Vamos a hacer nuestro propio álbum, de hecho, aquí de la Liga de la Justicia, que por cierto quiero invitarlos a que vayan al TikTok de EXA, lo pueden encontrar ahí como EXA Tuxtla. Ahí subimos un video de la Liga de la Justicia, de cómo se siente estar aquí, y obviamente también para que chequen los demás videos, hay muy buen contenido ahí a través de las redes sociales. Mis compañeros de la tarde hacen pues videos, se graba un poco del programa y se sube también para generar ahí un poco de contenido y de conversatorio. Y también los demás programas hace Adri, también hace ahí un poco de contenido. Así que vayan, chéquenlo. Y también la Liga de la Justicia está presente. Pronto se va a subir un video también de la Liga de la Justicia cotorreando como se debe. Ya saben, a través de las redes sociales de EXA, nos encuentran como TikTok, @EXATuxla, e Instagram como igual @EXATuxla. Vayan y denle mucho amor, denle like y dile y pónganle ahí: vine a ver a Chilaquil Flow, que me va a regalar algo, que no sé qué. Y ya sabes que si quieres intercambiar estampitas, pues a través del WhatsApp, pero venos mandando ya tu mensaje. ¿Quieres la de Ronaldinho? ¿Quieres que te dé la de Maradona? ¿Quieres que te dé la de Donald Trump? Ah, no, Donald Trump no juega. Regresamos, esto es Conéctala.

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0: fines de semana. Oigan, y pues ya saben, en la tarde siempre llega ese momento donde quieres echarte tu cafecito con pan, porque no solamente aquí promulgamos la bebida, también promulgamos el pasársela bien recreativamente de manera sana, como un cafecito con pan, o qué te parece un tecito. ¿Con qué se combina el tecito? ¿Con unas buenas costillitas en aguachile o con una ensalada de camarón? Un té, ¿con qué se echas tu té? ¿Con qué lo combinas? ¿Con comida? Yo un té amargo con un chicharroncito. Díganme ustedes, si se echan un tecito, ¿con qué lo combinarían? Ahí les va, porque el tecito es para aliviarse, ¿no? Cuando se siente uno enfermo. No, pero no siempre. Es que mira, ahí te va. Yo tenía un amigo que me enseñó a beber el té helado. Pero no el té helado, ya ves que vas al súper y dice ahí el sobrecito, té helado, prepárese con 2 jarras de agua. No necesita azúcar. 2 litros, pues. Pero ¿cuánto? La jarra era de a litro, por eso con 2 litros de agua. Con 2 jarras. Prepárese con 2 litros de agua. No necesita azúcar. Compre los té por 3 varos o 5 pesos. No sé cuánto vale ya eso. ¿Cuánto vale? Mire, tú, por favor, mira, si no estás integrado en la plática, vate para allá. No. Compras tu sobre y te hablaba que de ese té helado, no, porque ese té helado, la neta, a mí no me late. Pero aprendí de una personilla ahí, un buen amigo, que él compraba literalmente los sobres que de sabor a frambuesa, que de limón, que de cereza, que de flores, de cempasúchil, el té de 24 flores para adelgazar, té de jamaica, té de durazno, té de etcétera. Y él lo que hacía era que ponía a enfriar agua, le ponía hielos y ponía 2-3 sobres y esa esencia literalmente se salía en el agua, literalmente como hacer un refresco. Y ya agarraba, le echaba 2 cucharadas de azúcar y vámonos. Y con eso compartía todas las comidas. O sea, ya era de leyenda en su casa que comían con té. Pero yo te pregunto a ti, mi querido público hermoso, ¿tú con qué combinarías tu té? Porque siento que con pan no combina. ¿Con un elote? Tampoco. ¿Con una ensalada de camarón? ¿Con una costillita frita? Bueno, la costillita frita con todo. ¿Con un chorizo en barro? ¿Un chorizo en barro? ¿Unos camotes en cajones? ¿Una tripita bien recocida? Díganme a través del WhatsApp, pero ustedes qué opinan que hay que consumir con el té. Obviamente té del bueno, ¿no? Al 961-269-7574. Con té frío y con té caliente. Yo siento que con té frío le entra todo. Y cuando está caliente también le entra de todo, pero no cualquier cosa. Hay que saber qué comer con el té caliente. Díganos ustedes. ¿Eh? Un dulce, podría ser un dulce. Puede ser un dulce.
1: ¿Tecito de limón?
0: Sí, con más jugo de limón. Con un limón con sal. ¡Y una chela bien fría! ¡Oh! Y al lado una chamacona bien guapa, de esas que te dice, ¿me invita una copa? Ya vámonos, porque ya me estás regañando. ¡Vámonos ya!
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2: 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Son las 6:40.
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8: Son las 6:43. 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

0: Aprovechamos este maravilloso momento para mandarles saludos a toda la banda hermosa, pero sobre todo a un hombre precioso, guapo, elegante, bello, de alta alcurnia. Y un día deberíamos de traerle al programa al buen Sadir Urroz, que siempre nos escucha y es fan de ¡gente bonita, gente hermosa! Nos mandan mensajes especiales para mi querido Mike Rodríguez. Dice, te mando este tipo de test para que se lo recomiendes a Mike. Dice, el té de ramo blanco, que ese sí podría ser un té especial para ti. El té de vano, ese es bueno para la diarrea, ¿eh? El té de sumas. ¿El té de sumas? El té de clavo duro. Ese dicen que es bueno para las reumas. Si usted tiene varices, el té de clavo duro podría ser una de las soluciones buenas para curar ese dolor de piernas que usted ha tenido. Puede que se relaje. El té de la canasta. ¿Ese de la canasta? De la canasta básica. Bueno, esos son los tés que nos acaban de mandar, especialmente para el Mikey. Dice, ahora que tuviste calentura, ¿qué? ¿Qué te dijeron? Haz unos asientos de qué?
1: De botella.
0: De botella. Te dijo tu tía, a ver, vas a agarrar un té de ramo blanco y le vas a poner un poco de paracetamol y a ese le vas a untar un poquito dentro de un algodón con vaporru y eso te lo vas a untar donde te duela más al sentarte. Tenemos mensajes. Tenemos mensajes. ¿Qué regalos hay? No hay regalos. Hoy es jueves. Tú deberías de regalarme, pero una chevechuki. ¡Uy! Todo quieren, nada dan para acá. Tenemos otro mensaje. Dice: mentira, que venimos bravos el día de hoy. Excelente y bendecida tarde para mi buen Mitchell y la irrompible Liga de la Injusticia. Listos y en sintonía para terminar el día con Flau. Reflexión de fin de semana. Sonríe, vive, sueña y disfruta del éxito que la vida te permita tener. ¡Ninguno! Lo que quiero paga y no tengo chamba, nada más esta cosa donde trabajo. Un fuerte abrazo y que tengas un excelente fin de semana. Saludos. Postdata. Están invitados para el reven de Droguemón y a volar. ¡Gua! Este bro que siempre nos manda mensajes, del cual yo soy tu fan, se me hace que toma puro té, pero de esos, de cilantro, pero ya pasado, de puro té, de esa hierba de zacate. De sácate de aquí. Díganos entonces a través del WhatsAppero, ¿ustedes qué comerían con un té? Hoy estamos hablando, pues, del té, ¿no? Un tema súper interesante, súper bastante fino, porque ya saben que es aquí solamente se manejan este tipo de temas. Miren, chequen, se dice, con té caliente puedes comerte un pedazo de carne o un plato grande, fuerte. El té negro caliente corta la grasa de la carne de res, de cerdo y las lasañas potentes. Puede ayudarte a digerir la comida mientras lo comes. ¡Wow! Dice...
1: Té de cogollito
0: de plátano. Dice por acá también, si tú eres asiático, japonés, coreano, de algún lugar, o simplemente tienes ojo rasgado, ¿a qué? Iba a decir una soncera, pero mejor me callo. Dice que los chinos pueden comer un poco de té verde oaxaqueño, ¿ok? O un té de olong caliente, son perfectos para acompañar comida asiática, arroz o bocadillo. ¿Que comen té de olong? ¿Es de olong? ¿O té verde oaxaqueño? Es muy raro que el chino... Los alebrijes son chinos porque comen té verde oaxaqueño. Dice también que otra de las cosas que puedes comer son galletas de mantequilla, pan dulce, croissant, tartas de fruta, que se complementan muy bien. Ay, no sé, pero con el té de manzanilla o el té de canela, no sé si me comería yo una sandía o una papayita con canela. Ahí dice, alimentos picantes, es muy bueno el té para alimentos picantes. Pero bueno, seguiremos platicando de esto y demás burradas hoy en jueves aquí en Conéctala. Gracias a quienes están mandando mensaje y obviamente sean parte de este programa. Los amamos, regresamos.
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2: 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Son las 6:52.
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2: Son las 6:55.
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3: Ya tiene tiempo que madres de estudiantes del Jardín de Niños Agustín Melgar y de la primaria Abías Domínguez Alejandro, ubicados en la colonia Lázaro Cárdenas del Río, en Paraíso, Tabasco, que piden reubicar las escuelas colindantes con la refinería Dos Bocas. Las escuelas ya estaban ahí, solo que en nombre del progreso no las tomaron en cuenta y, como siempre, y pasa nuevamente, no se reconoce que el olor a gas, cuando no incendios, explosiones, ruido ensordecedor, contaminación del aire en general, afecta la salud de sus hijas e hijos. Y es que pese a que la presidenta Claudia Sheinbaum instruyó públicamente realizar la reubicación de las escuelas, nadie se ha acercado a los padres o maestros para conocer los detalles de la reubicación, pues conociendo la burocracia, capaz las construyen a varios kilómetros de distancia, incluso en otro poblado.
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6: Son las 7:02.
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0: 98.5 y hoy tenemos nada más y nada menos que a una estrella de todo Chiapas, el Chapanecote.
1: La joya de la corona de Balance y Media Group.
0: Si tú eres la joya, ¿yo qué soy? El broche.
1: No, bebé.
0: ¿Qué
1: no,
0: soy?
1: Es que nadie entra en la corona. Yo soy la corona entera.
0: Con lo que nos encanta coronar aquí.
1: Oye, espérate. Ahorita me acordé que anteriormente había un programa que se llamaba La
0: ¿cómo
1: Corona.
0: ¿Cómo se llama?
1: Así la corona.
0: ¿Dónde? ¿En Exa?
1: Pero era porque había un patrocinador muy elegante. Yeah. Pero no estamos hablando de las coronas de las reinas.
0: Pues, sí, claro. ¿Cómo estás, hermano? Bien, un placer contento. Tenerte aquí.
1: Sabes,
0: ¿desde cuándo te queríamos tener aquí?
1: Ya sabes que es puro despapalle, ¿va? No vayan a creer que es un gran alzado.
0: La verdad es que a partir de este momento, el Chiapanecote va a formar parte de Conéctala. Va a ser uno de los miembros de la Liga de la Justicia, aunque el día de hoy somos la chica superpoderosa.
1: Yo soy Bombón.
0: No, Bombón es Horacio.
1: Ah, bueno, entonces,
0: porque es el bello.
1: Ah, bueno, es que usted
0: es un bombón. Tú eres mojojo. Que diga la gente del Chiapanecote, ¿qué personaje de las chicas superpoderosas es?
1: ¿Sabes quién me caería re ¿qué? Bien? Él.
0: Ah, es que es el villano.
1: Hasta la botita,
0: sí.
1: Que supuestamente con la mojarrita es un rayo. Pero parece la bota de él.
0: ¿Cuál sería tu voz de él? Ya ves que él hablaba así como.
1: Hola, sí.
0: Sí.
1: Entre Úrsula de la Sirenita sí. Y.
0: Era de la comunidad de él, pero sí, nunca lo dejaban muy en claro.
1: De la comunidad. Pero como que dentro de él vivía...
0: Nació de macho, la comunidad, pero quería ser macho.
1: Quería pues. Ser macho, pero es que ¿sabes qué? Yo creo que era queer.
0: Sí. Yo siento... No, ¿sabes qué era?
1: Mantenía como que su... De repente se le olvidaba como que...
0: De repente salía así muy yo duro, quiero una chica superpoderosa.
1: Pero su vestimenta era como muy queer.
0: Yo siento que es más bien, de en mi ignorancia, bro, de estos que se visten y hacen show. ¿Cómo se llama?
1: Trans.
0: No, son trans.
1: Transformista.
0: Sí, eso. Pero de los que nada más suben y hacen su show y todo esto. Tiene un nombre, no recuerdo.
1: Transformista.
0: Ok, sí.
1: O drag queen.
0: Drag queen, esa. Ah, yo siento que era drag queen. Y la neta es que era una buena... Yo también soy drag queen en las noches.
1: Oye, hay un drag queen que tiene a su familia y todo el rollo, ¿eh? Y tiene esposa.
0: Sí,
1: familia.
0: Es cierto, vi el documental.
1: Hecho, hay muchos drag, ahorita ya hay drag queens que hasta son mujeres. Mujeres hetero. Hombres hetero.
0: Hay un documental en YouTube que hace un famoso canal y hablan justamente de eso, de la comunidad drag queen en Ciudad de México.
1: No es necesario ser homosexual para ser drag queen.
0: ¿Ya viste? Sí, me he visto de mujer, es mi problema.
1: Sí, igual el ser transformista no es necesario ser gay, homosexual. Es un arte.
0: Por eso Horacio siempre trae vestido.
1: Es un
0: de
1: arte.
0: Señora.
1: ¿Hay hombres? Hay hombres que hacen increíblemente voces, pueden hacer personajes de una manera increíble y no necesariamente que sean homosexuales.
0: Tienes toda la rascazón, mi hermano, porque sí es cierto, tal vez es como un fetiche, una fantasía o algo que quieres
1: trabajo,
0: experimentar. Sí,
1: un
0: también.
1: Talento,
0: show, al final de cuentas es arte.
1: Showman, showgirl, el caso es que traen ese talento de ser transformistas, de saberse maquillar, de saber hacer voces, que es uno cualquiera.
0: Tienes toda la razón, entonces, es arte al final de cuentas.
1: Es un trabajo.
0: ¿Ya te vas a quedar aquí con nosotros? El público te está clamando.
1: No quiero hacer mi programa de Radio Mexicana.
0: Mira, dice, saludos al Chiapanecote. Hace un tiempo le hice unas...
1: ¿Qué?
0: Unas lonas al compa. Es buena onda. Saludos a toda la bandota.
1: Gracias. Tantas lonas que mando a hacer. De mi negocito, güey, de mi venta de tamales.
0: Para
1: de
0: sus taquitos. Espectaculares de mi amigo.
1: No, mi venta de taquito, mi venta de tamales. Amigo, no es empresario. Aunque sea de la venta de garnachas, pero una empresaria, ¿cómo de quién?
0: Oye, hermano, me da mucho gusto tenerte acá. Sabes que yo te aprecio mucho y también toda la banda. Te queremos desde cuando que de vez en cuando vengas a cotorrear acá con nosotros.
1: Ya saben que para esto estoy. De vez en cuando me puedo cruzar la barrera.
0: ¡Ay, nos cruzamos!
1: Ya sabes, bebé.
0: Gordo, siempre decimos algo aquí a nuestros invitados, que le digan al público que... como un mensaje o un consejo de si ellos quieren convertirse en algo. Por ejemplo, en tu caso, que eres locutor como yo, si alguien de nuestro radio escucha está ahí literalmente escuchándonos, valga la redundancia, y quiere convertirse en locutor, ¿qué consejo le darías?
1: Que no lo hagan. Principalmente la carrera en ciencias de comunicación, que ya ni existe. Ahora se llama comunicación en marketing.
0: ¡Órale!
1: Creo que ya solo hay una universidad que maneja la licenciatura en ciencias de la comunicación. No puedo decir cuál, porque es este
0: dilo,
1: pasito.
0: ¡Ah, ya! Él lo paga.
1: Pues es particular. Pero ya la mayoría está utilizando la comunicación en mercadotecnia. En marketing.
0: Eso.
1: No, porque como ahorita ya todo se trasladó a redes sociales, pues eso, que le echen ganas. Y si no estudiaron la carrera en ciencias de la comunicación, pero traen el talento, que se preparen.
0: Pero que no sea lento, que sea rápido.
1: Que sea rápido.
0: Y con acción.
1: Que sean vivos.
0: Eso. Gracias, Chiapanecote. Te amamos. La Liga de la Justicia y Chilaquil Flow. Regresamos. 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
2: Son las 7:11.

0: ya volvimos, mi querido público hermoso, mi tribu preciosa que siempre nos escucha a través del 98.5. Gracias por formar parte de nuestro club. Y sobre todo les mandamos un gran abrazo al club de las pensionadas, esas mujeres bellísimas, guapas, que ya traen billete, que saben lo que quieren. A ellas les gustan los de 20 años, que de 40, 60, nada, de puro de 20. A ellas les encantan los hombres de 20 años, ¿cómo no? Y hoy hablando de todo y de nada, al mismo tiempo disfrutándola y pasándola bien a través del 98.5 con ustedes, mis queridos Radio Escucha, les tengo información, porque si a ti te gusta vivir la 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Vámonos ya.
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0: 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Son las 7:22.
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6: Son las 7:24.
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la fiesta, porque llegó la hora de los saludillos. El día de hoy dedicando este programa nada más y nada menos que a la banda de las granjas y el kilómetro 4. Qué dato curioso, sé que allá en esa zona se hace el mejor bazar y el más grande de todo Tuxtla Gutiérrez. ¡Vaya, qué belleza, papá! ¡Ya invítenme para que yo vaya a cotorrear con ustedes! Y también aprovechamos para mandarles saludos el día de hoy, dedicándoles este programa con todo el corazón bonito, ya saben, aquí romántico, a los colectiveros de Tuxtla Gutiérrez. Mandamos un especial saludo a la ruta 113 que sale desde el fraccionamiento Real del Bosque. 113, si respira se adormece. También mandamos un saludo a los que salen desde la calzada Samuel León Brindis a la ruta 122. Y no se puede olvidar uno de los que salen desde San Pedro Progresivo, la ruta 7. ¿Qué le voy a decir algo a la ruta 7, neta? Ya no se pasen de lanza, ¿eh? Que cómo me enoja porque luego vengo a las 5 de la mañana, 6 de la mañana, bajando desde allá y ustedes todo lento ya. Pónganse las pilas, por favor, no que van ahí besuqueando a su novia. Saludos a los que van en el Libramiento Sur y todas las colonias del sur a la ruta 91. Y no puede faltar, obviamente, esas personas que son transportistas, que van de aquí para allá. Estoy hablando de San Cristóbal Tuxtla, Chiapa Tuxtla, Berriozábal Tuxtla, los camioneros, toda esa banda que va también allá a la zona de la Frailesca. Un gran abrazo, los queremos un montón y sabemos que ustedes también la conectan todos los días con nosotros. Y ¿saben qué? La banda de la Liga de la Justicia también está muy contento de que ustedes muevan el mundo y sobre todo muevan a la gente hermosa de Tuxtla Gutiérrez y de todo Chiapa. ¿Vamos a mandar saludos? Saludos a mi querido tío Alfredo. Dice, su cumpleaños es el día de hoy. Cántenle las mañanitas. Ahorita al regresar vamos a cantar las mañanitas. ¿O le damos de una vez, Mikey? ¿Le damos una vez, Horacio? De una vez.

0: güey. Ya. Te la canté con en modo de Valentina Elizalde, ¿para qué?
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2: Y ya estamos de regreso a través del 98.5 de su radio el día de hoy. Muy contentos, gracias a todos los que mandaron su mensajito por acá. Dice, saludos a la Liga de la Justicia, la neta es que me hacen la tarde, muchas gracias. También aquí me mandaron otro saludito, dice, aquí andamos conectándola, saludos a todos los de la Liga de la Justicia. Y otro que dice, hola, mil disculpas, ¿fue una dinámica o me equivoqué? A ver, ¿dónde andas, mija? Dice, ayer el proctólogo... Ah, no, ese ya se lo leí. Pero no lo puedo leer al aire, ¿eh? Gracias por mandar su mensajito. ¡Eso! Y saludos a la banda que nos manda mensaje mientras está chambeando. Ahorita hay un compa que dice, aquí andamos escuchando la Conéctala mientras armamos un anuncio luminoso. Y es que este programa, al final de cuentas, eso es lo que busca mi gente bonita, conectar con ustedes, que ustedes se olviden ahora sí que del estrés de la tarde, que si tuvieron un mal día, si pelearon con su pareja, si se estresaron, al final de cuentas se la pasen bien un rato y se olviden. Y tal vez nosotros con un poco de comedia, un poco de alegría aquí en la cabina que intentamos brindarle, logremos hacer que cambies el chip. Si tú tienes algún problema igual emocional, si tienes algún detalle ahí físico, así como nosotros, que pues ya sabes que en esta cabina hay tres enfermos, pero de la cabeza. No, que tenemos nuestros detalles. Pues invitamos a que nos mandes mensaje y formes parte de la comunidad de Conéctala, que seas un miembro más de la Tribunecta, y créeme que nosotros te recibiremos con mucho cariño, y si podemos alegrarte el día, si podemos ser una persona que te ayuda tal vez con la voz y con el cotorreo y un poco de comedia a sonreír de oreja a oreja, créeme que estaremos muy felices de que seas parte de esta maravillosa tribu que es la Sectanecta. Los queremos mucho, mi gente bonita. Ya saben que el día de mañana no hay programa, pero los llevo en el corazón de todos modos. Si ustedes quieren mandarle tacos a Horacio y a Mike, aquí va a andar, unos bolovanes, unas hamburguesas, les encantan las hamburguesas a él, sobre todo que, ay, es el día de la hamburguesa, de hecho, no, hasta el 28, miento, es el otro jueves, olvídense, no va a haber hamburguesa para mañana. No, el día del jocho. Si quieren mandarle un hot dog también, o una salchicha asada a Mike,

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0: 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Son las 7:40.
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4: 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Son las 7:42. 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
2: 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Son las 7:54.
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3: A menos de un mes de la inauguración del Mundial FIFA 2026, sindicatos, organizaciones y hasta los controladores aéreos iniciarán de manera formal un emplazamiento a huelga como medida de presión para lograr sus peticiones. Así, protestas convocadas por transportistas, agricultores y maestros disidentes fueron objeto de que la secretaria de Gobernación, Rosa Isela Rodríguez, reiterara que el diálogo es el camino para abordar las problemáticas y buscar resolverlas. El Mundial de Fútbol se va a realizar en solo 3 ciudades entre 400 ciudades catalogadas como áreas urbanas. La diferencia es que los ojos del mundo estarán atentos a México, y eso hace la diferencia en la atención a sus demandas, que si tienen razón, no tendrían ni que convocar este tipo de acciones extremas.
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4: Son las 8:02.

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2: Son las 8:11.
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2: Son las 8:13.
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0: 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Son las 8:22.
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0: 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Son las 8:24.
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1: 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Son las 8:40.
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7: Son las 8:42.
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0: 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Son las 8:54. 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
3: Ya tiene tiempo que madres de estudiantes del Jardín de Niños Agustín Melgar y de la primaria Abías Domínguez Alejandro, ubicados en la colonia Lázaro Cárdenas del Río, en Paraíso, Tabasco, que piden reubicar las escuelas colindantes con la refinería Dos Bocas. Las escuelas ya estaban ahí, solo que en nombre del progreso no las tomaron en cuenta y, como siempre, y pasa nuevamente, no se reconoce que el olor a gas, cuando no incendios, explosiones, ruido ensordecedor, contaminación del aire en general, afecta la salud de sus hijas e hijos. Y es que pese a que la presidenta Claudia Sheinbaum instruyó públicamente realizar la reubicación de las escuelas, nadie se ha acercado a los padres o maestros para conocer los detalles de la reubicación, pues conociendo la burocracia, capaz las construyen a varios kilómetros de distancia, incluso en otro poblado.
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4: Son las 9:02.
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7: Un tesoro gastronómico del sureste mexicano llega a tu cocina. Hoy, en nuestro platillo sabio Profeco, nos acompaña el chef Helsen Costales para preparar un clásico del estado de Campeche, el pan de cazón.
8: Un platillo lleno de tradición y sabor que puedes disfrutar en casa. Vamos a la receta.
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10: Bienvenidas y bienvenidos a Revista del Consumidor Radio. Soy el chef Helsen Costales y hoy en el platillo Sabio Profeco prepararemos una receta muy representativa del estado de Campeche, el pan de cazón. Los ingredientes que vamos a necesitar son medio kilo de pescado cazón, media taza de cebolla blanca finamente picada, dos dientes de ajo finamente picados, una hoja de laurel, sal de grano, tres cucharadas de aceite, 100 gramos de jitomate mediano en cubos, 30 gramos de cilantro fresco picado, una taza de frijol, una ramita de pasote, dos hojas de aguacate, 20 gramos de alcaparra, media cebolla morada, 40 gramos de chile güero o ixcatic, un cuarto de taza de vinagre de manzana, un aguacate y 12 tortillas. Para la salsa de habanero utilizaremos dos dientes de ajo, un cuarto de cebolla, cuatro jitomates, dos chiles habaneros, una cucharada de sal de grano, tres pimientas enteras, una ramita de pasote y un cuarto de cilantro. Ahora vamos con el procedimiento.
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10: El primer paso es poner a cocer el cazón. Vamos a partir el pescado en cuatro. En una cacerola con agua caliente, agregamos el pescado junto con la cebolla en trozos medianos, ajo, sal de grano, laurel y el epazote para darle sabor. Dejamos cocer por aproximadamente 15 a 20 minutos hasta que hierva. Esperamos a que se enfríe para desmenuzarlo y reservamos. Para el relleno, en un sartén con aceite caliente, agregamos la cebolla finamente picada. Al bajar la temperatura del aceite, añadimos el ajo, salteamos cocinamos hasta que ambas se vean transparentes. Ahora vamos a cortar el jitomate hasta dejarlo sin semillas y en cubos pequeños. Lo añadimos a nuestra preparación y lo sazonamos con sal y pimienta. Agregamos el chile ixcatic o el chile güero picado finamente, el cazón desmenuzado y las alcaparras picadas. Lo dejamos cocer de 15 a 20 minutos hasta que se seque y vuelva a ser compacto el relleno. Retiramos del fuego e incorporamos el cilantro fresco. Para nuestra salsa de frijol, en nuestra sartén calentamos el aceite y sofreímos la cebolla hasta que esté dorada. Licuamos el frijol negro cocido junto con 5 hojas de epazote. Debemos obtener una mezcla un poco espesa. Te recomiendo agregar un poco del fondo del cazón. Tomamos las hojas de aguacate y las colocamos directamente al fuego unos segundos. Esto provocará que suelten los aromas internos. Agregamos nuestra mezcla al sartén, así cocinamos hasta que hierva. Para nuestra salsa de jitomate y habanero, vamos a asar en un comal los dientes de ajo, la cebolla, los jitomates y los chiles habaneros. Ahora colocamos en un molcajete la cebolla y los ajos asados. Después machacamos con sal de grano y pimienta entera. Agregamos el jitomate, el chile habanero, los dos asados sin el tallo. Seguimos machacando hasta obtener una salsa espesa. Rectificamos el sazón e incorporemos el cilantro fresco y el epazote picado. Para el montaje de nuestro pan de cazón, intercalamos capas de tortilla frita. Hablando de la tortilla, recuerden que la tortilla es una fuente grande de calcio, de magnesio y de fibra, y es básica en nuestra dieta del pueblo mexicano. Agregamos nuestro relleno de cazón y la salsa de frijol, formando una torre. Terminaremos el platillo bañando con salsa de habaneros, aguacate cortado en forma de abanico y un poco de cebolla morada encurtida previamente en vinagre de manzana y una ramita de cilantro. Ya tenemos nuestro pan de cazón listo para compartir con la familia. Anímate a prepararlo en casa y compártenos en redes sociales cómo te quedó.
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4: Son las 9:07.
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2: Son las 9:11.
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2: Son las 9:12.
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0: 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Son las 9:21.
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0: 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Son las 9:22. 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
1: 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Son las 9:42.
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4: Son las 9:43.
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1: 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Son las 9:53.
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6: Son las 9:54.
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3: A menos de un mes de la inauguración del Mundial FIFA 2026, sindicatos, organizaciones y hasta los controladores aéreos iniciarán de manera formal un emplazamiento a huelga como medida de presión para lograr sus peticiones. Así, protestas convocadas por transportistas, agricultores y maestros disidentes fueron objeto de que la secretaria de Gobernación, Rosa Isela Rodríguez, reiterara que el diálogo es el camino para abordar las problemáticas y buscar resolverlas. El Mundial de Fútbol se va a realizar en solo 3 ciudades entre 400 ciudades catalogadas como áreas urbanas. La diferencia es que los ojos del mundo estarán atentos a México, y eso hace la diferencia en la atención a sus demandas, que si tienen razón, no tendré que convocar este tipo de acciones extremas.
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2: Son las 10:03.

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2: Son las 10:13.
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2: Son las 10:14.
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0: 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Son las 10:21.
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0: 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Son las 10:22.
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1: 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Son las 10:42.
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1: 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Son las 10:43. 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
0: 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Son las 10:50.
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0: 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Son las 10:51. 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
3: Ya tiene tiempo que madres de estudiantes del Jardín de Niños Agustín Melgar y de la primaria Abías Domínguez Alejandro, ubicados en la colonia Lázaro Cárdenas del Río, en Paraíso, Tabasco, que piden reubicar las escuelas colindantes con la refinería Dos Bocas. Las escuelas ya estaban ahí, solo que en nombre del progreso no las tomaron en cuenta y, como siempre, y pasa nuevamente, no se reconoce que el olor a gas, cuando no incendios, explosiones, ruido ensordecedor, contaminación del aire en general, afecta la salud de sus hijas e hijos. Y es que pese a que la presidenta Claudia Sheinbaum instruyó públicamente realizar la reubicación de las escuelas, nadie se ha acercado a los padres o maestros para conocer los detalles de la reubicación, pues conociendo la burocracia, capaz las construyen a varios kilómetros de distancia, incluso en otro poblado.
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5: Son las 11 con 2.
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0: ¿Sabías que cada vez que un ave vuela puede estar sembrando un bosque entero? Mientras cruza montañas o ríos, lleva consigo semillas pegadas a sus plumas, en sus patas o en su panza. Sin proponérselo, ese vuelo podría ser el inicio de un nuevo ecosistema. Las aves no solo cantan y vuelan, también plantan el futuro. Se llama ornitocoria a la dispersión de semillas realizada por aves. Es tan vital que el 70% de las plantas con flores dependen de estos jardineros con alas para reproducirse. Imagínalo, un árbol que nace en la selva de Chiapas puede crecer en un pastizal de Sonora. Todo gracias a que un ave se comió su fruto. Y no estamos hablando de distancias cortas. Las aves migratorias pueden transportar semillas más de 300 kilómetros, incluso entre continentes. Cruzan océanos con semillas adheridas al plumaje o en su sistema digestivo, colonizando islas remotas que jamás tendrían vegetación sin ellas. Las aves residentes y migratorias trabajan en equipo. Las locales, que viven todo el año en el mismo lugar, mantienen un flujo constante de semillas, regenerando la vegetación cercana. Mientras tanto, las migratorias actúan como mensajeras entre regiones, conectando poblaciones vegetales separadas por cientos de kilómetros. Pero esto no es casualidad. Es una alianza evolutiva de millones de años. Las plantas desarrollaron frutos jugosos y coloridos como pago por el servicio de taxi. Las aves obtienen nutrientes de la pulpa y las semillas viajan gratis en su sistema digestivo, hasta ser excretadas lejos del árbol madre. Pero el cambio climático está rompiendo este pacto milenario. Las aves migratorias están desplazando sus rutas hacia zonas más frías, lo que desconecta los ciclos reproductivos de muchas plantas. El ritmo de migración ya no coincide con la maduración de los frutos, y sin aves, muchos bosques no pueden regenerarse. Sabemos todo esto. Antes se capturaban aves con redes de niebla para analizar sus heces. Pero ahora usamos códigos de barras de ADN. Analizamos pequeños restos genéticos en sus heces y listo. Sabemos exactamente qué semillas transportó cada ave. Ciencia molecular al servicio de la conservación. Entonces, cada ave que ves no es solo un animal bonito que canta. Es arquitecta de bosques, sembradora de carbono, conectora de ecosistemas. Su desaparición implicaría la pérdida de miles de interacciones ecológicas que sostienen la vida en los trópicos. Conservar aves es conservar bosques, es proteger el almacenamiento de carbono, es garantizar que las plantas puedan adaptarse al cambio climático buscando nuevos hábitats. Porque sin aves sembradoras, los árboles no pueden cruzar montañas, ni ríos, ni campos. Se quedan inmóviles, esperando un vuelo que quizás nunca llegue. Con información del portal Una Mirada a la Ciencia. Les saluda Mónica Genis.
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5: 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Son las 11:07.

0: 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Son las 11 con 11.
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5: Son las 11 con 12.
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2: ¡Qué rico, mi amor!

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2: Son las 11:22.
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2: Son las 11:22.
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0: 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Son las 11:42.
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0: 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Son las 11:42. 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
2: Son las 12:11.

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1: 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Son las 12:21.

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Son las 12:30.

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1: 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Son las 12:50.

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Es la una.

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0: 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Es la 1:19.

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Es la 1:27.

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0: Es la 1:48.

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2: Es la 1:58.

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0: 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Son las 2:08.
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0: 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Son las 2:17.

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0: Son las 2:27.

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0: 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Son las 2:37.

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2: Son las 2:46.

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0: 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Son las 3.
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0: 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Son las 3:21.

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0: 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Son las 3:33.
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Son las 3:45.

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0: 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Son las 3:53.

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1: 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Son las 4:04.

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0: Son las 4 con 14.

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0: 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Son las 4:23.

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Son las 4:33.

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0: 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Son las 4:43.

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0: 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Son las 5:03.

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Son las 5 con 12.

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Son las 5:22.

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0: 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Son las 5:53.
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1: Visita el país la presidenta de la Comisión Europea, Ursula von der Leyen, y el presidente del Consejo Europeo, Antonio Costa, para firmar con la presidenta Claudia Sheinbaum el Acuerdo Global Modernizado México-Unión Europea. Von der Leyen expresó en redes sociales que México es uno de los socios más cercanos de Europa en América Latina y afirmó que llegó al país con ganas de firmar nuestros nuevos acuerdos. Tratos, así se deben modernizar y diversificar para ampliar la cooperación de México con otras naciones si se dan oportunidades como la que representa con la Unión Europea e impulsar, como nunca antes, el comercio y la inversión.
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0: La verdad, hoy sí tocó cafecito.
1: Apúntele bien.
0: Good morning. Ya estaba yo aprendiendo nuevos idiomas. Good morning, bon dia. Espérate, la vez pasada me contaron en Sosili. Ya me olvidé, no puede ser. Ya, ahí lo vamos a dejar. No lo vamos a pensar más. Ahí lo vamos a dejar. Perdón. ¿Cómo estás? Oye, es un gusto saludarte en esta mañana. Viernesito lindo, bonito. Lluvión. Yo tengo una teoría que solo llovió del lado oriente. Señorita Moni Bebé, en controles técnicos, tú que estás del lado poniente, ¿llovió por tu casa? ¿Llovió por tu cerrito? Dice mi despeinada Moni Bebé que sí. No está despeinada, Más arreglada que nunca. Tenemos que revelar algo. La verdad, pues como llovió, tuvimos que ir a sacar la ropa de ¡mete la ropa! Y no dormimos bien. ¿Cierto o falso, señorita Moni Bebé?
2: Cierto.
0: O sea, a la 1 a.m, ahí nos ves corriendo, aquí y allá, y... Triste. Pero bueno, ¿sabes qué? Uno amanecería así, bueno, está bien, no dormí a gusto, pero amaneció fresco porque llovió nada. Bueno, al menos de mi rumbo no, tal vez de Moni Bebé sí, porque hay más árboles y así. En tuyo tal vez sí amaneció fresco, pero de mi lado oriente, no, la verdad que normalito, nada, sin fresco, sin climita. Pero quédate conmigo esta mañana a través de Exa Tuxtla 98.5. Yo soy Úrsula, y te acompaño a partir de ahorita y hasta las 8 a.m. aquí a través de tu radio. Esto es Morning Club y somos parte de esta bonita familia madrugadora, despertadora, gallinitas y mucho más. No le cambies, buenos días. Estás a través de Exa Tuxtla.
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Ya la ponen en todos los antros de Tuxtla Gutiérrez, de hecho. ¿Sabías, Moni Bebé? Ya la ponen. ¿Qué tal? Estamos de vuelta a través de tu radio y acabamos de escuchar a Harry Styles con American Girl. Ay, bien, mi luna. Harry Styles. Ya, perdón. Oye, ya les dije que hoy sí tomé café. Ya les dije, ni modos. Hoy, queridas amistades, ay, pasó de todo en el bajo mundo del internet. Pero antes quiero saludar a mis amistades que ya se ponen en contacto a través de nuestro WhatsApp. 961-269-7574 es nuestro número. Anótalo, guárdalo, te conviene. Yo sé lo que te digo. Hola, muy buenos y bendecidos días, así como excelente fin de semana. Chicas, el día está chopeador. Imagínate la carita tierna de una taza de café sonriéndote para pedirte que la bebas, porque este clima lo amerita. En lo que su compañera, una tierna y esponjosa Conchita, se pega al café para que puedas deleitar de esa combinación, que es una bomba de placer culinario matutino. ¡Ah, qué bendición! ¡Qué bendición, qué gran antojo! A ver, le voy a mandar mi sticker de niña imaginando todo. Hola, amiga Úrsula, ¿cómo estás? No me dijo cómo estás. No me preguntó. La verdad, no, nunca me preguntan cómo estoy. A veces bien, a veces no tan bien. Mentira, amistad. Dice por aquí, feliz, maravilloso fin de semana. Excelente programa. Dios te bendiga, ya rumbo a la gran trabajación. Muy bien, amistad. Como Dios manda, aquí buscamos darte el ánimo para que sigas llegando rápido, a tiempo y temprano. Y pues nada, acompañándote. Feliz de la vida. Ahora sí, ¿qué ha acontecido? Mira, me levanté y, bueno, ayer en la noche, tú sabes, ¿no? Uno checa y ahí todo, su celular, su teléfono, está viendo las historias. Y me encontré con una noticia que, en lo personal, no te voy a decir que soy la más lectora del mundo porque te estaría mintiendo, pero eventualmente me gusta leer. Y te diría que en mis tiempos libres, pero como está mi situación actual, casi no hay tiempo libre. Ese no es el punto. El punto es que disfruto de un buen libro. Disfruto de un buen libro. En lo personal me gusta mucho la parte de la mente, la psicología, la autoayuda y una que otra novela, pues se disfruta. Y una de las librerías más famosas y populares de Tuxtla, Avenida Central y tengo miedo de errar, no te voy a decir específicamente en qué calle porque te mentiría, no sé, creo que es la Tercera Oriente. Creo que es la Tercera Oriente, pero tú lo ubicas. Yo sé que la ubicas, es una de las librerías más populares. Anteriormente se encontraba aquí por... se encontraba más cerquita. Estaba en la esquina de la... Ay, mira, estoy bien nublada hoy en las direcciones. Tercera Poniente también, creo. ¿Tercera Poniente? No, creo que no es la Tercera Poniente. Segunda Poniente, posiblemente. Sí, creo que en la Segunda Poniente y Avenida Central. Anyways... Ahorita se encuentra como a un costado del Hotel María Eugenia, pero esta librería es icónica porque pues ya con tu descuento de estudiante ya te hacían el 10% de descuento, y actualmente tienes un 25% de descuento si tú eres fan de la lectura, un 25% de descuento. No te lo digo con el afán de aquí, sino porque van a cerrar sus puertas. Esta librería tan icónica de la ciudad ya dice que a partir de hoy es el mañana es el último día de la librería. Así que todo está en liquidación. No te lo digo con el afán de promoción, sino con el afán de, no manches, es una librería que ha estado mucho tiempo, pero actualmente con, pues yo creo que la falta del hábito de la lectura también tiene un factor importante. El internet, puedes encontrar muchos libros. Ahora ya encuentras hasta un Kindle, que es un aparato específicamente solo para tener libros virtuales. Entonces, el hábito de tener un libro físico, olerlo, destaparlo, que es una sensación maravillosa, pero se ha estado perdiendo y cada vez la popularidad ha ido en caída. Y yo creo que el costo de tener un local también en la Avenida Central, pues no es nada fácil y tal vez los libros ya no están siendo tan rentables. Y el sábado, esta librería por Rúa cierra sus puertas. Qué fuerte, ¿no? Yo creo que sí te acuerdas. Si estabas en la época universitaria, te acuerdas tal vez de ese 10% de descuento estudiantil. Y bueno, las novelas y todo lo que encontrabas. Así que, ahí, denle una visita. Vámonos con más. Son las 6:28. No le cambies. Buenos días. 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
1: 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Y para todos esos que no pudieron ser. Esto dice así.

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1: Se envió a la Comisión Permanente del Consejo de la Unión una iniciativa de reforma a la Ley General de Instituciones y Procedimientos Electorales para establecer mecanismos que permitan a partidos políticos saber si sus candidatos tienen vínculos con la delincuencia organizada, porque nadie duda de que están más que infiltrados en los partidos políticos y sus mandos, y de que influyen determinantemente en sus decisiones electorales. Hoy ya se señalan con el dedo los posibles nexos con la delincuencia, y habrá que ver si en esos partidos aceptan ver los antecedentes y pendientes de sus militantes antes de lanzarlos a las candidaturas.
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0: Good morning, good morning. Ya son las 7 de la mañana. Oh my God, 7 de la mañana, viernes, la vida es buena. Viernes, lluvia. Vámonos al estado del clima en Tuxtla Gutiérrez, Chiapas. Señor, sorpréndenos con otra lluvia, por favor. Una, así como ayer, pero que quede fresco todo el fin de semana. Porfis, porfis, porfis. Dice por aquí, aparentemente mis en Google, que estamos en una temperatura actual de 23 grados aquí en Tuxtla York. Soleado, soleado, bien a gusto. 21 grados mínima, máxima de 35 grados. Es nuestro clima para hoy en Tuxtla York.
1: Apúntele
0: bien. Ya, si tú decidiste que este fin de semana es fin de semana de San Cristobalito, bien a gusto, pues prepárate porque ahí sí. 13 grados la mínima, máxima de 26 durante todo el fin de semana. El pronóstico para San Cristóbal de las Casas. Y a ver, aquí no tan lejitos. Vamos a ir a la ciudad de las Hamacas, Berriozábal. 21 grados, mínima de 20, máxima de 33, igual. Dice un clima bien a gusto. Vientos de 2 kilómetros por hora, precipitaciones, ok, todo bien a gusto. Chiapa de Corzo, mi natal Chiapa de Corzo, diría Sadir Ross, ¿verdad, Sadir Ross? 23 grados, actualmente mínima de 22, máxima de 35, un poquito más de solecito por ahí, apúntele bien. Y hoy, 22 de mayo, encontré entre las curiosidades que es día de nada más y nada menos, encontré que es Día Mundial del Pac-Man, ¿sí? Día Mundial del Pac-Man, ese juego muy icónico que encontramos por aquí, tiene su propio día. Tiene su propio día y aparentemente, según el calendario, marca el 22 de mayo, que es debido a la fecha en la que fue lanzado en 1980. Fue un éxito, un videojuego creado, arcade creado por un diseñador de nada más y nada menos de Estados Unidos en 1980 y desde aquel entonces sigue en funcionamiento y sigue popularizándose. En otras cosas, encontramos que hoy también, 22 de mayo, Día Mundial de... Ah, mira, del flan de vainilla. Moni, ahí te encargo un flan de vainilla. Gracias. Día Mundial del Gótico. Día Mundial del Gótico. Felicité a su gótico de confianza. Órale, este sí me sorprendió. Dice que el Día Mundial del Gótico se celebra cada 22 de mayo y esta fecha fue instituida desde el 2009 en el Reino Unido para celebrar, visualizar toda esta cultura de música punk, gothic rock, literatura, arte bajo este mismo estilo. Y bueno, para conmemorar la fecha hay incluso festivales, DJs, bandas de rock, exposiciones y mucho más para celebrarlo. Incluso en lugares como Ciudad de México hay un club que se llama Real Under, donde se celebran este tipo de fiestas con accesos, ahora sí, accesibles, pistas y tener este evento de su Gothic Day. Mira nada más, como cumpleañeritos, en el mundo de la música no me encontré a nadie, pero en el mundo del deporte, uno grande entre los grandes, en el deporte del tenis es Novak Djokovic, tenista profesional de origen serbio, quien hoy, el 22 de mayo, de 1987, estaba viendo la luz del sol por primera vez, con 39 años, es su cumpleañeritos. Nos tenemos que ir con más a través de Xatuxla. Dice por aquí, por favor, ¿pueden complacer con ojos marrones? Gracias. ¿Es acaso para Moni Bebé? ¿Es acaso para Moni Bebé esa canción?
1: Apúntale bien.
0: 961-269-7574. 961-269-7574. Te acompaño un rato más de tu mañana. A partir de ahorita ya hasta las 8 de la mañana. Seguimos a través de tu radio Xatuxla. No le cambies. Buenos días, esto es Morning Club a través de Xatuxla.

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1: Acabamos de escuchar a Lazo con Ojos Marrones y hoy Amistad. Ay, vamos a platicar del bajo mundo de China. Sí, porque mucho se sabe que nos llevan 10.000 años en tecnología, en actualizaciones y mucho más. Pero te imaginas ir al Cañón del Sumidero. Hey, bien, aquí, cerquita. Y te quieres tomar una fotografía y que se vea todo, la belleza natural del Cañón del Sumidero, el parque, en específicamente el parque del Cañón del Sumidero. Pero dices, ay, no me dejan traer el dron, no me dejan tomarme la foto. Pero, ¿qué te parecería que al llegar al Cañón del Sumidero, ahí al parque del Cañón del Sumidero, no miento, ¿cómo se llama? Sí, al subir y todo, hay una máquina expendedora de dron. Tú le metes tu billete, tu moneda, y en este caso se eleve y te comience a tomar fotografía y video. Estaría bien padre, estaría bien chido, Juan. Y eso sucede y eso sí existe en el mundo. Hay máquinas expendedoras de drones que son con un... Yo dije, ¿pero qué manera? O sea, yo lo veo, yo digo, no, esto se lo van a robar. Pero es un sistema donde rápidamente... Ay, vi diferentes máquinas de alquiler, o en este caso vi tres diferentes, pero en la que más me llama la atención es una máquina que aparentemente está en puntos específicos, donde te dice sitios turísticos, ¿no? De China, donde tú entras... en este apartado le metes tu moneda, tu billete, se eleva y rápidamente como que detecta tu mano, detecta tu rostro, le dices, ¿qué onda? Soy yo, se enlaza tu teléfono y en ese momento, ¡boom!, empieza a grabarte, a tomar foto. Ya que hizo los 10 minutos, 5 minutos, regresa a la máquina y solito se mete y listo, toma fotos en automático. O si ya eres una versión más pro, más profesional, está el modo control, ya tú ahí lo vas manejando, le dices, oye, quiero una toma así, quiero una toma acá, y lo vas controlando con tu teléfono, ¡qué locochón! Así es, así como lo escuchas, imagínate, ¿dónde más estaría bueno una máquina de alquiler de drones? Pues esto sucede en China, puedes tomarte tu foto, tu video, con tan solo ser parte o visualizar esta máquina expendedora, pagarle, te hace la fotografía bien a gusto y de pronto ya, ¿será posible? Imagínate, lo traigamos. Es completamente automatizado, dice que permite a los usuarios, mira, puedes comprar, alquilar los drones. Y luego que haces el pago en la pantalla, seleccionas el modelo y puedes elegir la cajita lista para volar. O si buscas nada más la renta, pues igual, es un pago ahí digital, pagas, se abre una pequeña puerta, libera el equipo, empieza a volar, se enlaza y listo. Tenemos este momento de fotografía gozando y llevándote a todas partes esa fotografía y ese recuerdo. Mira, gusto. No me dice cuánto cuesta, pero yo creo que no mucho. Vamos a investigar ese dato. Vámonos con más música, 7:21. No te despegues de la frecuencia naranja. Mandamos un saludo desde la colonia El Retiro. El buen Didi McQueen ya anda en las calles de Tuxtla Gutiérrez. ¿Qué onda? ¿Sí afectó la lluvia? ¿Hay lugares donde sí está más complicado pasar? Cuéntame el reporte vial por ahí. No te despegues. Buenos días. 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
8: Son las 7:27.
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0: ¡Levántate, mamá! ¡Levántate, levántate! Ay, yo ando con merenguetón aquí. Son las 7:35. Vámonos a través de nuestro WhatsApp, nuestro portal 961-269-7574. Úrsula, buenos días, dice. Viernes. Viernes de rumba, dice. Tan temprano. Pues bueno, cada quien. Buenos días, ¿le puedes enviar un saludo? Ah, claro que sí. A mi mejor amistad, Victoria Julian. Adrian. Siempre lo dice mal la Úrsula. Algún día le voy a decir, no me llamo así, Úrsula. Es Adrian. No recuerdo si la E era muda o no. Adrian. Ya vamos para la primaria y en el reporte vial no sirve el semáforo de Libramiento Sur y carretera Villaflores. Ojo. ¿Le afectó la lluvia, será? ¿Le pudo haber afectado la lluvia? ¿Quién sabe? Cuéntenos por ahí también. También creo que la 24 de junio me escribieron ese rato y ya lo perdí el chat. También quiero mandar un saludo al poderosísimo Don Cándido, que va en la ruta del colectivo de Nucatilí. Desde bien tempranísimo, yo ya creo que Don Cándido va por su tercera taza de café, ahí con el profe, bien a gusto, platichismoseando. No se preocupe, ya me pagó el saludo el profe, ya quedamos ahí de que una coca y unos taquitos al rato. Saluditos. Y en otras noticias, pues no sé si te has dado cuenta, yo creo que sí, amistad, pero domingo tras domingo hay carrera en Tuxtla Gutiérrez. Diría el meme, en educación física ni correr querías y actualmente todos andan corriendo. Y qué bueno, no te voy a decir, ahí anda el urso mundo también metida. Pero hay una aplicación que entre los corredores se está volviendo muy popular. Si tú conoces a alguien running, pregúntale por Strava. O si sigues a alguien que está en el mundo del running, has de conocer que sube una captura de pantalla y se lee un logo que dice Strava. Esta es una aplicación para seguir, pues, qué tanto corriste, te dice el ritmo, te da la manera en la que lo puedas compartir a través de tus redes sociales y por ahí, pues, subir y mira, pues, corrí 5 kilómetros a este ritmo, el circuito que hiciste, ¿no? Mira, corrí tanto que hasta parece un corazón, cosas así. Cosas más, cosas menos. Pero algo chistoso, no tan chistoso creo, algo curioso vamos a llamarle, es que Strava, esta aplicación, es tan popular que incluso personajes que se dedican a la protección de países lo usan al momento de estar ejercitándose o estar corriendo. Y hace no mucho hubo filtraciones de seguridad o pudieron entrar ahí al servicio de esta aplicación de correr y acceder al GPS de los usuarios, específicamente de quienes, de militares. ¡Ay, Jesús de Veracruz! Jesús de Veracruz. Entonces, estos usuarios pues vieron expuestos sus movimientos e incluso uno de los casos más recientes fue que los guardaespaldas de presidentes como Joe Biden usaban esta aplicación y nada, pues ahí monitoreaban. Imagínate que eres el presidente y fueron a correr. Entonces, los guardias, pues vamos a correr también con el presi, activaban su Strava y iban marcando el circuito y pues ya se sabía con la filtración dónde corría Joe Biden y dónde se andaba. Se vieron expuestos estos movimientos de los guardaespaldas, no solo de él, sino de diferentes jefes de Estado de Europa, personal militar, también siendo parte de todo esto, pues debido a un hacker detrás de esta aplicación tan popular y luego bien filtrada. Ahí no termina. En el 2017, también la app Fitness de Strava, pues dio el circuito de dónde estaban bases militares en Afganistán. Imagínate. Y uno de los casos también recientes, en el 2023, un oficial naval ruso falleció cerca de una casa que podría haber sido rastreada luego de que él usara esta aplicación de Strava y pues la hackearan. ¡Qué fuerte! ¡Ándale pues! Ándale pues, pero bueno, si no estamos en nada de este tipo de situaciones, usted sigue usando su aplicación de correr y de running como siempre lo hace, no se preocupe, apúntale bien.
1: Apúntale bien.
0: Vámonos en corte, 7 de la mañana con 40 minutos.
2: Atrapada, ay, ayuda, ayuda.
0: Así se sentían el presidente. ¿Qué dice? No me ibas a decir, no, ¿No ibas a decir lo de Madonna? ¿Qué tiene Madonna? Buenos días a todos. ¿Podrían complacerme con una canción? Detrás de tu alma de Mora. A ver, me tengo que ir a un corte y buscamos. Claro que sí. Gracias por comunicarte a través de Exatuxla 98.5. Nos vamos un corte, son las 7:40. Buenos días, esto es Morning Club.
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2: Ya sé por qué llovió. ¿Quieren saber por qué llovió? Resulta y resalta que Satiru Ross se levantó temprano.
3: Apúntele bien.
2: Sadir, levántate más temprano, porfa, para que haya lluvia siempre. Gracias. Ya estamos llegando al final de este programa matutino. Gracias por dejarme ser parte de tu mañana desde las 6 de la mañana y hasta las 8 con todo lo que anda circulando en el mundo de las redes sociales, el internet y mucho más. Tenemos una cita pendiente. A las 4 de la tarde. A las 4 de la tarde regresamos ya nueva comida, recargada, energizada, llena de poder, llena del fuá y todo. Pero con la plática de los 40 y 20 para que no te pierdas Exa Generation y descubras la pregunta preguntona en esta edición de viernes. También te invito a que si estás en esta temporada donde estás buscando con quién intercambiar las estampitas repetidas y vivir la experiencia emocionante del mundial, pues llenando tu álbum, obviamente, nosotros somos parte. Somos parte, somos tu centro de cambio oficial. ¿Cómo le hago? Pues nada, pues nos escribes o vienes aquí al edificio Balanci, cuarto piso, de 9 a 3 y le dices, ¿qué onda? Es que mira, me salió este. ¿Cambio o qué? Entonces ya, o nos puedes mandar un WhatsApp y conoce cuáles son las estampas disponibles para cambiar. Intercambia, completa, checa nuestro Facebook también, escríbenos también por ahí en nuestro Instagram y di, oye, yo quiero ser parte del cambio ahí con ustedes, tengo unas repetidas. Estamos súper bien ubicados, Avenida Central, entre Cuarta y Quinta Poniente, Edificio Balanci, cuarto piso, y cambia tus estampitas. En controles técnicos, thank you so much, señorita Mari Bebek. Te dejamos. ¡Wow! ¡Qué transición! ¡Qué transición! Yo soy Úrsula Mundo, que todo lo bonito llega a ti, te atrape, te encuentre, te persigue, te apapache. Dice, ponle las mañanitas a Juan Carlos. Hoy es su cumpleaños. Saludos al amigo Versace. Antes de, ¿cómo era? Marcherati, hoy Versace. ¿Cómo cambia la vida de un día para otro? Yo soy Úrsula Mundo, pero sobre todas las cosas y en todas partes, ponte Exa. Chao.
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22: Visita el país la presidenta de la Comisión Europea, Ursula von der Leyen, y el presidente del Consejo Europeo, Antonio Costa, para firmar con la presidenta Claudia Sheinbaum el Acuerdo Global Modernizado México-Unión Europea. Von der Leyen expresó en redes sociales que México es uno de los socios más cercanos de Europa en América Latina y afirmó que llegó al país con ganas de firmar nuestros nuevos acuerdos. Tratos, así se deben modernizar y diversificar para ampliar la cooperación de México con otras naciones si se dan oportunidades como la que representa con la Unión Europea e impulsar, como nunca antes, el comercio y la inversión.
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0: escucharlo desde Tuxtla Gutiérrez, la capital del estado de Chiapas, Radio y TV Noticias, en la mayor cobertura y audiencia del sur de la República Mexicana. Vamos de inmediato con la información importante de las últimas horas. Detienen a exalcaldesa y funcionaria de Jiquipilas. También le comento, por extorsión desaforaron a la alcaldesa de Jiquipilas y a 6 funcionarios de Ocosocuautla. Le tendré todos los detalles en un momento más. Eduardo Ramírez pone en marcha el Centro Libre para las Mujeres y fortalece la infraestructura de Citalá. También le voy a informar que envían iniciativa contra los o para evitar los narcocandidatos. Trabajadores de salud bloquean el libramiento norte de Tuxtla Gutiérrez, ahí frente a la Torre Chiapas. Sí, también son vacunadores que están pidiendo pago. También le voy a informar que la Secretaría de Educación llama a la CENTE a detener el paro nacional. No es necesario, dice el secretario de Educación. Oiga, ayer qué calor, 43.3 grados. Chiapas se convirtió en el segundo lugar más caluroso de la República Mexicana, pero en la madrugada cayó un tremendo aguacero con una, pues con muchos rayos, tempestad, ¿sí? Aquí en Tuxtla Gutiérrez, en la zona metropolitana. Llovió fuerte ayer. De todo esto lo voy a estar informando en detalle en un momento más. También le voy a informar que la Fiscalía General de la República está buscando, hay orden de aprehensión contra Aquivaldo Mosquera. ¿Se acuerda usted? Jugó aquí en Jaguares, también jugó en el América. Lo acusan de presunta defraudación fiscal. De todo esto lo voy a estar informando. Y bueno, Pumas y Cruz Azul ayer 0-0. Estuvo, pues así que se salvó Pumas, pero sacó el empate. Yo le invito a que se quede con nosotros, Radio y TV Noticias, en la mayor cobertura y audiencia del sur de la República Mexicana.
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0: Saludarlo desde Tuxtla Gutiérrez, la capital del estado de Chiapas, Radio y TV Noticias en la mayor cobertura y audiencia, perdón, sí, del sur de la República Mexicana. Les saludamos con mucho gusto desde Tuxtla Gutiérrez. Estamos transmitiendo en vivo desde los estudios de Canal 12, que nos enlazamos a través de las estaciones de Balance Media Group, Tapachula 106.7 FM, Bella Música 95.5 FM, Radio Mexicana cubriendo toda la región del Soconusco. A Comitán llegamos a través de Joya 104.5 FM, a San Cristóbal a través del 98.5. En Tuxtla Gutiérrez transmitimos a través de la gran cadena EXA. En televisión estamos en el canal 12 del sistema de Supercable. En Facebook Live nos puede seguir como Canal 12 Chiapas TV, TikTok arroba Canal 12 Chiapas, y nuestro mensajero para que nos haga llegar sus comentarios 961-195-9231. Ahí estamos, por supuesto, a sus órdenes para que, repito, nos haga sus comentarios 961-195-9231. Bien, continuamos con la información. Ayer mucha movilización en la Fiscalía General del Estado y, cómo no, sí, desmantelaron ahí dos ayuntamientos. La alcaldesa de Jiquipilas, de Morena, Blanca Janet Chiu López, fue separada del cargo por el delito de extorsión en contra de una empresa avícola que opera en la región frailesca. Ayer mismo fue desaforada y, pues, detenida. Diputados del Congreso, en sesión extraordinaria, designaron en su lugar a Benérita Vela Avendaño para que concluya el periodo hasta el 2027, repito, en Jiquipilas. La nueva presidenta municipal es Benérita Vela Avendaño. Chiu López se enfrenta a un proceso por el delito de corrupción, por extorsión en contra del grupo Avimarca SADCB, empresa avícola que opera en toda la región frailesca. El fiscal Jorge Luis Llávena Barca informó que en el caso de Blanca Janet Chiu López pidió $1,000,000 al representante legal de la empresa avícola, Ignacio de Jesús Castro Gutiérrez, para poder establecer una empresa dentro del territorio de Jiquipilas. Sí, hágame usted el favor. Esta empresa avícola y porcícola tiene varias granjas y empacadoras en los municipios vecinos. Estamos hablando de Villaflores y Ocosocuautla. Llávena Barca informó que también se procedió contra 6 integrantes del cabildo de Ocosocuautla, entre estos la síndica, 2 regidoras y 3 regidores, por el delito de extorsión agravada por pedirle dinero para realizar obras de beneficio social en el municipio a la alcaldesa sustituta Nidia Alejandra de los Santos Sarmiento, que tomó posesión del cargo el 15 de enero. El fiscal aseguró que se procederá penalmente en contra de los 6 integrantes del cabildo, lo que decía el fiscal Llávena Barca.
1: Se ha solicitado al Congreso del Estado el desafuero de la presidenta municipal de Jiquipilas, así como también la correspondiente orden de aprehensión en contra de la directora de Obras Públicas Municipales por los delitos de extorsión agravada. Toda vez que derivada de la investigación realizada hasta este momento, la víctima le fue exigida la cantidad de $1,000,000 para poder establecer una empresa dentro del territorio de Jiquipilas. Así también se ha solicitado la declaratoria de procedencia y por ende el desafuero de 6 servidores públicos del ayuntamiento de Ocosocuautla, que son ellos la síndico municipal, 2 regidoras y 3 regidores del ayuntamiento. Esos 6 servidores públicos de Ocosocuautla están siendo investigados por los delitos de extorsión agravada, ya que estaban solicitando diversas cantidades a la presidenta municipal para poder realizar las obras a beneficio del pueblo de Ocosocuautla. Con ello,
0: lo que decía el fiscal Jorge Luis Llave Navarca, le comento ya cambiando de tema, hospitales en Congo están repletos, han establecido una especie de tiendas de campaña porque ya no entra la gente a los hospitales por el ébola, ¿sí? Hasta ahora el brote ha causado la muerte de 139 personas, unos 600 contagiados de ébola, es muy mortal, hay que decirlo, es una enfermedad muy grave, no hay vacunas en este momento para esta cepa del ébola que está afectando el Congo y Uganda. El asunto y la preocupación es el mundial. El Congo juega en Guadalajara. De hecho, en el partido de repechaje, por lo menos 300 personas vinieron del Congo y estuvieron en Guadalajara. Hay preocupación en ese sentido, sí, por el mundial, porque la epidemia de ébola se propaga en toda la República Democrática de Congo, sí, allá en África. La enfermedad está, ¿qué le digo?, afectando principalmente las zonas controladas por grupos rebeldes. Ahí hay una guerra civil, vamos. Así está la situación. Lanzó el Congo una alerta ayer por entierro tras muerte por ébola. O sea, los que fallecen de ébola, los creman directamente por parte de las autoridades. Bueno, pues ayer falleció una persona y sus familiares fueron y incendiaron el hospital, las carpas donde están los enfermos de ébola. La policía realizó disparos de advertencia y lanzó gases lacrimógenos en esta disputa en el noreste de Congo por el entierro de una presunta víctima de ébola, un futbolista que jugaba en equipos locales. En la disputa, los manifestantes quemaron tiendas de campaña destinadas a pacientes de ébola. Ya no caben en los hospitales, con tiendas de campaña mantienen a los enfermos. El incidente puso de manifiesto las dificultades a las que podrían enfrentarse las autoridades congoleñas. Es que los familiares quieren enterrar a sus familiares, a sus difuntos, pero si fallecen de ébola, pues tratan de no poner en riesgo, o las autoridades tratan de evitar contagios, más contagios. En fin, la situación complicada, y le decíamos a todo esto, ya en unos días será el mundial y Congo va a jugar en México, sí, en Guadalajara, Jalisco, ahí está en ese grupo. Y eso es lo preocupante, porque seguramente vendrán aficionados de esa parte del mundo, y la preocupación por esta enfermedad. Ya hay un caso en Estados Unidos de ébola que fue enviado a Alemania para su tratamiento, un médico que estuvo, un religioso que estuvo en contacto allá en el Congo con enfermos. En fin, hay preocupación en el mundo por esta nueva cepa del ébola, que es mortal, afortunado, digo, de los males el menor, no es muy contagioso, pero con el sudor se puede contagiar, con la orina, con las heces fecales, con todo lo que son líquidos corporales, la sangre, por supuesto. En fin, vamos a dejar este asunto, vamos a más información. 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Regresamos en un momento.
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0: parece, le echamos un vistazo a cómo, sí, cómo estará el clima en las próximas horas en Chiapas. Adelante.
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2: Muy buenos días. Cerramos la semana laboral con el pronóstico del clima para este viernes 22 de mayo aquí en Canal 12. Para el estado de Chiapas, aumentan las probabilidades de lluvias y chubascos en distintos puntos del territorio, especialmente durante la tarde y noche. Las temperaturas oscilarán entre los 16 y 31 grados Celsius, alcanzando su punto más alto alrededor de las 2 de la tarde. Además, continuarán vientos moderados provenientes del sureste, con rachas cercanas a los 36 kilómetros por hora. Conozcamos ahora las condiciones en algunos municipios. Tapachula. Persisten las probabilidades de tormentas acompañadas de nubosidad parcial. Las temperaturas estarán entre los 24 y 33 grados, con sensación térmica elevada en distintos momentos del día. Tuxtla Gutiérrez. Ambiente muy cálido con periodos de sol y nubosidad variable. Se espera una máxima cercana a los 36 grados durante la tarde. Además, continuarán corrientes de aire moderadas en la capital chiapaneca. San Cristóbal de las Casas. Se esperan condiciones frescas con algunas lluvias ligeras y cielo parcialmente nuboso. Las temperaturas oscilarán entre 13 grados Celsius y 21 grados Celsius durante el día. Comitán de Domínguez. Día de ambiente templado con intervalos nubosos y temperaturas entre los 15 y 28 grados. Así que tome sus precauciones ante las posibles lluvias y los cambios de temperatura durante el día. Gracias por acompañarnos. Que tengas un excelente fin de semana.
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0: Bien, continuamos con más información desde Tuxtla, la capital del estado de Chiapas. Ayer llovió fuerte aquí en Tuxtla Gutiérrez, también tormenta eléctrica. Qué cantidad de rayos cayeron por la zona metropolitana aquí en Tuxtla. Se provocaba, se iba la luz por momentos, se cortaba la energía eléctrica de, pues luego de las descargas. Bueno, sí, los rayos. Así que, mire, a desconectar aparatos en la noche, pues porque estuvo la situación complicada. Donde estuvo peor es en Tamaulipas, ¿eh? Les llovió fuertísimo, inundaciones, deslaves, encharcamientos debido a las fuertes lluvias que se registraron en diversos puntos de Tamaulipas. El nivel del agua alcanzó el medio metro en algunas zonas. Se activó el plan DN3E allá en Tamaulipas, en el norte de la República. Continuamos con más información. Le comento en otras noticias, la presidenta Claudia Sheinbaum, sí, ante las acusaciones que hay de parte de Estados Unidos muy serias de la infiltración del narco en el en algunos gobiernos, en algunos municipios, en algunos gobiernos estatales, el caso concreto, el de Rubén Rocha Moya en Sinaloa. Bueno, pues la presidenta dice, bueno, pruebas, dos ya se entregaron a la justicia de Estados Unidos. Ayer decía la presidenta Sheinbaum que hay orden de, ¿cómo le llaman? Hay ficha roja por parte de Interpol, ya son buscados en todo el mundo, menos México. Aquí hay un proceso de parte de investigación de parte de la Fiscalía General de la República y no hay nada que obligue al gobierno a detener a los funcionarios, al gobernador con licencia Rubén Rocha Moya de Sinaloa, al senador Insunza de Morena y otros funcionarios que no se sabe en este momento dónde están. Dice ayer dijo Omar García Harfuch que no estaban obligados a mantenerlos vigilados. Vamos a ver. Hay la petición de extradición por parte del gobierno de Estados Unidos. Ayer le preguntaron a la presidenta, ¿y si salen del país? Bueno, pues allá los van a agarrar. Donde salgan, los agarran. porque hay una orden de captura internacional de parte de Interpol ante la demanda de Estados Unidos por detenerlos, pero aquí no se les detiene. Bueno, ante esta situación, ahí le va, la presidenta Claudia Sheinbaum anunció que enviará al Congreso la propuesta de reforma para evitar que haya candidatos con vínculos con la delincuencia organizada, narcocandidatos y luego narcogobiernos. Vamos a escuchar.
3: Tiene que ver con evitar que haya algún candidato o candidata de cualquier partido político que hubiera algún riesgo de vínculo con la delincuencia organizada. Es algo que se ha estado trabajando, platicando desde hace tiempo, y Luisa María tenía ya preparada esta propuesta, y ayer tomamos la decisión de que sea enviada de una vez, porque tiene que tomarse en cuenta para el periodo electoral del 2027, a lo mejor después ya no estaría dentro del periodo electoral o de los periodos previos al periodo electoral.
0: Bueno, pues ahí está lo que decía la presidenta de México, Claudia Sheinbaum. La oposición, ¿qué es lo que señalan? Pues que no hay ninguna sanción contra el partido político. O sea, lo que está pidiendo la oposición es que partido político que nomine candidatos que están vinculados con el narcos, con el narcotráfico, de plano pierdan el registro. Es lo que piden, que pierdan el registro. Bueno, continuamos con otras noticias. Desde Tuxtla, la capital del estado de Chiapas, la Iglesia Suiza analiza posible profanación tras comunión a chuchos, a perritos. Resulta que en Zúrich, un párroco ofreció una misa para bendecir a los animalitos, a las mascotas, a los perritos. El asunto es que se convirtió en viral las imágenes donde pues los feligreses les daban la comunión, partían la hostia y le daban un pedacito al chucho. ¿Sí? Entonces la diócesis de Chur abrió una investigación para determinar si existió profanación de la Eucaristía y si correspondía aplicar sanciones contempladas en el derecho canónico, incluida la excomunión automática para el sacerdote que pues cometió esto de que comulgaran los perritos en la celebración por la festividad de San Francisco de Asís. ¿Sí? Según la diócesis y medios católicos, algunos asistentes recibieron la comunión y posteriormente entregaron parte de las hostias consagradas a sus mascotas. El sacerdote que presidió a la misa, el padre Marcel von Holzen, reconoció esta situación. Sí, que el incidente ocurrió pues completamente en contra de sus intenciones. Fue una decisión de los feligreses, es lo que señaló. Bueno, pues ahí está la situación, el debate en la iglesia. Sí, según el código canónico, podría ser excomulgado este sacerdote allá en Suiza. Continuamos con más información, vamos a otras noticias. Le comento, Eduardo Ramírez Aguilar puso en marcha el Centro Libre para las Mujeres y fortalece la infraestructura allá en Citalá, en el norte de Chiapas. Vamos a los detalles.
4: Gira de trabajo por el municipio de Citalá, el gobernador Eduardo Ramírez Aguilar destacó que el gobierno de la nueva era trabaja con humanismo, autoridad moral, responsabilidad y cercanía con las comunidades, con el objetivo de impulsar acciones que fortalezcan el tejido social y contribuyan al bienestar, la paz, la prosperidad y el buen vivir de los pueblos de Chiapas.
5: Y yo lo único que quiero es que el pueblo de Chiapas tenga armonía, tenga el equil kushlejal, el bien vivir de nuestro pueblo con su autoridad. Ese es nuestro secreto, le vamos a decir. ¿Cómo es que convivimos? Convivimos de igual a igual, con la única diferencia que ustedes nos dieron la responsabilidad de gobernar Chiapas. Y siempre voy a estar aquí en Citalá, permanentemente voy a estar en Citalá, fortaleciendo al pueblo y a las autoridades.
4: Como parte de su visita, el mandatario encabezó la apertura del Centro Libre del Programa de Atención Integral para el Bienestar de las Mujeres. Inauguró la pavimentación de vialidades, obras en las que se invirtieron más de 5.2 millones de pesos y supervisó la rehabilitación de espacios en la Escuela Secundaria Técnica número 114, con el fin de constatar la calidad de los trabajos realizados.
0: Bien, pues ahí está la información. 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Regresamos en un momento.
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3: A otras noticias. Mire, don José Luis Culebro, muchísimas gracias por sus llamadas. 5 meses ya de que ocurrió un accidente en el libramiento sur de Tuxtla Gutiérrez a la altura de la Antorcha de la Solidaridad, donde está el puente para incorporarse precisamente al libramiento sur, ahí poco antes de llegar a Home Depot, ¿sí? ¿Qué fue lo que pasó? Pues un carro se salió, golpeó el barandal, digamos, la protección del puente, y lo arremetió. Entonces no lo arreglan y pues la gente no puede pasar por la parte peatonal. Y es un puente, es una parte que es importante la comunicación, tan importante que la gente tiene que bajar ahí en donde circulan los vehículos a alta velocidad, es el libramiento sur, y pues no les queda de otra. Lo que dice don José Luis Culebro es que hay gente de la tercera edad que pues tiene que sorteársela ahí para atravesar el puente, y no es posible. 5 meses. Me pregunta don José Luis Culebro, ¿qué tenemos que hacer? ¿Cómo le hicieron en Guerrero, donde de plano le pidieron ayuda a Donald Trump? Porque no llegaba el ejército ni la Guardia Nacional y estaban asediados por los mentados ardillos en una comunidad allá en Guerrero. ¿Y qué pasó? Pidieron ayuda a Donald Trump. En un video lo subieron al Face. Y bueno, al rato hasta la secretaria de Gobernación estaba ahí. ¿Sí? Bueno, ¿qué van a hacer? 5 meses y no es posible que arreglen ese puente. Es más, no están pidiendo que lo rehagan. Nada más con un, no sé, gato, qué sé yo, mover otra vez el tubo que permite el paso, vamos. Bueno, ahí la dejamos. Continuamos con otras noticias desde Tuxtla. Mire, ayer 42 grados centígrados Acala y Tuxtla Gutiérrez. Sí, Tuxtla Gutiérrez 41 grados, Acala 42 grados. 43.5 grados se alcanzó en Chiapa de Corzo, del termómetro es lo que marcó ayer, mucho calor. Con decirle que Chiapas se ubicó en el segundo lugar a nivel nacional en cuanto a altas temperaturas. Chiapas y Oaxaca registraron las temperaturas más altas del sureste del país, de acuerdo con datos del Meteorológico Nacional. Bueno, ahí la información en ese sentido. Continuamos con otras noticias desde la capital chiapaneca, que la Fiscalía General de la República va contra Aquivaldo Mosquera, ex capitán del América, exjugador de Jaguares de Chiapas, por presunta defraudación fiscal. ¿Sí? Es investigado por la Fiscalía General de la República desde 2022 por presunta defraudación fiscal derivada de posibles irregularidades en el cumplimiento de sus obligaciones tributarias. Es lo que señala la Fiscalía General de la República. Y vamos con mi compañero Abel Ceibas y lo que pasa en el Bajo Mundo. Adelante, por favor.
4: Buenos días, Víctor. Buenos días a todo el auditorio de Radio y TV Noticias, como también a los que nos ven a través de Canal 12 Televisión. En el Bajo Mundo pasan cosas lamentables, como lo que sucedió allá en Comitán. Un hombre fue encontrado sin vida dentro de un predio baldío del barrio Yaxchibol, en el municipio Comiteco, lo que provocó una movilización policíaca y de cuerpos de emergencia la tarde del día miércoles. El hallazgo ocurrió sobre la Quinta Avenida Oriente Sur entre 15 calle Oriente. Vecinos de la zona alertaron a las autoridades luego de observar que la persona permanecía tirada e inmóvil. Tras el reporte, elementos de seguridad y personal de emergencia acudieron al sitio para revisar la situación. En el lugar confirmaron que el hombre ya no contaba con signos vitales, por lo que la zona fue acordonada para evitar el paso de curiosos y permitir el trabajo de las autoridades. De manera extraoficial se informó que la víctima vestía una playera de color naranja, unos zapatos azules al momento de caer en ese lugar. Su identidad no fue confirmada, ya que no llevaban consigo ninguna credencial que acreditara el nombre de esta persona. Peritos de la fiscalía realizaron las diligencias correspondientes y llevaron a cabo el levantamiento del cadáver y llevarlo al servicio médico forense para que se le practicara la necropsia de ley. Una mujer de nombre Itzel fue detenida en esta ciudad capital durante un operativo de seguridad sobre el bulevar Salomón González Blanco, donde las autoridades le aseguraron varias dosis con presunta droga conocida como cristal. Según las autoridades, en coordinación con las agencias de investigación e inteligencia ministerial, lograron la detención de esta mujer. De acuerdo con el reporte oficial, los elementos realizaban patrullajes de prevención y vigilancia social cuando ubicaron sobre la vialidad a esta persona. Tras la inspección correspondiente, le fueron encontradas varias sustancias con esta sustancia conocida o droga conocida como cristal. Además, se le aseguraron pues 200 pesos, es lo que según dice el reporte, y dos teléfonos celulares. Esta mujer ya fue puesta a disposición de las autoridades competentes para deslindar responsabilidades. Esta mujer ya fue puesta a disposición de las autoridades correspondientes con la finalidad de obtener más datos para que aprueben o que digan de dónde obtenía la droga. Otra persona también fue detenida con sustancias tóxicas en una de las comunidades de San Juan Chamula, donde esta persona se le detectaron pues varias sustancias o varias grapas con cocaína, al parecer cocaína. Esta persona ya fue puesta a disposición de las autoridades competentes. Y recuerde usted lo que pasó en el 2021, en diciembre del 2021, en la carretera Chiapa de Corzo Tuxtla Gutiérrez, donde lamentablemente murieron 56 personas de origen guatemalteco y de otros países. Pues ya el sujeto hasta ahora fue sentenciado. Esta persona responde el nombre de Isaac N. Era o es de origen guatemalteco. Diana Isabel Ibems Cruz, jueza de distrito en materia penal del Centro de Justicia Penal Federal con sede en Cintalapa de Figueroa, dictó el fallo casi 5 años después del accidente, que fue uno de los que conmovió a la sociedad chiapaneca, donde perecieron todas estas personas. Fuentes judiciales señalaron que la tardanza de proceso derivó de la tardanza de los antecedentes.

0: la presidenta municipal de Jiquipilas ya fue desaforada de su cargo, y otro tanto también de personas que fueron ya puestos a disposición de las autoridades competentes. El Congreso del Estado el día de ayer dictó el fallo en contra de esta persona, quien era presidenta municipal de Jiquipilas, ya actualmente se encuentra desaforada. Desde el Bajo Mundo y desde algún punto de la ciudad, informa Abel Ceiba.
1: Abel, muchas gracias. Gracias por tu información. Omar, sí, hijo de Julio César Chávez, salió de prisión allá en Sinaloa. Fue detenido por violencia familiar y lesiones. Mire, el hijo de Julio César Chávez fue detenido en Culiacán y enfrentará el proceso fuera del penal de Aguaruto. Bueno, salió en libertad, no es libre. O sea, está bajo fianza, pues. Bueno, también le voy a informar en otras noticias que habitantes de San Cristóbal denuncian el cambio de uso de suelo de una zona que es reserva ecológica, la de Canán, que se ubica en San Cristóbal. Consideran que esta decisión del ayuntamiento representa una amenaza directa para el equilibrio ambiental, la captación de agua, la conservación de los ecosistemas. Y yo digo, de por sí ya se ve San Cristóbal mal, con tantos bancos de arena que están derribando cerros, vamos, de veras. Y ahora esto, a través de una petición difundida en la plataforma habitantes exigieron la revocación inmediata de la autorización otorgada para modificar el uso de suelo en esta área natural. Argumentan que la urbanización y expansión inmobiliaria continúan avanzando sobre espacios considerados fundamentales para la regulación hídrica y climática de ese municipio, San Cristóbal. Vamos a pausa, regresamos en un momento.
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1: Bien, ayer llovió fuerte, le decíamos, en varias partes del estado de Chiapas. Anoche nos tocó aquí en la zona metropolitana, antes San Cristóbal de las Casas. Ve usted qué granizada, y usted que nos ve por televisión, ahí están las imágenes. Parece que hubiera nevado, pero no, fue una tremenda granizada que cayó ayer en San Cristóbal de las Casas. Ahí están las imágenes, le digo a usted que nos ve por televisión. Bueno, cambiamos de tema, le comento, la inflación se desacelera 4.11% en la primera quincena de mayo, es lo que informa el INEGI. La economía de México, le decíamos, sorprende en este sentido. La inflación anual se desaceleró en línea con la expectativa a comienzos de mayo, después de que el Banco de México aplicara a fines de mes el recorte a las tasas de interés. Los precios al consumidor subieron 4.11% en la primera quincena de mayo, frente al mismo periodo del año anterior, según datos publicados este viernes por el INEGI. La lectura superó la estimación mediana de 4.10, fue 4.11, según los analistas de Bloomberg. Señalaban que sería de 4.10, fue de 4.11, es lo que señalan, y fue inferior al 4.37% registrado a fines de abril, es lo que señalan de manera oficial. Continuamos con otras noticias. Desde Tuxtla, la capital del estado de Chiapas, trabajadores de salud bloquearon ayer el libramiento norte frente a la Torre Chiapas. Ahí se posicionaron unos 60 trabajadores, impidieron el paso vehicular. ¿Sí? No les han pagado desde hace 4 meses. ¿Sí? Les deben, son vacunadores, los contrataron, pues son enfermeras, son médicos, que los contrataron por la vacunación por el sarampión, para vacunar a niños, y pues no les han pagado. Así que este jueves, trabajadores de salud adscritos a la Secretaría de Salud del Estado bloquearon precisamente el libramiento norte y el crucero de la Torre Chiapas en protesta por la falta de pagos de salarios correspondientes a enero y febrero. Es lo que señala, enero y febrero. Y trabajadores del ISSSTE también levantaron el plantón, igual, ¿sí? No les pagaban. Personal del Instituto, del ISSSTE, que inició un paro laboral el pasado lunes en el Hospital Belisario Domínguez, en Tuxtla, levantó la protesta luego de que se firmó una carta compromiso con las autoridades, donde en breve les van a pagar adeudos a unas 500 personas, a unos 500 trabajadores, es lo que se acordó. Vamos a los deportes. Luis Díaz, por favor, adelante.
2: Hola, ¿qué tal, Víctor? Amigos de Radio y TV Noticias, muy buenos días. Ayer por la noche se llevó a cabo el partido de ida de la gran final del fútbol mexicano en la cancha del Estadio de la Ciudad de los Deportes. 0-0 el marcador entre Cruz Azul y los Pumas de la Universidad. A razón de ser honestos, pues Cruz Azul tuvo las oportunidades más claras, aunque Efraín Juárez, desde el partido con Pachuca, Víctor, recordarás que juega no perder en los partidos de ida, no le salió con el Pachuca, ahora sí le salió con Cruz Azul, así que todo queda para la vuelta el próximo domingo a las 7 de la noche en el Estadio Olímpico de Ciudad Universitaria. También te puedo comentar que hoy la selección mexicana de fútbol estará enfrentando a la selección de Ghana. Esto va a ser a las 8 de la noche, así que vamos a ver qué tal le va a la escuadra de Javier Aguirre en este compromiso amistoso de cara a lo que va a ser su participación en la Copa del Mundo. Así que México tendrá que preparar para este partido, Víctor, también el 30 de mayo.
1: Ya, cuenta hasta 10, no, tranquilo, ¿sí? ¿Ya?
2: Sí. Bueno. Ya, gracias, Víctor. Posteriormente, la selección mexicana, el 30 de mayo va a haber una cantidad de partidos, Víctor, entre Liga de Campeones de Europa, que ahora va a jugarse a las 10 de la mañana, la Liga de Campeones de la CONCACAF, donde está Tigres y Toluca, y el partido de México ante Australia, que va a ser a las 8 de la noche. Con eso vamos a cerrar la actividad de ese 30 de mayo en el penúltimo partido de preparación, porque posteriormente vendrá el 4 de junio el partido contra Serbia, y ya con eso cerrará la actividad de los amistosos de la selección mexicana, recordando que Javier el Vasco Aguirre tiene que dar el 1 de junio su lista definitiva, así que el 4 de junio ya jugará con los 26 seleccionados que haya elegido para afrontar el Mundial. Vamos a ver si hay alguien que se suba de última hora. Jordan Carrillo, el jugador de Pumas, ha tenido una liguilla, un torneo bastante bueno, pero no sabemos si el Vasco Aguirre lo considere como para llevarlo, así que vamos a esperar finalmente qué es lo que decide el técnico de la selección nacional. Por lo pronto, hoy a las 8 de la noche, México en contra de Ghana, a través de Televisa y de TV Azteca, se llevará a cabo este partido de corte amistoso, donde todavía juegan sin seleccionados europeos y todavía no con los equipos o jugadores que están en la liguilla del fútbol mexicano, en la gran final. Gran partido de Charly Rodríguez por parte de Cruz Azul. Tal parece que él sería el que se podría subir de última al barco del Mundial, pero bueno, vamos a esperar qué es lo que decide Javier el Vasco Aguirre. Así que todo quedó también para la vuelta, Víctor. Domingo 7 de la noche, Estadio Olímpico de Ciudad Universitaria. Ya no hay boletos, así que se espera un gran espectáculo en la final de vuelta. 0-0 quedaron ayer, y vamos a ver el domingo quién se proclama campeón entre Cruz Azul y los Pumas de la Universidad. Por lo pronto es todo en cuanto a información deportiva, Víctor. Muy buenos días.
1: Buenos días, gracias Luis Díaz, Los Deportes, gracias. Y mire, Mario Delgado se ve que no conoce a los de la Coordinadora Nacional de Trabajadores de la Educación, que son, bueno, el caso es que les hizo un llamado ayer a que no realicen el paro nacional que están anunciando con motivo del Mundial de Fútbol, que piensen en el país. Bueno, dice, hay diálogo con ellos, mucho diálogo, no hay necesidad de irse a un paro. Desde nuestro punto de vista, no es necesario, estamos abiertos siempre al diálogo, dice Mario Delgado, el secretario de Educación. No, se ve que no conoce a los maestros de la CENTE, de la disidencia magisterial. Con esas palabritas, pues mire, ni mella le hace. Sí, de veras, pues lo quieren ellos, es ya, lo han hecho toda la vida, la manifestación, el bloqueo, lo traen en el ADN. Bueno, ya nos vamos, yo le agradezco su preferencia, pásela bien, que tenga un bonito día. Soy Víctor Cancino Villar, lo espero a las 3 de la tarde en la segunda emisión. Hasta entonces, gracias por su atención.
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4: Se envió a la Comisión Permanente del Consejo de la Unión una iniciativa de reforma a la Ley General de Instituciones y Procedimientos Electorales para establecer mecanismos que permitan a partidos políticos saber si sus candidatos tienen vínculos con la delincuencia organizada, porque nadie duda de que están más que infiltrados en los partidos políticos y sus mandos, y de que influyen determinantemente en sus decisiones electorales. Hoy ya se señalan con el dedo los posibles nexos con la delincuencia, y habrá que ver si en esos partidos aceptan ver los antecedentes y pendientes de sus militantes antes de lanzarlos a las candidaturas.
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0: 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Son las 9. 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

0: buenos días. Bienvenidos a este viernes, ya 22 de mayo del 2026. Un viernes muy esperado por todos nosotros, porque hoy es el viernes del karaoke. Hoy es ese día en la semana en el que ustedes pueden pedir la canción que quieran escuchar y la vamos a colocar aquí en el programa en estas próximas 2 horas, desde ahorita a las 9 de la mañana y hasta las 11 de la mañana, para que te acompañe en el inicio de tus actividades, sea lo que sea que estés haciendo en estos momentos. Ya sea que estés en tu casa, que apenas te estés levantando o ya desde hace rato ya empezaste con actividades, a lo mejor estás yendo al gimnasio o estás ahora mismo corriendo pero nos estás escuchando, o a lo mejor estás yendo a la escuela, a lo mejor ya estás rumbo a la oficina o estás en la oficina, o puede ser que te encontraste con tremendo tráfico. Donde sea que te encuentres, para eso estamos aquí en El Mañanero, para acompañarte y además ponerte ese soundtrack que va a hacer de tu día el mejor de todos. Pues bienvenidos sean todos. ¿Qué tal anoche la lluviecita que nos sorprendió, eh? No lo vimos venir, yo creo, con este calorcito que, vaya, hoy amanecimos con calorcito y amanecimos también con el cielo despejado, lejos de lo que uno podría llegar a pensar, pero eso sí, con probabilidades de lluvia que conforme se va haciendo más tarde, siento que las probabilidades también van disminuyendo. Hoy tenemos 55% de probabilidades de lluvia, una máxima de 35 grados y una mínima de 22 grados. Por si las dudas, traje mi sombrilla. Así que todos ustedes pueden estar tranquilos porque cuando yo saco esa sombrilla no llueve absolutamente nada. Por eso la saqué, para que todos tengamos un día bien, ¿eh? Que no nos vaya a sorprender la lluvia. Y quiero aprovechar también, porque sí, yo sé que todos ustedes ya lo saben, ayer lo estuvimos celebrando con anticipación y desde que empezó el año lo hemos estado diciendo constantemente en el conteo de los días, que si se dieron cuenta esta semana ya no hicimos conteo. Quizá el conteo regrese, probablemente ya veremos el día lunes si regresa, pero por el día de hoy hay que decirlo, porque pues me lo dejaron muy claro el día de ayer que querían. Entonces pues hoy quiero pues celebrar y quiero, sobre todo quiero desearle un feliz cumpleaños a la voz masculina del programa, que en estos momentos se encuentra seguramente descansando en su casa. A lo mejor ya le hicieron el desayuno sorpresa. ¿Alguien de aquí le va a mandar desayuno sorpresa? Levante la mano. Por aquí dice Mike que le va a llevar desayuno sorpresa. Por si lo está escuchando Juan Carlos Cameras, que no vaya a desayunar todavía porque le van a llevar el desayuno sorpresa. Saliendo de acá le van a estar llevando el desayuno sorpresa. A ver si es cierto.
1: Voy por la unidad, todavía ponerle las mañanitas.
0: Ah, bueno, pero las mañanitas, de hecho, ya se las tenemos aquí preparadas. Ahí les va.

Qué bárbaro, lo que hay que hacer de veras. Espero que lo esté escuchando porque yo le dije el día de ayer a ver si es cierto, porque luego, pues obviamente si le dan el día libre, pues no creo que vaya a estar sintonizando, pero él dijo que sí. Y si no, mándenle las pruebas de que aquí le cantamos las mañanitas, le pusimos las mañanitas y seguramente le van a seguir llegando más mensajes de felicitación porque hoy es el mero día, hoy sí nació Juan Carlos Cameras. Hoy sí brilló el sol, dicen. Ah, hoy no va a llover por eso, tiene toda la razón. Llovió anoche para no tener que llover el día de hoy, que hoy solamente salga el sol. Para que lo disfrute Juan Carlos Cameras, donde quiera que nos esté sintonizando, espero que se la pase muy bien este fin de semana. No voy a decir la cantidad de primaveras que está celebrando porque ya lo dijimos mucho, ya. Y como quiera, lo ven bien joven, lo ven veinteañero todavía Juan Carlos Cameras. Así que con esto damos la bienvenida y a ti que me estás escuchando, te dejo abierto el WhatsApp 961-269-7574 para que empieces a mandar tus canciones, peticiones musicales. Acuérdate, hoy es viernes de karaoke, tú eliges la canción, yo te la pongo y la cantas a todo pulmón donde quiera que estés. Yo soy Adriana Cisneros, esto es El Mañanero, ya comenzamos, arrancamos, te invito a que te quedes y que le subas a tu radio, aquí en esto, que pues obviamente el 98.5, ¿dónde más? 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
2: Son las 9 con 11.
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Pues estamos arrancando fuerte. La primera canción del día de hoy corre a cargo de Héroes del Silencio, la canción Maldito Duende, de parte de uno de ustedes, que por cierto, Chepe Chepe, el buen Chepe Chepe, que también le manda saludos y felicitaciones a Juan Carlos Cameras. Dice que le desea que le esté pasando bien bolo, cosa que no creo que vaya a suceder, porque pues el Juan Carlos nomás pura agüita toma. Bien saludable Juan Carlos Cameras. Dice, ya quiero verlo en la zona, pero de antros. Ah, bueno, ahí tal vez, pero trabajando. Muy chambeador el Juan Carlos Cameras, ¿eh? Pues bueno, esta canción fue del año 1990, fíjense, en el álbum Senderos de Traición, y es la canción insignia de la banda Héroes del Silencio, obviamente, pues, con la voz de Enrique Bunbury. Y pues sí, es una canción un tanto mística, fíjense, profunda y sobre todo metafórica. Habla acerca de la tentación que se apodera de la voluntad de uno. A mí como me encantaba cuando las canciones se escuchaban tan profundas, ¿no? O sea, yo siempre he pensado, obviamente, ¿la música qué es? Es poesía cantada. Que en los últimos años ya se ha perdido un poco esto y algunos artistas ya ni siquiera se esfuerzan en que la canción rime, pero pues siempre podemos regresar a las clásicas, como fue en este caso Maldito Duende. Muchísimas gracias, Chepe Chepe, por tu solicitud. Antes de pasar a la siguiente, porque ya tenemos varias canciones en fila, les quiero contar algo muy importante a todos aquellos que son fanáticos del fútbol, que están a la espera también de este próximo Mundial 2026 y que obviamente están inmersos en esta fiebre mundialista que lleva también a consumir, a comprar este álbum Panini del Mundial. Que cada que hay un Mundial, obviamente, estos álbumes salen y se vuelven furor en todos lados, pero ahorita lo he sentido todavía más. Y la emoción del Mundial también se vive aquí en Balanci Media Group. Así que si tienes estampas repetidas o estás buscando las que te falten, ya no te preocupes más, porque aquí en Balanci también nos estamos sumando al intercambio mundialista. Una actividad que me gusta demasiado porque siento que te ayuda también a generar pues vínculos con nuevas personas. Encontrar a gente que como tú también es muy fan y también les encanta este tipo de actividades. He visto en muchos lados que se están reuniendo para hacer este tipo de intercambios y en Balanci Media Group también, ¿eh? Aquí tenemos estampas y lo único que tienes que hacer es mandar tu WhatsApp al 961-269-7574. Ustedes ya se saben súper bien el número. Y ahí lo que vas a hacer es pues decirnos cuáles estampas tienes tú que quieres cambiar y cuáles nosotros tenemos disponibles para ti. O sea, nos preguntas a nosotros cuáles tienen disponibles, aquí nosotros te vamos a estar contestando y ya de acuerdo a eso tú dirás, ok, yo tengo estas repetidas y las quiero cambiar. Y listo, intercambia, completa tu colección y vive la pasión del Mundial. Ahora sí, nos vamos con la siguiente canción. Aquí hay de todo, me encanta porque aquí tenemos variedad. Y después de haber escuchado a los Héroes del Silencio, ahora nos pidieron una canción de Bronco. O sea, quieren una canción más de por acá, de estos lados mexicanos. Así que los voy a dejar con Mírenla, Mírenla de Bronco. Espero que sigan disfrutando de esta mañana de viernes, cumpleaños de Juan Carlos Cameras.

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2: Son las 9:26.
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3: Son las 9:29.
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Las 9:31 y ahora que estamos de regreso toca escuchar una canción romántica. Nos vamos a empezar a poner románticos porque por acá nos solicitaron una canción del buen Alejandro Sanz, que por cierto Alejandro Sanz va a estar tocando Tierras Chiapanecas este año, El 29 de octubre, para ser exactos, estará llegando aquí a Tuxtla Gutiérrez y estaba viendo que va a ser la primera vez que Alejandro Sanz toque Tierras Chiapanecas. Así que si tienen la oportunidad, pues háganlo. Con esta gira que lleva por nombre ¿Y ahora qué? Porque oigan, escuchar en vivo también estas canciones, pues qué mejor, ¿no? Vamos a disfrutar entonces de esta canción que lleva por nombre La Fuerza del Corazón de Alejandro Sanz y regresamos para platicar de ella y seguir escuchando sus canciones, así que manden las suyas al 961-269-7574 y disfruten de este viernes de karaoke aquí en El Mañanero.

0: misterioso aire. ¿Qué aire? Tu misterioso alguien. Del grupo argentino Miranda, una canción que también, oigan, nació de una fuente muy inesperada, ¿eh? Según lo que estaba viendo, el tema fue compuesta durante la grabación del disco Miranda es imposible y se inspiraron en la famosa escena donde el personaje John Locke, de una conocida película, tiene a otro personaje escondido o algo así en una escotilla y lo llama tu misterioso alguien. O sea, en pocas palabras y para entenderle, estaban viendo una película y en dicha película mencionan la frase tu misterioso alguien. Y de ahí nace la inspiración para crear la historia, porque en realidad no es que la historia de la canción vaya de acuerdo a la película, simplemente la frase tu misterioso alguien les gustó tanto, les llamó tanto la atención, que a raíz de esa frase es que inventan toda la historia de esta canción. Muy interesante también la manera en la que los artistas de repente se inspiran así, de la nada. Pueden estar haciendo nada y de repente, una inspiración, lo vieron en algún lado, lo leyeron, lo escucharon, o se les vino la idea mágicamente, y así nacen increíbles canciones. Son las 9 de la mañana con 41 minutos, ya nos vamos a otro corte, pero antes de irnos a este corte, quiero decirles a todos nuestros amigos productores que nos estén escuchando que inicia ya la temporada con Gramoxón, así es. 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Vámonos a un corte y regresamos con más. Tú no le cambies y sigue disfrutando de este viernes de karaoke aquí en El Mañanero, mandándonos tu canción al 961-269-7574. Ya volvemos.
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2: Son las 9:42.
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9:50, estamos a nada ya de despedir esta primera hora del mañanero en este viernes de karaoke y ahora mismo estamos escuchando Los Dioses Ocultos de esta banda de rock mexicana Caifanes. Canción que por cierto nació en el año de 1990 y es uno de los temas más emblemáticos del rock en español. Es parte del álbum Volumen 2, también conocido como El Diablito. Y estaba leyendo un poco de la historia de esta canción, porque dice que la letra es abstracta y está abierta a la interpretación de cualquiera, lo cual me parece bien, me gusta, pero siento que es pues lo normal, ¿no? En todas las canciones. Tú lo puedes interpretar a como tú quieras o a como tú lo sientas, que eso es lo, pues, la magia que tiene la música y por eso me encanta, ¿no? Pero también estaba viendo que hay una teoría muy fuerte que conecta esta canción con el tema de la conquista de México y que los dioses ocultos representan a las antiguas deidades prehispánicas que los pueblos indígenas tuvieron que esconder y proteger para evitar que fueran destruidos y pues evitar que fueran reprimidos por los españoles. Así que dice que la canción funciona como una invocación a reconectar con esas raíces místicas, profundas y espirituales que siguen latiendo a pesar de la imposición religiosa y cultural. Me parece increíble, la verdad, porque es lo que les decía, o sea, a través de la música tú puedes escribir y puedes mandar mensajes diferentes de todo tipo y te puedes inspirar de tantas cosas y siento que al menos este tipo de temas también a día de hoy sigue todavía vigente porque de repente hay temas, por ejemplo, no sé si ustedes se enteraron que hace poquito un cantante llamado Arcángel fue a dar un concierto por allá en España y empezó a decir unas cosas. Básicamente empezó a decir que no, a los españoles no les tenemos por qué pedir que se disculpen con nosotros, ¿no? Que en ningún momento mencionó países, solo dijo que los españoles, ustedes no se tienen que disculpar con nadie. Pero luego todo el mundo lo empezó a conectar con México, porque México ha sido el único país que ha pedido que los españoles se disculpen, ¿no? Entonces, le ha caído a Arcángel tanto hate en estos días porque justo la gente dice que antes de que nos trataran de conquistar, México ya era alguien y México ya tenía una historia que contar y justamente siento que en esta canción se puede reflejar. De veras, qué cosas, ¿no? Qué fuerte todo se termina conectando en esta vida. Pero en fin, nos despedimos de esta primera hora. Seguimos todavía en la siguiente para aquellos que sigan pidiendo sus canciones. De hecho, en fila ya tenemos a Enrique Bunbury, porque qué bárbaro. Ya van varios que me piden canciones de Enrique Bunbury. Entonces, pues ya la tenemos por aquí preparada. Algunos me dicen que ponga lo que sea de Enrique Bunbury y por acá si alguien me pidió una canción en particular, entonces esa es la que vamos a escuchar regresando. Pero si tú quieres escuchar más, manda tu mensaje 961-269-7574. Que por cierto, también ahorita me están diciendo que para los que quieran ir al Circo Chino de Pekín y todavía no tengan boletos este fin de semana, que tengo 2 pases dobles para regalar. Así que también si quieren participar por los boletos, pónganme su nombre en el mensaje y díganme que quieren boletos. Y al final, ya saben, al azar vamos a estar viendo quién se lleva estos pases dobles para que disfruten el fin de semana. Vámonos entonces a un corte y regresamos. 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
2: Son las 9:54.
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21: Visita el país la presidenta de la Comisión Europea, Ursula von der Leyen, y el presidente del Consejo Europeo, Antonio Costa, para firmar con la presidenta Claudia Sheinbaum el Acuerdo Global Modernizado México-Unión Europea. Von der Leyen expresó en redes sociales que México es uno de los socios más cercanos de Europa en América Latina y afirmó que llegó al país con ganas de firmar nuestros nuevos acuerdos. Tratos, así se deben modernizar y diversificar para ampliar la cooperación de México con otras naciones si se dan oportunidades como la que representa con la Unión Europea e impulsar, como nunca antes, el comercio y la inversión.
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22: Son las 10 con 1.
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0: la nueva Vicky Tajín.
1: ¡No! Ya estamos de regreso. Oigan, estábamos escuchando a Enrique Bunbury con esta canción llamada Alaska. No sé por qué el día de hoy me pidieron mucho a Enrique Bunbury. Ya van como 3-4 mensajes que estoy viendo y todo el mundo dice, Enrique Bunbury, por favor. Y solamente hubo un mensaje que sí me pidió específicamente una canción que fue esta que acabamos de escuchar, Alaska, que fue lanzada en el año 2023 como parte de su álbum Greta Garbo, y la historia detrás de este tema narra el aislamiento voluntario y forzoso, inesperado, pues aquí dice, en la serie de televisión de los años 90, Northern Exposure, espero haberlo pronunciado bien, la verdad. También conocido como Doctor en Alaska, y refleja la etapa del retiro obligado que vivió el artista por problemas de salud. Es a lo que yo voy. En todo hay inspiración, sin duda alguna, y pues hasta en esto, hasta en los momentos más difíciles siempre va a haber inspiración para que un artista pueda crear, y eso es algo que a mí me encanta. Pero otra canción que también nos estuvieron pidiendo mucho, ay, vaya, la hemos tenido en varias ocasiones aquí en los viernes de karaoke, pero ¿cómo nos la piden? Hasta me mandaron ahorita este sticker de la hormiguita, que tiene aquí como su maletita, como, bueno, este palito, así como la hormiguita de, bueno, ya me voy, ¿no? La hormiguita pobre. Como diciéndole, a ver si sí me vas a hacer caso, mendigando, pues, mi atención. Y yo, órale, pues, órale, necio, te voy a poner esta canción a cargo de Radiohead y se llama Creep, una canción también ya de antaño, ya de las clásicas, pero que nunca pasa de moda porque sigue siendo una de las favoritas del público. Así que ahí está, para que vean también que se pueden pedir canciones en inglés. Disfruten de Creep, de parte de Radiohead, y regresamos con más.

0: Ahí está, y espero que lo hayan disfrutado mucho esta canción del año de 1992. Un himno de inseguridad, fíjense. Fue compuesta, inspirada, ahí les va la inspiración, en una mujer que, pues, el cantante, el intérprete de Radiohead, siguió durante años. Años, ¿eh? Y por sentirse inadecuado ante ella, o sea, como que dijo, no me siento suficiente, ¿no? Como que ella es demasiado para mí, pero pues estuvo ahí, siguiéndola durante muchos años. Irónicamente dice que la banda llegó a odiarla por eclipsar el resto de su obra, o sea, a la canción, supongo. No creo que a la chica, ¿verdad? Pero a pesar de que esta canción fue la que los catapultó a la fama mundial, pues no era la favorita. Y es que les pasaba lo que me pasa a mí aquí en estos viernes de karaoke, que siempre la gente, el público, sus fans, les pedían la canción. O sea, cada que ellos iban a cantar en vivo, era de queremos la de Creep, queremos la de Creep. Y pues bueno, de tanto que la cantaban, pues terminó siendo de sus menos favoritas. Y supongo que también por el hecho de recordar la inspiración en que nació la canción. Pero pues a veces así sucede. Y pues las mejores canciones no siempre son las favoritas de tu artista, ¿eh? Sorprendentemente. Y con esto nos vamos al primer corte de esta segunda hora. Sigan mandando sus mensajes. También para aquellos que quieran participar por los pases dobles del circo. Tengo 2 pases dobles nada más. O sea, 2 ganadores el día de hoy. Al final de esta segunda hora los vamos a dar a conocer y va a ser pues todo al azar. Entonces yo voy a agarrar a todos los que estén mandando sus mensajes, le voy a dar ahí con mi dedo, voy a ir deslizando y así, a la buena de Dios, le voy a picar a uno y ese va a ser el ganador, pero cerciórense de poner su nombre, porque si no hay nombre, pues entonces ¿cómo los pongo en lista, verdad? Así que bueno, vámonos a un corte y regresamos con más. 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
2: Son las 10 con 14.
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0: buenos días, Adrianita, aquí escuchándote en el móvil 382, pues ponos ahí una cancioncita, pero de Enrique Iglesias, y que Dios te bendiga, cuídate.
1: ¿Te parece bien entonces esta que estamos escuchando?
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1: Héroe de Enrique Iglesias, canción de el 2001. Y es que puse esta porque no me especificaste cuál querías, pero es la primera que se me viene a la mente cuando me dicen Enrique Iglesias. Sin embargo, fíjate que estaba investigando que la canción más popular de Enrique Iglesias, la número uno, la favorita de todo el mundo, es la de Bailando del año 2014. Y la iba a poner, pero dije, ay, ¿por qué no mejor algo más romántico? Además, está muy interesante los datos curiosos que encontré, porque dice que esta es una canción que combina tragedia, impacto histórico y datos curiosos que marcaron al mundo de la música. Y uno de esos datos que me llamó la atención dice que poquito después del lanzamiento de esta canción, que fue en el año 2001, justamente pasaron esos atentados del 11 de septiembre en los Estados Unidos. Y entonces menciona que tras esta tragedia, el mensaje que tiene esta letra, pues digamos que conectó profundamente con millones de personas que en ese tiempo estaban buscando consuelo y esperanza tras lo que había ocurrido. Entonces adoptaron esta canción como ese consuelo o ese refugio para, pues sí, sentirse un poco mejor, un poco menos dolidos, ¿no? Como que se identificaron mucho con esta canción. Entonces, está muy interesante cómo de verdad podemos conectar fuertemente con las letras de una canción. La próxima vez que alguien te diga, ay, ¿por qué te gusta tanto X cantante? ¿Por qué te gusta X grupo? ¿O por qué te gusta tanto X canción? ¿Exageras? La verdad es que no. La verdad es que el arte conecta mucho y muy fuerte. Penetra demasiado, ¿eh?, en las emociones de la gente. Y a veces una canción, un artista, no sé, un grupo, puede inclusive llegar a salvar vidas. Como esta canción. En fin, tenemos más mensajes de la audiencia. Y por acá me pidieron otra canción, un poquito más moderna, eso sí. Me pidieron por acá la canción, dice, de Karol G con Marco Antonio Solís. Vamos a ponerla entonces. Esto lleva por nombre Coleccionando Heridas. Y espero que la disfruten aquí en El Mañanero.

0: Ay, qué bonita canción, la verdad. Es que esta es una balada bolera. Suena gracioso, ¿verdad? Bueno, es una balada y un bolero ranchero que fue escrita por Marco Antonio Solís y pues ya interpretada junto a Karol G y fue incluida en el álbum Trópico Queta de pues Karol G, ¿no? Y la historia de la canción reflexiona sobre el desamor, la costumbre de normalizar el dolor y la diferencia entre soportar situaciones y saber cuándo sanar. Me está gustando mucho este viernes de karaoke. Siento que todas las letras de estas canciones tienen mensajes pues profundos, aquí llegadores, al menos que nos ponen a reflexionar y eso es lo que verdaderamente me gusta. Cuando escuches una canción, siempre procura también ponerle atención a la letra y también procura sentir, ¿sabes? O sea, darte cuenta de lo que estás sintiendo, porque muchas veces no nos damos cuenta de la letra, pero de cierta manera la interpretación del artista sí logra llegar a tocar fibras sensibles y a veces no sé si te ha pasado que hasta lloras escuchando una canción sin saber el porqué. Eso es el poder que tienen los artistas de interpretar y de llegar a los corazones. Eso no cualquiera lo logra, ¿eh? Pero bueno, vámonos a un corte porque ya son las 10 de la mañana con 29 minutos y regresando seguimos escuchando más canciones. Si quieres, todavía puedes participar. Mándame tu canción 961-269-7574. Y lo mismo para los boletos de El Circo. Acuérdense que al final del programa, al azar, vamos a seleccionar a dos ganadores de todos los mensajes que nos están mandando y se les va a mandar también por WhatsApp que ustedes fueron los ganadores para que puedan venir aquí al edificio Balance y cuarto piso por su boleto. 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
3: Son las 10 con 30.
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qué bonita canción. Pues estamos escuchando Antología, una de las baladas más emblemáticas de Shakira. Y dato curioso, supongo que muchos ya lo saben, pero yo siempre que lo vuelvo a escuchar o lo vuelvo a leer o me vuelvo a enterar, me sorprendo, y es que esta canción Shakira la compuso cuando solo tenía 17 años de edad. 17, oigan. Y fue inspirada en su primer gran amor, que se llamó Oscar Ulloa. Y pues en esta letra ella refleja toda la nostalgia y todos los aprendizajes que le dejaron en esta relación de adolescencia. Pero es que a mí me impacta porque, oye, 17 años y ella escribió esta joya. No, sin duda, por eso es que Shakira es pues el nivel de artista que sabemos hoy en día. Que por cierto, para esas épocas, porque fue por allá del año de 1995, cabe señalar que el novio que tenía, Oscar Ulloa, le llevaba varios años, o sea, le llevaba como 15 años, él ya estaba, pues, según yo, como treintón, era un empresario de allá de Colombia, que digo, no voy a decir que porque ya estaba treintón ya era un señor, porque ya vamos para allá, Di. Pero Shakira era una niña, tenía 17 años. Eso se podría ver muy mal porque ella era menor de edad, pero bueno, tremenda joya que salió de ahí, y ya sabemos todas las demás historias que se vienen alrededor, porque pues Shakira es justamente de estas artistas que utiliza todo lo que vive para poder inspirarse y sacar más canciones. Y como ya son las 10:40 de la mañana, estamos a punto de irnos a lo que va a ser el último corte del día de hoy. Pero antes de irnos, y aprovechando que pues estamos escuchando a Shakira, que sabemos que cuando hablamos de Shakira también pensamos en los mundiales de fútbol. La reina de los mundiales de fútbol. Ya van 4 mundiales que se va a echar con este, ¿eh? De verdad siento que es más que los mismísimos futbolistas. La Shakira anda más metida en los mundiales de fútbol. Y pues bueno, hablando de mundiales, quienes también están muy metidos en esto es Balance Media Group, porque también aquí estamos con esta fiebre mundialista y sobre todo con esta fiebre de las estampitas del mundial, del álbum del mundial. Y solamente te quiero recordar que si tú tienes estampas repetidas o estás buscando alguna que te falte, aquí en Balance Media Group también nos estamos sumando al intercambio mundialista, y aquí vas a poder encontrar estampitas. Nosotros tenemos algunas estampas disponibles para ti, y lo único que tienes que hacer es mandar un WhatsApp al 961-269-7574, donde nos digas, ok, tengo estas estampas o estoy buscando estas estampas, ¿cuáles tienen ustedes? Y ya de acuerdo a eso, pues ya se pondrán de acuerdo y te puedes lanzar aquí al cuarto piso, edificio Balanci, para intercambiar y completar tu álbum de estampitas y puedas seguir viviendo la pasión del mundial. En fin, con esto dicho, vámonos rápidamente al último corte del día de hoy. Para aquellos que también están participando para los boletos del circo, regresando, y antes de despedir, les diré quiénes son los 2 ganadores. Así que mucha suerte, porque todo esto va a ser al azar. Y todavía tengo por aquí de las últimas peticiones musicales. Así que no se preocupen, si no ha pasado tu canción, tal vez de regreso todavía suene. 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
2: Son las 10:42.
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10:49, el tiempo se nos viene encima y es momento de dar a conocer a los dos ganadores de los boletos del circo y los vamos a hacer en este instante en vivo. Les dije que tenían que mandar su nombre completo nada más y que me especificaran que querían su boleto. Lo que vamos a hacer es que voy a estar por acá pasando mi dedo entre todos los mensajes que están en el WhatsApp y me voy a detener al azar. En donde caiga mi dedo es el ganador de estos boletos. ¿Les parece? Y lo vamos a hacer rápido porque ya son 10:50. Ya se me está acabando el tiempo. Así que ya en estos momentos estoy moviendo por ahí mi dedo y lo voy a detener ahorita. Ahí está. No, aquí. Ahí está. Ok. Felicidades a Isaac Obed Ramírez Rosales, quien nos dijo, quiero participar en los boletos del circo. Ok. Vamos a anotarte de una vez, Isaac Obed. Ok.

0: De todas maneras, te voy a mandar mensaje ahorita en cuanto termine el programa para que sepas que tú ganaste en caso de que no estés sintonizando ahorita. Pero decirles también que si lo están escuchando, pueden pasar al cuarto piso aquí en el edificio Balanci por su boleto y ya. O sea, nada más tienen que traer una identificación, decir su nombre y en qué programa ganaron. Así que Isaac Obed Ramírez Rosales, eres el primer ganador y vamos por el segundo, porque acuérdense que dijimos que eran dos ganadores el día de hoy. Ahí está. Y dicen por acá: buen día, Adriana Cisneros. Quisiera participar para ganar boletos para llevar a mis niñas al Circo Chino de Pekín. Ok, pues no me dejas. Bueno, aquí dice que te llamas Checo Díaz. Checo Díaz, supongo que te llamas Sergio. Ok, está bien, te voy a anotar como Sergio Díaz. Sergio Díaz. Ya está, para que te pongas ahí en contacto. Terminación 2917. Como dije, de todas maneras yo te voy a estar escribiendo para que me, pues, sepas que ganaste. Y ahí está. Felicidades entonces, Isaac Obed y Sergio Díaz. El día de hoy fueron ganadores hombres, porque el día de ayer también regalamos boletos. Fueron 5 pases ayer y todas las ganadoras fueron mujeres. Así que ahora le tocó a los hombres. Y pues bueno, ahora sí, de manera rápida ya me tengo que ir despidiendo. Simplemente decirles que esta última canción fue Californication del año 1999 de la banda Red Hot Chili Peppers. También una canción, pues, que yo siento muy icónica, y aparte que también me encanta porque en el caso de esta letra es una crítica social. Y esas también son canciones que a mí me gustan mucho. Una crítica profunda al estilo de vida de California y la superficialidad, falsedad y obsesión por la fama en Hollywood. Ahí está. Sin duda una de las canciones más reconocidas también de esta banda, Red Hot Chili Peppers, que también estaba viendo que esta obra marcó su resurrección porque habían vivido una etapa crítica en donde el guitarrista pues había ido, después regresó rehabilitado, o sea, pasaron cosas, pues. Y entonces regresa y es ahí donde nace este disco que se consolidó como el más exitoso hasta su momento, ¿no? Entonces, pues como dicen, de las cenizas también ahí salen cosas. Y esta fue la más reconocida, año 1999. Muchas gracias por haberla pedido. Sin duda, disfruté mucho de este viernes de karaoke. Yo todos los viernes lo disfruto muchísimo, pero hoy lo disfruté muchísimo más. Antes de irme, le vuelvo a desear un feliz cumpleaños a Juan Carlos Cameras, donde quiera que nos estés sintonizando el día de hoy. Y a ti que me estás escuchando, también te deseo que tengas un muy bonito fin de semana y que sigas en sintonía del 98.5. Yo me voy, pero pues más al ratito, bueno, ahorita viene Jordi Rosado en EXA y más al ratito se vienen más programas. Ya lo saben, se viene EXA Generation, para que también sigan disfrutando por allá a las 4 de la tarde. Quisiera decirte que viene buena vibra, pero pues como pudiste ver, el cumpleañero regresa hasta el día lunes. Y hasta el día lunes también te voy a estar escuchando a ti a través del 98.5 en punto de las 9 de la mañana en esto que se llama El Mañanero. Por lo pronto me despido, te mando un beso enorme donde quiera que me estés escuchando. Un beso enorme, ponle. Ahí está. Donde quiera que me estés escuchando. Y pues nada, bye.
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1: 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Son las 10:55.
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20: Se envió a la Comisión Permanente del Consejo de la Unión una iniciativa de reforma a la Ley General de Instituciones y Procedimientos Electorales para establecer mecanismos que permitan a partidos políticos saber si sus candidatos tienen vínculos con la delincuencia organizada. porque nadie duda de que están más que infiltrados en los partidos políticos y sus mandos, y de que influyen determinantemente en sus decisiones electorales. Hoy ya se señalan con el dedo los posibles nexos con la delincuencia, y habrá que ver si en esos partidos aceptan ver los antecedentes y pendientes de sus militantes antes de lanzarlos a las candidaturas.
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0: Son las 11 con 1.
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1: 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Huguito Corona, ¿cómo estás, amigo? Buenos días.
2: Amigos, muy buenos días. ¿Cómo están?
3: Bien, amigo.
1: Contentos de verte. Nos gusta cuando lo hacemos presencial. Bueno, siempre lo hacemos presenciales.
2: Sí.
1: Una en un millón de veces cuando nos toca en Zoom. Pero a mí me gusta verte. ¿Tú sientes lo mismo?
3: Sí, por supuesto.
1: ¿Sientes calorcito?
3: Sí, calor.
2: ¿O te caigo mal?
3: No, no me caes mal. Al contrario. Y felicidades por tu Cruz Azul que jugó muy bien ayer.
2: ¿No?
3: ¿No jugó bien?
2: No sé quién es, ¿qué es el Cruz Azul?
3: ¿Qué es? Uno de los finalistas.
1: Pero tú eres Chiva, ¿no?
2: Yo soy del Guadalajara, no sé qué es.
3: Es que cuenta que sabes las Chivas.
1: Ah, claro, claro, por supuesto.
2: No sabe de fútbol todavía.
1: No sabe de fútbol.
2: Exacto.
1: ¿Que fuiste al cine ayer mientras estaba el partido?
2: Sí, fui a ver la de Mandalorian y Grogu. Entonces, yo no vi el partido, sé que quedaron 0-0, la verdad. No hay equipo que más odie en la vida que los Pumas. Entonces, espero que el Cruz Azul gane, no porque yo quiera, sino porque no quiero que ganen.
1: ¿Sabes qué? Me siento tan bien ahora, porque siempre todo el mundo odia el Cruz Azul, pero como ahora hay más gente que... Como también hay mucha gente que odia a los Pumas, todo el mundo me quiere, o sea, quiere a mi equipo. Entonces me siento así como de... Oye, pero, no, es que chingón que uno odio. Se me aliviane a mí, me filtre mi equipo.
3: Pero sabes que es muy cañón que estás platicando con unos amigos que ninguno de ellos le va
2: a
3: Pumas ni a Cruz Azul, y decían, güey, es que me da terror que... Pues que la vayan a Cruz Azulear.
1: Sí,
3: siempre la Cruz Azulear. Le dije, no se preocupen. No se preocupen. El último campeonato de Cruz Azul fue en el Estadio Universitario, sí. Y espero que así sea.
1: Ayer escuché un dato que la verdad, yo aún siendo el Cruz Azul no me sabía.
3: Ajá.
1: Que el problema es que, bueno, uno de los problemas es que creo que 7 u 8 finales que ha jugado el Cruz Azul en la última década o en los últimos 20 años, no sé cuántos.
3: Uh-huh.
1: De los 7 u 8, 7 la Cruz Azuleada, o sea, 7 veces quedó como subcampeón.
3: Uh-huh.
1: Entonces imagínense, les digo, pues claro, pues nos hemos ganado el pinche título, pero a pulso.
2: Ahora sí creo que también la ventaja aquí es que el Cruz Azul juega mucho mejor que los Pumas. O sea, sí, o sea, hablando de fútbol, juega mejor. Creo también que tienen un equipo más completo, tienen banca, tienen cosas. O sea, al final, ayer, o sea, toda esta discusión de no, es que el arbitraje les ha ayudado y tal, tal, tal. Perdón, pero si nos vamos ahorita a números, sí hay ayuda en los dos equipos, entonces con calma. Pero, por eso no vi el juego, pero estas secciones de fútbol, digo, estaría buenísimo hacer una sección de fútbol durante el Mundial. Pues lo voy a dejar ahí.
3: Pues no dice el entrenador de los Pumas que lo que él hace es como cine. ¿No viste esa declaración?
2: No, y espero
3: por
2: no
3: eso, escucharlo. Por eso es que...
2: No voy a meter una pluma en el oído.
1: Ay, cabrón, que en otro lado, dije.
2: No.
1: Madre santa.
2: No, cálmense. Eso va en OnlyFans.
3: Sí, o sea, porque va contando no sé qué, y por eso este primer partido no, y el segundo sí, tal. Es como cine. Y entonces, espérense.
2: Hijo, si quieren, tanta gana de decir una grosería, pero bueno.
1: Oye, ¿y viste Mandalorian especial para ti o ya la gente ya la puede ver?
2: No, ya la puede ver. No, estrenó el día de ayer. O sea, justo por eso. Porque la función de prensa fue el lunes, pero a mí me quedaba muy lejos, era en Antara.
1: Okay.
2: Entonces yo vivo en el sur de la ciudad, entonces dije, no, mejor la veo...
1: Normal,
2: como me gusta más ya. La verdad es que pocas veces ya voy a funciones de prensa, porque creo que me gusta mucho además escuchar la reacción de la gente a ciertas cosas, claro. Le mides la temperatura y me evito muchos corajes. Entonces, justo vamos a hablar de Mandalorian y Grogu, que estrenó el día de ayer en cines, que es una película dirigida por Jon Favreau, este director que... Él fue el que inició todo el movimiento del MCU. Él es el director de Iron Man. Ha dirigido películas mucho más independientes como Chef, o ha hecho también parte de actuaciones.
3: ¿Qué es MCU?
2: MCU, Marvel Cinematic Universe.
3: Okay. Sí.
2: Y él fue el que revivió hasta cierto punto esta euforia por Star Wars al hacer este show, uh-huh, que estaba en Disney Plus, que se llama El Mandalorian, que es básicamente la historia de un cazador de recompensas en el universo de Star Wars.
1: Es Boba Fett, ¿no?
2: No, es de esa camada, digamos.
1: Ah, okay.
2: A él se le conoce solamente como el Mandalorian, que es interpretado desde hace unos años por Pedro Pascal, uh-huh, ¿no? Entonces, él es el responsable de esto, y decidieron hacer esta película donde se mezcla, evidentemente, dos de los furores más grandes de los últimos 10 años, que es Pedro Pascal, uh-huh, y el Minion de Star Wars, que es Grogu o Baby Yoda.
1: Baby Yoda.
2: O sea, básicamente Baby Yoda o Grogu es eso. Ajá. Y al final de esto es, ¿por qué hacer una película de un personaje que al parecer no es tan popular, pero que también tiene como su fanbase, ¿no? Entonces, básicamente yo creo que es una
1: perdón, antes de que entres a completar otra película, para los que no hemos visto nada de Mandalorian y lo que no tengo ni idea de por qué Baby Yoda se le pone en la espalda como pinche cotorro, uh-huh, para mí Yoda era Yoda, el de Star Wars, el viejo, antiguo, ajá, el sabio, que habla al revés, y que dice, o sea, pero ahora, ¿por qué se le sube un niño a este güey? Aquí al lado, o sea, la casa recompensa.
3: Es un niño, se le sube.
1: ¿Por qué se le sube el niño?
2: Eso es un gran punto muy importante del gran problema de la película. Si tú nunca has visto Mandalorian, no vas a entender un carajo de lo que está pasando.
1: Okay.
2: Eso es un hecho.
1: O sea,
3: sí. De mí no vas a estar hablando.
2: Y ahí es un punto muy importante. Yo ayer fui con Daniel y con mi novia, fuimos a ver la película, y Daniel es la primera vez que se duerme en una sala de cine.
1: ¿Qué?
2: Porque no entendió nada. Porque él no ve Mandalorian. Entonces no entiende y se durmió.
3: Sí, yo le dije a mi hijo, le dije, ¿por qué dice Grogu?
2: Grogu.
3: Grogu. Me dijo, es que así se llama, pa, no se llama Baby. Y yo,
2: Y ahora.
1: Yo también pensé que se había puesto de moda porque lo empezaron a vender el Baby Yoda y todo el mundo quería el muñequito.
3: O yo pensé que era un featuring con Gru, el de congelado.
2: O con Groot de.
3: Exacto.
2: Ahora, ese es un punto importante. Si ustedes no han visto Mandalorian, honestamente, ahórrensela.
1: Okay.
2: Ahora, si solamente vieron la primera o segunda temporada, también pueden llegar y entender un poco de qué se trata. No sé, uno de los puntos fuertes de la película es, no se siente como una película de Star Wars. Star Wars tiene un lenguaje, tiene un ritmo, tiene ciertas cosas. Esta se siente como una película de acción que sucede en el universo de Star Wars, lo cual es un punto a favor. Pero si no entiendes quiénes son los personajes, ¿para qué te sirve?
1: Ok.
2: Básicamente la historia es, el Mandalorian o el Mandaloriano es contratado por los buenos de Star Wars, para buscar ayudar a la familia de... ¿Ubicas a Jabba de Hutt?
1: Claro.
2: ¿Ubicas a Jabba de Hutt? ¿Sabes quién es?
1: No. Jabba de Hutt, el gordísimo.
2: Primo de las pizzas.
3: Okay.
2: El hijo de Jabba de Hutt fue secuestrado y el mandaloriano tiene que rescatarlo porque eso le va a llevar a buscar o tener una pista para encontrar a alguien más malo.
1: Ok.
2: Esa es la historia de la película. El problema de la película es, son tres capítulos de la serie puestos juntos que dijeron cínicamente, tiene mucho que no estrenamos una película de Star Wars en el cine. Vamos a estrenar esta.
1: Ok.
2: Entonces, cuando uno va a ver eso, se nota cuáles son los cortes de cada capítulo. Yo creo que esta película pudo haber salido directamente para Disney Plus y nadie hubiera dicho nada.
1: Ok.
2: Pero obviamente hay que tener dinero y obviamente hay que tener estrenos en el cine. Entonces dijeron, hagámoslo esto, va a funcionar. A mí la verdad es que la película me parece que está bien hecha, está muy bien hecha, tiene cosas muy divertidas, tiene cosas muy entretenidas y es una película de acción, pero me aburrió.
1: Ok.
2: O sea, sí, a la mitad de la película ya fue de, no, ya.
1: Ya estuvo.
2: Ya estuvo y todavía le faltaba una hora y media.
1: Nada, ya cuando empiezas a contar el tiempo, cuánto le falta a la película, o sea, yo dices, entré a la función de las 8, pero empezaron 8:30, pero las palomitas mental, y empiezas a hacer cuentas y tu regla de 3.
3: Fíjate que yo
1: madre,
3: adiós. Yo la semana pasada que fui a ver El Diablo Viste a la Moda, ¿ya? Finalmente ya la vi.
2: Okay.
3: Uno de los cortos, de los, está bien dicho, de los trailers que pasaban de los previos, era la de esta película, de la de
1: Mandalorian.
2: El Grogu.
3: Exacto, el Grogu. Y me pasó que, independientemente, como tú dices, no conozco los personajes, normalmente un tráiler, pues, es como entretenido, es llamativo, es vendedor. Uh-huh. Yo decía, ni con el tráiler se me antojó verla, independientemente de lo que no los conozco, no le entiendo nada. Y el tráiler está muy mal hecho, desde mi punto de vista. Yo no hago tráilers, pero está muy mal hecho.
1: Sí, que claro. Un tráiler, al final, lo que tendría que hacer siempre es agarrar a toda la gente posible.
3: Exacto.
1: ¿No? Conozcas o no conozcas la historia, tendría que agarrarte y engancharte. Y no lo hizo.
3: No lo hizo en absoluto. Al contrario, fue... Yo, ¿cómo? Pues hay dos... O sea, hay dos de los estos. O sea, es uno. No, rarísimo, rarísimo.
2: Es eso. O sea, la película está construida y hecha para la gente que ya ve la serie, que va a ir a consumir, que va a ir a comprar la palomera de 800 pesos que venden en Cinépolis y van a sentarse con sus orejas de Baby Yoda o de Grogu y van a ver la película y se la van a pasar bien.
1: ¿A esa gente le va a gustar? ¿A esa gente? ¿A la gente que sí ha visto Mandalorian le va a gustar?
2: Adelante de nosotros había cuatro personas con orejas de Grogu y se la pasaron riéndose y se divirtieron y alguien dijo, es que yo escuché a tal influencer decir que no, era una película innecesaria, pero no le sabe. Está bien.
1: O sea, a ellos les gustó.
2: A ellos les gusta, está bien. Yo creo que para ellos, cuatro coronas. Para el público de nosotros, dos coronas y media.
1: Porque dos y media, Mandalorian y Grogu.
2: Sí.
1: ¿Se venden los muñequitos? ¿Se vende el muñequito aparte?
2: Se vende el muñequito aparte.
3: Ya hay en México.
2: Ya hay en México, evidentemente. Y hay unos peluches y hay como 1,000 parafernales alrededor de eso.
1: Ojalá que no lo agarren aquí en Chapultepec al Grogu, porque lo van a poner en la cabeza y te va a echar chis.
2: No, de hecho, hay un video de Disney, porque vino Grogu a la CCXP y le pusieron un changuito mión a Grogu.
1: ¡No!
2: Hay un video en Instagram, búsquenlo, pero está muy chistoso.
3: Cuando México supera a la
2: I.
1: Sí, oigan, sí. Si quieren un reto, yo no he logrado ni que mi hija ni que mi novia vean Star Wars y siempre dicen, es que es complicadísimo. Le digo, mi vida, las primeras tres películas son muy sencillas, no es que sea complicadísimo, tal, los buenos, los malos, tal, no, pero es complicadísimo. ¿Quieren un buen reto? Lleguen a esta película a explicárselas a una mujer o hombre que no le interesa o que no sepa nada del universo de Star Wars. Eso sería un reto. Es como, oye, pero ¿cuándo me compras tal cosa? ¿O cuándo conseguimos tal cosa? ¿Cuándo vamos de vacaciones? Cuando entiendas perfecto todo, hasta la película Mandalorian y Grogu. ¡Madre
3: santa! No, va a estar cañón.
1: Está cañón, yo no lo puedo.
3: A ver, aquí tengo un gran aficionado de Star Wars, que es Jordi. Aquí tengo un gran aficionado al cine, al séptimo arte, que es Hugo.
2: Gracias. Los dos.
3: Una persona me dijo, porque igual mi mujer le decía, es que ahora sí que no le he dado el golpe a Star Wars porque es muy complicado tal, y esta amiga le dijo, ve la de Star Wars de Lego y te va a ayudar a entender muy básicamente cómo es y luego vas a poder empezar a ver las de Star Wars.
1: Ah, qué chistoso.
3: Dijo, sí. Dijo, yo la vi con mis hijos porque estaban chiquillos sus hijos, vi Star Wars de Lego y me dio, y ahora ya he visto las otras con mi marido porque ya le entendí de qué se trata. Y dije, pues igual y sí. Les pregunto, sí, no.
2: O sea, tiene mucho sentido, sí, porque además lo explica rápidamente, pero, o sea, si ya vieron Harry Potter, ya vieron Star Wars. Por ejemplo,
1: sí, son.
2: No, o sea, son muy parecidas. Sí. O sea, el mismo tipo de historia construida, tal. Yo creo que el conflicto viene con el hecho de que las tres películas y luego las tres previas y luego las tres.
1: ¿Cuál,
2: sí,
1: cuál, cuál,
2: pero
1: la
2: luego
1: primera,
2: cada
3: cual, spin-offs, o sea, ¿cómo sí, sale doblado? Sí,
1: los spin-offs y todo.
2: Y luego las series y luego los cómics y lo
1: que. Yo le decía a mi novia y a mi hija, les decía, Star Wars, la 4, la 5 y la 6, que son las primeras, las del 77, las de los 70s. Uh-huh. Dije, es una historia de acción con amor.
2: Es un
1: no
2: western.
1: Es cierto. Dije, sí. Le dije, es de amor. No es cierto. Vas a ver, digo, por eso si te sientas y la ves, la vas a disfrutar, porque en realidad es una historia también de amor. Pero bueno, vámonos al siguiente porque no quiero que se nos acabe el tiempo.
2: Por supuesto. Hay una serie de reality de la cual, no sé si ya habíamos hablado, según yo sí, es una especie de Love is Blind, pero no. Se llama Perfect Match. ¿Ya la has visto? No.
3: Creo que
2: básicamente son 5 mujeres solteras, 5 hombres solteros, entran a una casa ahora en Cozumel, y ellos tienen que hacer pareja entre ellos.
1: ¿Con quien quieran?
2: Con quien ellos quieran, ajá. Sí. Y tienen que buscar, porque están buscando a su pareja ideal. Lo que sucede es que 2-3 días después entran 3 solteras o 3 solteros, ajá, a intentar robar esos lugares, okay, y se empieza a hacer una orgía de sentimientos impresionante.
1: ¿Más de sentimientos que de relaciones? O sea,
2: pues un poco los dos, ¿no? Okay. Pero para que no sea nada tan asqueroso. La cosa es, todos los participantes son de otros realities. Entonces, okay, son gente que ya pasaron por Love is Blind, por Too Hot to Handle, por distintas cosas. Entonces, en teoría, lo que siempre han buscado es el amor. Es una cosa sumamente torpe, estúpida, pero tan divertida que uno la pasa muy bien. Okay. Para esos momentos en los que no hay...
1: En teoría siempre han buscado el amor o el exposure, ¿no?
2: Ajá, cualquiera de las dos, justo. Entonces, hay unas cosas bastante divertidas. Obviamente, el taco de ojo, pues sí, están en Cozumel o en un buen Puerto Vallarta, donde sea.
1: Todos son de cuerpazos y guapos.
2: Todos son, no sé si guapos, pero de cuerpazos sí, todas y todos. Está muy divertido, tiene 8 capítulos, van en el 7, la próxima semana se termina, se estrenan los miércoles. Si no tienen nada que ver, quieren apagar el cerebro por completo y no quieren ver cómo el Cruz Azul o los Pumas ganan, vean esto. Okay. Si no les interesa nada el fútbol, este tipo de cosas son ideales para apagar el cerebro y verlo.
1: Pregunta seria. Además de apagar el cerebro, ¿habrá gente que con este programa como Perfect Match o Too Hot to Handle o tal, se da su amor propio viendo la serie?
2: Ah, no lo sé.
1: O sea, están tan increíbles los cuerpos que habrá gente que dice, yo, ¿para qué me veo mi YouPorn tal aquí con el... ¿Cómo se llama Too Hot to Handle en español o esos programas?
2: No sé si tenga en español, pero bueno, el amor es ciego. Ponle Love is Blind, que te meten en esos momentos hot.
1: Ajá, los de las islas esas que de repente llegan todos guapos y guapas. ¿Habrá gente que sí se da sus jalonetes?
3: Pues lo que pasa es que hacen estas tomas tan preciosistas y tan increíbles del mar y de la alberca tal, que la verdad es que se ven guapérrimos y guapérrimas todos. Entonces, pues a lo mejor...
1: ¿Algún adolescente? Si el control remoto regresa, play.
2: Exactamente.
1: Regresa, play.
2: Y algún adolescente, yo creo, debe...
1: Si alguien allá afuera es de los que se da amor propio con estos realities donde están en cuerpazos, háganoslo saber, mándenos un WhatsApp ahorita al 5584-111407 y con mucho gusto.
3: Anónimo, si quieren.
1: Anónimo, exactamente.
2: Sí, está bien.
1: Entonces, Perfect Match.
2: Perfect Match, 4 coronas, nomás para perder el tiempo. Yo la verdad es que me divierto muchísimo viendo este tipo de cosas antes de dormir, tal, y hay que se quede.
1: Pero corriendo. 4, o sea, es mucho 4, ¿no? ¿Tu nivel?
2: No, 5 es mucho. 5. O sea, 5 es la perfección y es lo mismo.
3: O sea, 4 es porque te divertiste, sí, y la pasas bien.
2: Cumple, okay, su propósito.
3: Pero sabiendo, ¿no?, lo que es.
2: Exacto. Okay. No estoy comparando con The Brutalist. Mm,
1: claro. Nos recomendaron mucho una que no la hemos visto ni Manolo ni yo, creo. Bueno, a menos que la hayas visto ayer en la noche, amigo. Pero nos recomendaron mucho una que se llama Amor bajo el espectro.
2: Love in the Spectrum, sí.
1: Que dicen que son relaciones también, es como un hacer parejas, pero con personas que tienen espectro o autista o de síndrome de Down, uh-huh, y tal. Y nos dijeron que está preciosa, que está lindísima. A mí se me antojó para ver el fin de semana con calmita. Pues está muy emotiva y muy bonita.
2: Sí, es del mismo tipo, solamente cambia en ese sentido como la forma en la que está contada, pero creo que esa vale mucho la pena también.
0: 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Son las 11:36.
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0: Son las 11:42.
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35: Visita el país la presidenta de la Comisión Europea, Ursula von der Leyen, y el presidente del Consejo Europeo, Antonio Costa, para firmar con la presidenta Claudia Sheinbaum el Acuerdo Global Modernizado México-Unión Europea. Von der Leyen expresó en redes sociales que México es uno de los socios más cercanos de Europa en América Latina y afirmó que llegó al país con ganas de firmar nuestros nuevos acuerdos. Tratos, así se deben modernizar y diversificar para ampliar la cooperación de México con otras naciones si se dan oportunidades como la que representa con la Unión Europea e impulsar, como nunca antes, el comercio y la inversión.
34: 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Son las 12:01.
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2: Seguimos, señores, seguimos en este viernes y como todos los viernes tenemos Soundtrack VIP y lo prometieron y lo cumplieron. Están regresando ni más ni menos que la gente de Me Cago de Risa, Faisy y Yurel. ¡Eh!
3: Seguimos con todo, ahora sí nos vamos a
4: dejar. Como Espinoza Paz, le dijimos a Jordi, venimos el próximo viernes, un viernes, y hoy vengo más despierto que nunca.
2: ¡Ay, güey! Buenísimo, oigan, primero bienvenidos, mi Faisy. ¿Cómo estás, amigo? ¿Cómo andas?
4: Muy bien, muy contento. Vengo confiado porque igual está mal que lo diga, pero llevamos Yurem y yo viéndonos casi cada tercer día. Ajá. Para practicar.
2: Para practicar, sí,
4: para practicar. Solo para esto.
2: Para el Soundtrack VIP. Sí. Muy bien. Yurem, ¿cómo estás, amigo? Bienvenido.
3: Bien entrenado, bien entrenado.
4: Venga, Yurem.
3: Sí, bien. Sí. De hecho, ahorita ya en mi cabeza están pasando ya todas las
4: ¿Desayunaste
3: canciones.
4: ¿Desayunaste tu brócoli y todo? Como quedamos la proteína.
3: El brócoli se me olvidó.
2: No te preocupes.
3: Pero, pero sí desayuné.
2: ¿Te lo rasuraste?
3: Pero me lo lavé.
2: Oigan, bienvenidos, señores. Les recordamos el viernes anterior que vinieron. Cuéntales, mi hijo Manuel Fernández, todo lo que pasó.
5: Sí, bueno, jurábamos que ya la teníamos ganada nosotros porque pareció, ¿quién era? A Kiko. Kiko. Era una canción de Kiko, el Chavo el 8. Y esa era 8. Y la adivinamos.
2: 8 puntos.
5: Nosotros, eran 8 puntos. Jordi Nexa la adivinó y con esa nos íbamos ultra arriba. De repente ya el equipo de Me Cago de Risa, que realmente fue Faisy nada más, empezaron a remontar, y casi nos ganan la última, que fue con esta serie coreana de Netflix. Con esa les dimos la puntilla y acabamos ganando por un punto.
2: Pero por un punto, creo que yo de los Soundtrack VIP creo que ha sido el más
4: el más peleado,
2: reñido. Sí, el más reñido.
4: Fue una derrota decorosa, nosotros peleamos a eso.
3: Sí, yo pensé que nos iban a humillar más, pero la verdad es que salimos avantis.
5: ¿Como el café? No, es Andanti.
2: Andantis.
4: Al dente.
3: Ya empecé a leer, ya tengo nuevas palabras, ¿ya vieron?
2: Bien, amigo, me encanta.
4: Que dijiste arremedar, arrebasar.
3: O sea, sí, la vez pasada saqué varias palabras que no.
2: Pero está bien, amigo, pues eso es estilo también, está chingón.
3: No, me preparé para este programa, estuve leyendo todo el tiempo, me dijo que tenía que llegar más preparado.
2: Muy bien, amigo, pues a ver, señores, Soundtrack VIP, ya saben que esto ya se está haciendo una tradición todos los viernes, está buenísimo. Ahora regresa, pues, para su revancha, Me Caigo de Risa, así es que vamos a arrancar, ya saben, ya no tengo que explicar las reglas, ya se las saben, muy sencillo.
4: Me urge mi luchador de plata y oro para que acompañe.
2: Claro, amigo. Luchador de plata. ¿Tú también tuviste luchador de plata?
3: Yo tengo ahí todavía, lo tengo guardado.
2: Bien, amigo.
4: Yo también.
3: Envejece muy mal,
2: No lo dudo,
5: que no era de oro.
3: Sí, al parecer no es de oro y plata,
2: Oye, ¿tú también tienes luchador de plata? Sí. ¿Tienes uno?
4: Tengo uno, nada más pude ganar.
2: Cuídalo
4: uno
2: muchísimo.
4: Pero me encanta, mucho. Lo tengo ahí.
2: Sí. El que ganó el premio, el que era impresionante fue Alexis Ayala, ¿no? Que ganó, que tenía 3 luchadores de oro de plata.
5: Sí, Alexis tenía muchos, creo que Laura G también tenía varios.
2: Eran las que más tenía, ¿no?
5: Sí.
2: Pero Alexis sí fue el que siempre nos impresionó, era muy competitivo y ganó mucho. Perfecto. Señores, Soundtrack VIP, ya saben cuál es la idea, adivinar la canción. Ahora estamos Me Cago de Risa contra el programa y el programa contra Me Cago de Risa. Jordi, por supuesto, ustedes también pueden jugar, tenemos muchos regalos. Todos los boletos que he estado diciendo durante el programa se los van a poder ganar vía el Soundtrack VIP. Así es que ustedes juegan también, ya saben, al WhatsApp 5584111407, que juegan también en ex Twitter, en @JordiNexa, Manolito, para que sean ahí también pendientes.
5: Sí, no los voy a leer porque no soy tramposo y también computadora cerrada.
4: Sí. Es que aquí están respondiendo.
3: Sí, ya vi.
2: Exactamente, entonces
4: si quieres, volteala bien, Jordi.
2: Sí, amigo, inclusive ciérrala si quieres.
3: No, volteala bien, sí, que no
5: se exactamente.
2: Oigan, bueno, señores, arrancamos otra vez Soundtrack VIP. Me Caigo de Risa. Ay. Contra Jordi Nexa. Arrancamos por 2 puntos sencillos.
4: 2 puntos.
2: Prevenido Yurem, relájate, mi querido Faisy, relájate.
3: No, pues relájate, vamos.
2: ¿Está
3: con
2: relajado?
3: Todo.
5: Estoy, señor.
3: Ahora sí, con
5: estoy
3: todo. Mi nivel competitivo al 100.
2: Vámonos, prevenidos, su oportunidad para empatar o volverse a hundir. Arranca ahora. Yurem. Jordi.
5: Manolo.
2: Tú primero.
3: Es
2: Bruno. Dale 5 segundos para que la gente juegue.
4: Venga, Yoyis.
2: Aquí sí tienes que decir los dos, ¿eh?
3: Ah, ¿por qué?
2: Porque sí. Aquí sí son dos.
5: Y yo fui el segundo en decir, ¿eh?
3: Sí,
2: porque esto no es un featuring. Estos son dos personas, dos cantantes.
3: Es un featuring.
5: Sí, es un featuring.
2: Bueno, sí, pero son dos
5: conocidos los dos.
2: Sí, o sea, perdón.
5: ¿Está haciendo tiempo? Para pensar.
2: Bueno, ya ahora le vas.
3: Sí son conocidos, pero
5: cinco.
3: No,
5: no, cuatro.
3: Es Bruno Mars. Bruno Mars. Ah, Pate Pate.
2: Ajá.
3: Y con esta guata.
4: La chinguamiga, ¿no? La
5: Manolo. Apete. Bruno Mars y Rosé.
2: Correcto.
3: Sí. Me lleva.
5: De hecho,
3: la
5: canción
3: me
5: es de ella. Bruno Mars participa.
4: Sí. Sí, porque de hecho habla de un juego coreano.
2: Que es como en el apartamento.
5: Es apartments.
2: Apartments, como que subes y bajas y juegas con todos los del edificio y nunca sabes quién va a bajar.
5: Al sótano.
3: No sabía de qué trataba, pero está bueno.
2: Sí, es eso. Pues, y también habla del amor, dice que es el amor, qué tal, ya no quiero corazoncitos, ya te quiero ver en serio. Dice, nos vemos en tu apaté, que es tu apartamento.
3: ¡Ay!
2: Y dice, ya solamente hoy. Don't you know me, but you want me, baby.
3: Don't you know me, but you want me, baby. Don't you need me like I need you now.
2: Ah, pero ahí dice, but today,
4: Rose, ¿se llama ella?
2: O sea, sí, Rosé.
4: Rosé.
2: O sea, lo que dice al final es como
3: Vamos
2: si nos
3: rozamos
2: un chorro, pero hoy,
3: va a pasar.
2: Crazy, vamos a rozarnos.
3: Ay, okay. Chiquita.
2: Dos puntos, perfecto.
4: Dos puntos,
2: o pues como la tengas, exacto.
3: Vamos bien.
4: Buen intento.
3: Se intentó.
2: Como yo que cuando tú empiezas.
3: Aparte, yo te volteaba a ver a los labios a ver si.
2: Sí.
3: Si llegaba telepáticamente.
4: Rosé, no. Rosé.
2: O sea, qué triste.
5: Ese es José.
2: Rosé.
3: Ra, ra, ra.
2: Ok, previos por dos puntos. Todo el mundo jugando allá afuera, señores. Soundtrack VIP, en este caso me caigo de risa. Contra Jordi Nexa. Ahora.
5: Manolo.

0: Fíjate,
1: la voy a poner más cañona.
2: Igual no sabemos quién la cantaba.
1: Fíjate, te voy a decir algo más cañón.
2: ¿Qué?
1: ¿Va a ganar esta?
0: Quien diga los integrantes. Todos.
1: A huevo.
0: Ah, sí, exacto, eso.
1: Quien diga los integrantes.
2: A ver si no, no lo olvidas.
3: Adelante.
1: A ver, no, no, en el intento, sí, no me lo sé. Sí, pero o sea, es la nueva banda Timbiriche, tú.
0: Sí.
1: Es muy buena, me encanta.
2: ¿Quién la compuso?
1: Memo Méndez Yu.
2: Ay, perro.
1: Güey, yo estuve en esa producción.
2: Sí, pues sí, me acuerdo.
1: Sí, con los Galindo. Con los Galindo.
2: ¿Y quiénes son los muy buenos?
1: Me encanta. Es Yurem, es Bricia, es Lalo, es Gaby. Tú la
2: el vamos. Circo.
1: Ataide. Ataide, la flaquita.
2: ¿A qué le sobras? Como yo. Era un buen chiste. Estás como yo. Hay que ganar, amigos.
1: Sí, gracias.
2: Con chistes.
1: Gracias. Punto para Manolo.
2: No, pero faltaron.
1: No, pero ya.
2: Yo quería robar.
1: La acabo de bajar,
2: Yo quería robar.
1: Siempre me gustó esta canción.
0: Es muy buena.
2: Es una gran rola.
0: Es un gran compositor, Memo. Memo hizo rolas de Perfiles, de Cabá, de OV7, de Benny Barra.
2: Hizo de todos,
0: Don Memo. Memo Méndez Yu es una riata.
1: Sí, Memo Méndez Yu es el papá de la... Ah, no, ese es este...
2: No, ese es Kiko Campos.
0: Él es el papá de Billy Méndez, el de Motel.
1: Ajá, claro. Ah, claro.
0: Hijo de Paulina Carras también, que es la que hizo Katy la Oruga.
1: No manches, deberías hacer radio, güey. Eres muy bueno.
0: Sí, no, bueno. Como me produjo a mí el disco, pues sí me sé ahí.
1: Claro, qué chido.
0: Qué fuerte.
1: Muy bueno.
0: Qué buena rola esa.
2: Qué buena rola.
0: Deberían de volverse a juntar. Sí. Otra vez.
1: ¿Sí se volvieron a juntar o no?
2: Nos juntamos para los 2000 Pop Tour. Ajá. Y luego para los 2000 Por Siempre.
1: Ajá.
2: Nos fue muy bien, la verdad. Aunque siento que estiramos la liga más de lo que debimos haber estirado. Llenamos la Arena Ciudad de México varias veces.
1: Wow.
2: Entonces estuvo muy cool, la verdad. Pero pues ahorita no creo que nos vamos a juntar y no creo que nos vayan a ver.
1: ¿Se les pagó bien, amigo?
2: Se nos pagó.
0: Tres puntos.
2: Perfecto. Se nos pagó como tres puntos.
0: ¿Qué vamos? 4-0, ¿verdad?
1: Okay, 4-0. Eso es un buen amigo porque dijo, cambien el tema ya, porque empezó a hablar de si les pagaron.
0: Si se hicieron bobos, sí. De ahí se pasa, me caigo de risa y entonces sacamos. No. Siempre cobramos bien en todos lados. Muy bien.
2: En me caigo de risa les pagan.
0: Tres puntos, venga.
1: ¿Cómo? ¿Les están pagando a los demás?
2: ¿No? Les están pagando a los demás.
1: Por cierto, felicidades, el señor Eduardo Suárez. Pues,
0: sí,
1: cumpleaños.
0: Pues, cumpleaños de Don Pufis.
1: Y hace unas semanas.
0: Hace
1: 14 de mayo.
0: Sí, es muy probable que haya 12ª temporada. Ya igualaríamos a otro rollo. Wow, ustedes estuvieron 12 años al aire.
1: Sí, no manches, estaría increíble.
0: ¿En exclusiva?
1: ¿No estás diciendo?
0: No, o sea, todavía no se confirma. Está un 57.36% de seguridad.
2: Sí, ya me emocioné un montón.
0: Es que no todos los de la temporada pasada van a repetir.
1: Igual sería sin pagar, ¿verdad?
0: Sería sin cobrar, sería por el simple hecho de jugar con tus mejores amigos.
2: Okay. Yo llevo como 8, ¿no? 7.
0: Sí, tú entraste como 8.
1: Muy bien, amigo, 4. Felicidades.
2: Sí, gracias a Dios, ahí vamos. Yo creo que si entro en la 12ª ya voy a cobrar.
1: O ahí iban, porque no sé si te llamen para la 12ª.
2: ¿Tú crees que sí me vas ahí? Sí me van a llamar, ¿no, pai?
0: Sí. Tres puntos, ¿no?
1: Exacto.
2: Vamos.
1: Ay,
2: no sean así.
1: Oye, qué padre. No, seguro va a haber una 12ª, porque pues, es un exitazo de programa.
0: Sí, está bien.
1: Y siempre funciona. Y la última vez siguió funcionando cañón. Y por supuesto que se va a estar ahí, Yurem, obviamente. Lalo Suárez ya me lo dijo.
2: Ya, ¿verdad?
1: Okay. ¿Y va a haber juegos de toques? Digo,
0: va a haber.
1: Tengo un amigo al que puedes invitar. No,
0: pero no, sí, lo ideal es que los invitados se tarden menos de 30 minutos en recibirlos.
1: Que por cierto, si pueden, vean en YouTube esa parte donde es el juego de Me caigo de risa de Jordi en los toques.
0: Es tan cañón
1: cada que lo veo
0: que ya es verbo, no sustantivo. O sea, ya es no me hagas un Jordi. Cuando alguien no quiere.
1: Es como Jesús.
2: ¿Vas a volver a ir a la próxima temporada? ¿Sabes si es que hay?
1: Sí, siempre, pero sí te quiero decir que la última vez que fui, le dije a Lalo, sí voy, güey, pero por favor no ponga los toques.
0: Sí te dije. Porque no es el dolor, más bien es mucha
1: ansiedad.
0: Sí.
1: Me da ansiedad, pero pues quién sabe, son bien gandallas.
2: Y si te ponemos los toques así pegados a tu cuerpo que no los tengas que agarrar.
1: Ese
2: los
1: sería más fácil.
2: Te amarramos.
1: Pero digo algo, la vez pasada me porté tan gandalla con Faisy cuando yo lo conduje.
0: Sí, se pasó.
1: Que me da pavor volver que tenerlo.
0: Todos los perdí, me hicieron comerme
1: sí, lo vi
0: picante
1: también,
0: cañón. Que dije, güey, pues se supone que me tengo que divertir.
1: Bueno, vamos, señores.
0: Venga.
1: Va, Jordi Nexa lleva 4 puntos, me caigo 0 hasta ahorita.
0: Cero.
1: Ay, vamos, ¿listos?
0: Tres, vamos por 3.
1: Vámonos por 3 puntos. Ahora.
2: ¡Yurem!
1: ¡Ay!
2: Pues claro. ¿Quieres que diga ya o
1: no, no,
2: espero?
1: No. 5 segunditos para que la gente juegue.
0: Ah, ya sé qué es, Manolo.
4: Mi meta voy a alcanzar.
1: No sé, yo sí no sé. ¿Tú sabes? Ahí sí. A ver, vas, amigo.
2: es la nueva banda Timbiriche.
1: ¿Otra vez?
2: Con Yo voy a ser el nuevo Timbiriche.
0: No.
1: ¿No?
2: ¿No? ¿Yo soy el nuevo Timbiriche?
1: Jordi, la nueva banda Timbiriche con Soy el nuevo Timbiriche. No,
3: Manolo, Sueño de amor.
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1: Soy así.
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1: Soy así, la nueva banda Timbiriche.
2: Yurem, ¿nueva banda Timbiriche? ¿Nuevo Timbiriche?
0: La nueva banda, pero la canción.
2: Yo voy a ser el nuevo Timbiriche.
0: Voy a ser el nuevo Timbiriche.
3: Voy a ser. Soy así.
0: Timbiriche.
1: Nuevo Timbiriche.
2: Nuevo Timbiriche.
3: El nuevo Timbiriche.
2: No puede ser posible.
1: Qué ofensa, amigo. Qué ofensa.
0: Timbiriche.
2: Cantándola tantos años para que no me sepa el nombre.
3: Quiero decirles a ustedes que tenemos aquí una persona en cabina que infló el pecho y dijo, ¿ya le digo? O sea, sí, ¿quieren que la diga ya? Porque sí, ya la
2: sí
3: tengo.
2: Me lleva
3: el
1: pecho palomo, sí.
2: No, qué humillación, no. No, Fay.
3: Fay, si está María Cel en el teléfono, ¿algo que le quieras decir?
2: Amigui. Oye, amigui, eres la mejor amiga del mundo. Eso se llama hacer un yurem.
1: Eso ahora es hacer un yurem.
2: No, pero... Es que eso me pasa siempre, no sé por qué, como que lo tengo todo para ganar y no, me autosaboteo yo solo.
0: Llega y Manolo, llega alguien más a reventar, te quita el personaje, te quitan a la novia, llega Piwi.
1: Amigo, ¿a qué equipo le vas, al Cruz Azul?
2: No, al América. Porque claro, ellos sí ganan.
0: En esta liguilla pasó lo mismo.
2: Ah, okay. Sí, porque casi casi
0: y la cajeteó Henry Martín.
1: Sí. Sí.
0: Vamos, siguiente. No,
1: vamos a la siguiente canción, ok. Siguiente canción por 3 puntos. No, vamos. Jordi en Exa llevamos 7 puntos, me caigo 0.
2: No, ya.
1: Rompan su 0 ya, amigos. Vamos,
2: ya ha salido mejor ni nazco.
1: Por 3 puntos. Oye, se van a caer, venga. No nos caigamos de risa, por 3 puntos. Ya, venga, Faisy. Venga.
0: Jordi de Exa, me caigo de risa. Soundtrack.
2: Me escondé también.
0: Ahora.
1: Yurem.
0: Ok.
1: ¿Sabes? Siempre veo quién canta, pero no sé cómo se llama. Me podría contar.
0: Según yo, a ver, es Café Tacuba. Y tú eres el que sigue, ¿verdad?
2: Sí, pero no la cagues.
0: ¿No es
2: por
0: María?
2: Favor.
0: ¿María?
1: Café Tacuba,
2: ¿qué te hablo?

0: nombre.
1: Las flores, no son las flores.
2: No,
3: no, no, las flores
2: es que se
3: acuerdan.
2: ¿Cien años de soledad?
0: La Odisea.
1: No puede ser.
3: ¿En un libro?
0: ¿Qué hubo?
3: Cañitas.
1: ¿Qué hubo?
0: Cañitas.
1: ¿Qué hubo con el café?
3: ¿Qué hubo con mi sexo?
4: El libro es de José Emilio Pacheco.
3: Ah, pues yo tengo primaria trunca.
0: Rayuela.
3: Rayuela, Rayuela.

0: Las batallas de Café Tacuba.
1: Oye, no sabía cómo se llamaba esta canción.
2: Yo tampoco, qué preciosa.
3: Yo pensé que era algo de Mariana, yo pensé que era el nombre de ella, fíjate.
2: Qué buena canción, Las Batallas, claro.
4: Oye, yo Julio Cortázar, pero el señor que dije,
3: Pacheco. Cortázar.
0: ¿No? Es de Cortázar.
4: No, pero aquí los dos nos vimos. Yo me vi peor que tú, no tengo como ese amigo. Yo terrible, muy bien. Le caigo, eran 3 puntos, ¿verdad? Muy bien.
3: Bueno, ya rompimos el cero.
4: Ya nos van en cero.
0: Adiviné una, ya con esta me redimí.
3: Sí, ya.
4: Muy bien.
3: El chiste es perder decorosamente. O sea, no buscamos ganar, pero solo venir a hacer. Si nos invitaron, hay que. Es como llegar con el postre a una cena.
0: Claro,
3: o sea,
0: no podemos perder así.
4: No, pero sigo, algo lo hicieron muy bien la vez pasada. Estuvieron súper parejos.
0: Sí, pero hoy, eso quiere decir que hoy no.
3: No, y hoy llevamos 2 pérdidas con Yurengu, de la nueva banda.
4: Dicen los productores que si pueden platicar menos y jugar más. Vamos a un corte y regresamos. No le cambien, señores. Es viernes. ¡Qué felicidad!
3: Son los mejores Jurem amigos Fai, del sí, mundo.
4: Me caigo de risa contra Jordi en Nexa. Soundtrack VIP. Regresamos.
5: 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Son las 12:28.
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3: Son las 12:30.
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0: Esto fue Jordi Rosado en Nexa. Son las 12:50.
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29: Se envió a la Comisión Permanente del Consejo de la Unión una iniciativa de reforma a la Ley General de Instituciones y Procedimientos Electorales para establecer mecanismos que permitan a partidos políticos saber si sus candidatos tienen vínculos con la delincuencia organizada, porque nadie duda de que están más que infiltrados en los partidos políticos y sus mandos, y de que influyen determinantemente en sus decisiones electorales. Hoy ya se señalan con el dedo los posibles nexos con la delincuencia, y habrá que ver si en esos partidos aceptan ver los antecedentes y pendientes de sus militantes antes de lanzarlos a las candidaturas.
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30: Es la una con uno.
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0: 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Es la 1:12.
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0: 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Es la 1:26.
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0: Es la 1:40.
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0: Es la 1:43.
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0: 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Es la 1:54.
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9: Visita el país la presidenta de la Comisión Europea, Ursula von der Leyen, y el presidente del Consejo Europeo, Antonio Costa, para firmar con la presidenta Claudia Sheinbaum el Acuerdo Global Modernizado México-Unión Europea. Von der Leyen expresó en redes sociales que México es uno de los socios más cercanos de Europa en América Latina y afirmó que llegó al país con ganas de firmar nuestros nuevos acuerdos. Tratos, así se deben modernizar y diversificar para ampliar la cooperación de México con otras naciones si se dan oportunidades como la que representa con la Unión Europea e impulsar, como nunca antes, el comercio y la inversión.
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10: Son las 2.
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0: 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Son las 2:11.
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0: 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Son las 2:26.
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1: Son las 2:40.
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2: Son las 2:43.
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1: 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Son las 2:54.
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21: Se envió a la Comisión Permanente del Consejo de la Unión una iniciativa de reforma a la Ley General de Instituciones y Procedimientos Electorales para establecer mecanismos que permitan a partidos políticos saber si sus candidatos tienen vínculos con la delincuencia organizada, porque nadie duda de que están más que infiltrados en los partidos políticos y sus mandos, y de que influyen determinantemente en sus decisiones electorales. Hoy ya se señalan con el dedo los posibles nexos con la delincuencia, y habrá que ver si en esos partidos aceptan ver los antecedentes y pendientes de sus militantes antes de lanzarlos a las candidaturas.
2: 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Son las 3.
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0: Me da gusto saludarlo desde Tuxtla Gutiérrez, la capital del estado de Chiapas. 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Vamos de inmediato con la información importante de las últimas horas. Le comento que encuentran a dos personas sin vida ahí frente, le comento, frente a la unidad deportiva de Jiquipilas. Sí, ayer mismo se dio la noticia del desafuero de la alcaldesa de Jiquipilas, precisamente acusada de extorsión. Y bueno, pues hoy esta situación. Vamos a otras noticias. Le comento que Chiapas registra pues muchos sitios con contaminación por hidrocarburos, sus suelos contaminados por hidrocarburos en muchas partes, sobre todo del norte del estado de Chiapas. Le tendré la información en detalle. También le voy a informar en otras noticias. Adiós a celulares en la Ciudad de México. El Congreso aprueba la prohibición de uso de celulares y tablet y todo eso en primarias y secundarias, repito, de la Ciudad de México. Prohibido en primaria y secundaria. También le voy a informar en otras noticias. Omar García Harfuch, el secretario de Seguridad y Protección Ciudadana, admite que hay más funcionarios vinculados a los cárteles, al cártel de Sinaloa concretamente. Estamos trabajando con la Fiscalía General de la República, es lo que dijo Harfuch. Por lo pronto, pues, como ya le comentamos, hay ficha roja para los ocho que todavía están aquí en México y que ha solicitado Estados Unidos su extradición. Si bien no los va a enviar México, al menos hasta ahorita es la postura, pues sí, ya hay orden de aprehensión internacional, hay ficha roja de Interpol. También le voy a informar en otras noticias que el Congreso de Nuevo León aprueba reabrir el juicio político contra el gobernador Samuel García. El mandatario estatal podría ser sancionado administrativamente o, si así lo considera el Pleno del Poder Legislativo, destituirlo o inhabilitarlo. Es lo que está en juego allá en el estado de Nuevo León. También le voy a informar en otras noticias, en más información. Claudia Sheinbaum confirmó el acuerdo energético entre Pemex y Petrobras para junio. También la presidenta de la República dio el visto bueno a la propuesta de reforma a la ley electoral que hizo Ricardo Monreal, en el sentido de que se anulen las elecciones cuando haya indicios, sospecha de que hubo intervención extranjera. De todo esto lo voy a estar informando en detalle en un momento más. Yo le invito a que se quede con nosotros. 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

0: Información, me da gusto saludarlo. Ya viernes 22 de mayo del 2026. Le recuerdo, estamos transmitiendo en vivo desde los estudios de Canal 12 del sistema de Supercable, que nos enlazamos a través de las estaciones de Balance Media Group, Tapachula 106.7 FM, Bella Música 95.5 FM, Radio Mexicana, cubriendo toda la región del Soconusco. A Comitán llegamos a través de Joya 104.5 FM, a San Cristóbal a través del 98.5, en Tuxtla Gutiérrez transmitimos a través de la gran cadena EXA, en televisión estamos en el canal 12 del sistema de Supercable, en Facebook Live nos puede seguir como canal 12 Chiapas TV, TikTok arroba canal 12 Chiapas y en televisión abierta, estamos en el canal 12.1 de su televisor en Tuxtla Gutiérrez. Nuestro mensajero 961-195-9231. Mire usted lo que son las cosas aquí, temperaturas altísimas, mucho calor, y ayer le comentamos, bueno, hoy le comentamos de la granizada que cayó la tarde de ayer en San Cristóbal, y ahorita interrumpido el tráfico vehicular entre Comitán y Tzimol. ¿Qué fue lo que pasó? Cayó un pajuelazo de agua, como decimos, con viento, que derribó un árbol y cayó sobre la carretera justamente, lo que está provocando que se haya truncado la circulación entre Comitán y Tzimol. Ahí le estoy presentando imágenes justamente de lo que acaba de ocurrir hace unos instantes en esta región del estado de Chiapas, donde está lloviendo muy fuerte. Allá en la zona de Tzimol, les mandamos un saludo, ojalá y pues estén bien y estén bien resguardados, porque les llovió muy fuerte y sigue lloviendo, y el viento, ¿no?, que derribó un árbol, pues quién sabe cuántos daños más no causó, pero por lo pronto lo más notorio es este árbol que cayó sobre la carretera, por lo que se interrumpió la comunicación, repito, entre Comitán y Tzimol. Bien, ahí está la información. Saludos a Comitán, a la Trinitaria, a las Margaritas, la Independencia. Los saludamos desde Tuxtla Gutiérrez, la capital del estado de Chiapas. Vamos a continuar con la información importante de las últimas horas. Ve usted, terrible, localizaron dos cuerpos, abandonados frente a la cancha deportiva en Jiquipilas. Fueron trasladados al CEMEFO para su identificación oficial en este nuevo hecho de violencia que ha sacudido nuevamente el municipio de Jiquipilas, luego de que fueron localizados dos cuerpos sin vida, abandonados en el parque de la colonia Nueva Independencia, frente a una cancha deportiva. Según testimonios en el lugar, según esta información, eran hombres que iban en varias camionetas, llegaron a la comunidad y presuntamente dejaron los cuerpos cubiertos con sábanas y luego se retiraron del sitio sin que nadie pudiera detenerlos. Repito, la colonia Nueva Independencia, municipio de Jiquipilas, allá en esta región del estado de Chiapas, donde pues han tenido algunos asuntos ahí de violencia. Bueno, por cierto, yo le comentaba precisamente esta mañana de la detención de la alcaldesa morenista de Jiquipilas, acusada de extorsión, Blanca Janet Chiu López, acusada de solicitar dinero a una empresa avícola y porcina para otorgarle los permisos y así pudiera instalarse en ese municipio. Bueno, pues ya la han destituido. Sí, se solicitó de inmediato el desafuero en el Congreso del Estado. Durante una sesión extraordinaria, los diputados del Congreso del Estado designaron a Benemérita Vela Avendaño para asumir el cargo de alcaldesa de Jiquipilas y concluir el periodo constitucional que culmina en 2027. Es lo que se dio a conocer. Blanca Janet Chiu López se enfrenta a un proceso penal por presunta corrupción en contra del grupo Avimarca SADCB, una importante firma avícola y porcícola que cuenta con diversas granjas y empacadoras en los municipios de Villaflores y Ocosocuautla. Jorge Luis Llave Navarca, el fiscal general del estado, fue el que informó de este caso. Detalló que se le exigieron la cantidad de 1,000,000 pesos al representante legal de la empresa, Ignacio de Jesús Castro Gutiérrez. Chiu López era muy cercana a este, le comento, pues, a mucha gente que se decía precisamente, ella es de Morena, influenciada precisamente por este partido, lo que decían, pero bueno, el caso es que se está actuando independientemente del partido al que se pertenezca. Esa es lo que estamos viendo. Y ahí está lo que decía el fiscal Jorge Luis Llave Navarca sobre este hecho. Vamos a una pausa, regresamos en un momento con otras noticias. Volvemos.
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0: continuamos con más información. Fíjese usted que también en esta purga política y judicial, hablando de municipios en el estado de Chiapas, la fiscalía procedió penalmente en contra de 6 integrantes del cabildo de Ocosocuautla, también por el delito de extorsión agravada. Aparentemente están acusados, estamos hablando de síndicos, en fin, de exigirle dinero a la alcaldesa sustituta, Nidia Alejandra de los Santos Sarmiento, quien asumió el cargo apenas el pasado 15 de enero. Así que, mire, le estamos hablando de la síndica Elsa Ruiz Fernández, el primer regidor, segunda regidora, tercer regidor, bueno, 6 en total allá en Ocosocuautla. Y esto me lleva a lo que ocurrió en Tequila, Jalisco, a principios de este año. ¿Qué fue lo que pasó? Bueno, pues que el alcalde morenista de Tequila, Jalisco, Diego Rivera Navarro, fue detenido como parte de la operación Enjambre. Se dice que era por ahí parte del cártel Jalisco Nueva Generación, era investigado desde hace tiempo en ese sentido y manejaba esquemas de extorsión a empresas cerveceras y tequileras, y ahí la llevaba. El asunto es que amenazó, le estaba cobrando una millonada a la planta de José Cuervo, el Tequila Cuervo, y pues es todo un emblema en la industria tequilera en México. Entonces esto llegó ya a niveles muy altos y pues lo detuvieron. Lo detuvieron acusado de extorsión. Así es. Lamentablemente esto ocurre. Y bueno, y hoy estamos viendo el caso de Jiquipilas, un asunto similar, una extorsión a una empresa productora de huevos, de pollos, de todo esto, a mi marca. Bueno, continuamos con más información, dejamos este asunto, vamos a otras noticias. Fíjese usted que en la Ciudad de México dicen adiós a los celulares en las escuelas primarias y secundarias. El Congreso de la Ciudad de México aprobó regular el uso de celulares, de pues todo lo que tiene que ver con tablets y dispositivos electrónicos en escuelas públicas y privadas de nivel básico, principalmente en planteles de primaria y secundaria. Las modificaciones fueron avaladas por 47 votos a favor, 0 en contra. El Pleno del Congreso local aprobó el que los niños ya no puedan introducir al aula celulares, tabletas y dispositivos electrónicos. Mire, a veces, bueno, es que hubo un país, bueno, Suecia, hace años, se habló de la tecnología y todo, empezaron a repartir tabletas en Suecia y ahora después las empezaron a recoger porque no funcionó. Los niños estaban más en otra cosa que en aprender. Bueno, esto ocurrió, repito, allá en Suecia, y lo de esto de la Ciudad de México fue hoy. Bueno, continuamos con más noticias desde Tuxtla, la capital del estado de Chiapas. El magistrado presidente del Tribunal Superior de Justicia del Consejo de la Judicatura, Juan Carlos Moreno Guillén, sostuvo una reunión con integrantes del gremio de abogados Comitlán AC, encabezados por su presidente Ismael Rodríguez Ramírez, en un encuentro orientado al fortalecimiento del diálogo con el sector jurídico y las juventudes de la entidad. Durante esta reunión se destacó la importancia de continuar impulsando acciones de capacitación y actualización profesional, así como de fortalecer los vínculos con la comunidad estudiantil de derecho en Chiapas, promoviendo espacios de formación y acercamiento que contribuyan a consolidar una cultura jurídica más humanista y comprometida con las necesidades de las y los jóvenes. Ahí está, precisamente en Comitán estuvo pues Juan Carlos Moreno Guillén. Y en otra información le comento que participó el rector de la UNACH, Osvaldo Chacón Rojas, en la 10ª Asamblea Regional de la ADUALC, que se realiza en Puebla. En un ambiente emotivo, el magistrado presidente, sí, precisamente del Poder Judicial, Juan Carlos Moreno Guillén encabezó, junto al secretario de Protección Civil, Mauricio Cordero Rodríguez, la ceremonia de graduación y toma de protesta de la maestría en Derechos Humanos, Mediación y Diversidad Cultural, generación 2024-2026 de la Escuela Nacional de Protección Civil Campus Chiapas. Sí, un evento sin duda importante que ocurrió hace un par de días, lo comentábamos justamente aquí. Y el otro evento que le comentaba hace un momento y que también es interesante es la Asamblea Regional de la ADUALC, que se realiza en Puebla, donde participó el rector de la Universidad Autónoma de Chiapas, Osvaldo Chacón Rojas. El encuentro tiene como invitados al rector de la UNAP, de la Universidad Nacional Autónoma de México, Leonardo Lomelí Vanegas, el secretario general ejecutivo de la ANUIES, Luis Armando González Plasencia, y el presidente de la ADUALC, Jorge Calzoni. El rector Osvaldo Chacón Rojas participó como ponente en esta asamblea regional. Repito, es la Unión de Universidades de América Latina y el Caribe, es lo que quiere decir la ADUALC, Unión de Universidades de América Latina y el Caribe, que se desarrolla en la Benemérita Universidad Autónoma de Puebla. Sin duda importante la participación de Chiapas con su universidad, la Universidad Autónoma de Chiapas, es la participación del rector Osvaldo Chacón Rojas. Continuamos con más información desde Tuxtla, la capital del estado de Chiapas. Le comento, la presidenta Claudia Sheinbaum, por otro lado, en la mañanera de hoy, confirmó que ya hay un acuerdo energético entre México y Petrobras de Brasil. La alianza con la petrolera brasileña busca compartir tecnología en exploración y recuperación de campos maduros. Sí, el gobierno de México anunció que en junio se prevé la firma de este acuerdo de entendimiento entre Pemex y la petrolera brasileña Petrobras, con el objetivo de fortalecer la cooperación técnica en exploración de hidrocarburos en aguas profundas y en la recuperación de campos maduros. Desde Palacio Nacional, la presidenta Sheinbaum confirmó que representantes de Petrobras ya sostuvieron reuniones de trabajo con autoridades mexicanas y regresaron a Brasil para continuar la negociación del convenio, cuyo cierre está previsto para el próximo mes. Ojalá y saquen adelante la petrolera Pemex, porque está en la calle de la amargura, puras pérdidas. Petróleos Mexicanos, puras pérdidas, y le han metido tanto dinero, sí, pero muchísimo dinero, y no, imposible de, pues, que se ponga en pie. Bueno, pues hablaba de la soberanía energética. ¿Cuál soberanía energética? Tenemos gasolina, estaba leyendo o escuchando ayer, tenemos gasolina para 5 días. O sea, si hoy cerraran el flujo de gasolina de Estados Unidos, tendríamos nada más gasolina para 5 días. Y de ahí, como en Cuba, sin combustible. Y de gas también como 2 o 3 días. Así está la situación. Bueno, sí, dependemos del extranjero en gasolina, en gas, en diésel. Dependemos del extranjero. Es la realidad. México llegó a ser un país petrolero muy fuerte, pues ya no lo es. Esa es la situación. El petróleo se ha ido acabando. La sonda de Campeche, que era una zona pues altamente productora de petróleo, ya no. Ya se acabó. Esa es la situación. Y no hubo inversión para buscar nuevos campos petroleros. Esa es la realidad. Por aquí me decía alguien, ¿sabe usted cuántos trabajadores hay en Pemex? 130 mil trabajadores. Muchísimos, pero deje de eso. Todos sentadotes. Finalmente, los trabajos de exploración, perforación, todo son empresas que contrata Petróleos Mexicanos. O sea, 130 mil, pues nada más en su silla. Los los que hacen el trabajo son empresas, que por cierto, ni les han pagado, les deben todavía. Bueno, dejamos este asunto, vamos a otra información. 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Regresamos en un momento.
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0: Está la producción petrolera. Ahí de por sí hay una contaminación cañona, ¿eh? En la, donde están los pozos petroleros. Aquí estamos hablando no de ahí, sino el de talleres donde en lugares donde han habido fugas de hidrocarburos, de petróleo, de aceite, en fin. El caso es que los registros abarcan Tuxtla Gutiérrez, Reforma, Acala, Jiquipila, Cintalapa, Arriaga, Tonalá, Pijijiapan, Mapastepec, Villa Comaltitlán y Tapachula. La mayoría está relacionada con derrames de petrolíferos sobre carreteras federales, fugas asociadas a actividades petroleras y pues en situaciones que tienen que ver con el mal manejo de hidrocarburos. El caso más reciente, Villa Comaltitlán, un derrame sobre la carretera afectó una superficie de 267 metros cuadrados y ahí le va. 2 años después concluyeron los trabajos para mitigar la zona. 2 años. Ese es el asunto, que luego no se le da la importancia de vida y los suelos se contaminan. Y bueno, pues el agua que consumimos, sí, precisamente viene de gran parte del subsuelo y de ahí la contaminación que es grave. Bueno, dejamos este asunto, vamos a otra información. La Organización Mundial de la Salud eleva a muy alto, sí, muy alto el riesgo de un brote de ébola en la República Democrática del Congo. La Organización Mundial de la Salud, repito, eleva a muy alto el riesgo de que se dé un brote de ébola en el Congo a nivel nacional, en ese país africano. La información que se tiene de la Organización Mundial de la Salud es que esta cepa de ébola, no existe vacuna para ni vacuna ni tratamiento aprobado y fue declarada el domingo como una emergencia de importancia internacional por la Organización Mundial de la Salud. Hasta ahora se han confirmado 82 casos confirmados de ébola, pero estamos hablando de 750 casos que están bajo investigación. Y estamos hablando de 177 fallecimientos sospechosos de ébola. Muchísimos, pues. Es una enfermedad pues que mata mucha gente. En Uganda la situación permanece controlada con 2 casos confirmados en viajeros procedentes del Congo. Uno de ellos pues lamentablemente murió. Es lo que señaló Tedros Adhanom, el titular de la Organización Mundial de la Salud. Lo preocupante hoy es Congo, donde están en muy altas las alertas de un riesgo de un brote de ébola a nivel nacional en el Congo. y hay la preocupación que esta situación pueda salirse de esa zona, y ahora con el Mundial de Fútbol que está a la vuelta de la esquina, que sin duda muchos del Congo van a venir, o que estuvieron en el Congo recientemente. Ponga que no sean de ese país africano, que sean de otras naciones, europeas incluso, pero que estuvieron en Congo. Y tarda el virus, tarda 21 días en incubar. Así que pueden venir enfermos, y esa es la preocupación hoy por el Mundial. Abel Ceibas y lo que pasa en el Bajo Mundo. Por favor, adelante, Abel, te escuchamos.
18: Hola, ¿qué tal? Me da mucho gusto poderlos saludar a través de este espacio informativo. Tendido sobre la playa quedó el cuerpo de un hombre, el cual murió presuntamente ahogado cuando fue arrastrado por una ola del mar la tarde del día jueves en la playa San Benito, en Puerto Madero. El hoy fallecido hasta el momento no ha sido identificado, ya que no se encontraron sus pertenencias y tampoco documentos, pues al parecer se los llevaron las personas que lo acompañaban, quienes se retiraron ante el arribo de las autoridades. Una llamada a los servicios de emergencia alertó sobre la presencia de una persona aparentemente inconsciente a la orilla del mar, pero cuando llegaron los paramédicos, los elementos policíacos determinaron que este ya no contaba con signos vitales. Se dijo que al parecer se metió a bañar al mar, en donde murió ahogado, siendo sacado por las olas y quedando en la playa cerca de Las Palapas. En el lugar fue acordonado por las autoridades, que se presentaron para iniciar las investigaciones y levantar el cuerpo para su traslado al servicio médico forense. Tras ser embestido por un automovilista, el conductor de una motocicleta perdió la vida en el tramo carretero Tenejapa-San Juan Cancuc. El presunto responsable de este trágico accidente fue detenido por los pobladores y posteriormente entregado a las autoridades comunitarias y policíacas. De acuerdo con los datos oficiales, el motociclista circulaba sobre la vía de comunicación cuando fue atropellado brutalmente por la unidad particular. Por ello, el individuo salió proyectado fuera de la carretera hasta acabar entre el monte. Las personas que manejaban en esa zona intentaron darse, según dijo las personas que lo detuvieron, este sujeto que lo atropelló intentó darse a la fuga, pero fue alcanzada y aprehendida por los lugareños para ser entregada a las autoridades. Esto allá en los Altos de Chiapas. Con lesiones menores resultó una mujer y sus dos hijos al ser impactado el triciclo adoptado para la venta de botanas y antojitos por un vehículo no identificado en la colonia Xochimilco, al norte de Tapachula. Estos se dirigían a su domicilio cuando, a la altura del lugar conocido como el Campo Necaxa, sobre la avenida Xochimilco, los aventó un vehículo en marcha. La mujer y sus dos hijos de 4 y 7 años de edad quedaron tirados dentro de la cuneta, a pocos metros de ellos el triciclo y la mercancía regada por la cinta asfáltica. Ante el reporte acudieron paramédicos de la Cruz Roja Mexicana y del Club de Auxilio y Rescate de Chiapas, quienes atendieron a los lesionados. La mujer presentaba crisis nerviosa sin que fuera necesario trasladarlo a ningún nosocomio. También en Comitán, cuantiosos daños materiales fue el saldo de un choque vehicular entre una ambulancia y un automovilista, el cual se registró durante la mañana del jueves en el municipio de Comitán. Los cuerpos de emergencia tomaron conocimiento de inmediato y fueron aproximadamente a las 9 de la mañana cuando ocurrió el percance sobre la 7ª Avenida Poniente y 14 Calle Sur del barrio Cumpatá, al sur poniente de la ciudad. Sobre los hechos se dijo que presuntamente el chofer de la unidad médica de la clínica del IMSS, que circulaba con el código y sirenas encendidas sobre la calle con rumbo al oriente, intentó incorporarse, terminando por impactarse contra un Audi de color gris que circulaba sobre la avenida. Tras el fuerte choque, una persona resultó con golpes menores, aunque afortunadamente no fue necesario el traslado traslado de urgencias a un hospital. Muchos conductores no se hacen a un lado cuando la ambulancia va con la sirena o las torretas prendidas. Al contrario, en vez de darle paso, se tienen que detener, y hay que recordar que cuando una ambulancia va en esa situación es porque lleva pues prisa en llegar para tratar de salvar una vida. 3 accidentes automovilísticos dejaron como saldo 6 personas lesionadas y cuantiosas pérdidas materiales, y el incidente se registraron durante las últimas horas de la noche del miércoles en el municipio de Comitán, lo cual movilizó a los cuerpos de emergencia. El primer hecho se involucró un automóvil Suzuki cuyo conductor perdió el control cuando otra unidad se le atravesó y acabó sobre el camellón central del bulevar del fraccionamiento. Por este primer suceso hubo 2 personas lesionadas. Minutos después, sobre el cruce de la Sexta Poniente y 12 Sur, el motociclista quedó lesionado cuando se dirigía al poniente de la ciudad y no respetó la preferencia. Afortunadamente, en todos estos accidentes no hubo pérdidas humanas, únicamente pues personas lesionadas.
19: Esto fue las notas de corte policíaco. Hasta la próxima.
0: Muchísimas gracias, Abel Ceibas, gracias por tu información. Regresamos en un momento.
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0: Bien, continuamos con otras noticias. Le comento, la presidenta Sheinbaum envió la reforma para evitar que haya candidatos con vínculos con la delincuencia organizada. Pues ya después de lo que está pasando en este momento, pues ahora, a checar bien a bien quiénes van a ser los candidatos que no estén por ahí manchados o ligados al narcotráfico, y pues se va a crear una comisión, es la propuesta, a través del INE, para que evalúe cada uno de los aspirantes. Pero le agregó Ricardo Monreal algo más, otra iniciativa que tiene que ver con el tema electoral, en el sentido de

pues allá la aplaudió la presidenta Sheinbaum, dijo que finalmente somos los mexicanos los que tenemos que decidir, nadie de fuera. En otra información le comento que Estados Unidos ha tenido una visión históricamente injerencista, esto con relación a la amenaza de detener a Raúl Castro, tiene 96 años, dijo la presidenta de México, por Dios, tiene 30 años que derribaron estas dos avionetas y hasta ahora se le está juzgando o se le está acusando, es lo que señalaba la presidenta de México, no tiene mucho caso. También le voy a informar que en otras noticias, que Saúl Monreal ya tira la toalla, descarta competir por la gubernatura de Zacatecas, y es que su hermano David Monreal es el gobernador ahorita. Entonces quiere jugar él como candidato a la gubernatura luego, para que lo deje David Monreal, deje el poder y quede en manos de su hermano Saúl Monreal. Y Ricardo Monreal, o el otro hermano, ya fue gobernador de Zacatecas. Entonces, pero ya de plano dijo, bueno, está bien, no le entro, porque ya hay una disposición de parte de Morena que no pueden competir si hay nepotismo, pues. No puede entrar un familiar tan cercano a un puesto similar. ¿Qué más le voy a comentar? En otra información, también hoy se descartó, bueno, al menos es lo que dio a conocer García Harfuch y la Fiscalía General de la República, de que los sobrinos del exsecretario de la Marina, Fernando y Manuel N., que uno, Fernando, está allá detenido en Argentina, no son responsables de intimidar y silenciar a testigos del huachicol fiscal. Esto con relación a la muerte de tres marinos. No tuvieron que ver los sobrinos del exsecretario Rafael Ojeda, exsecretario de Marina. No tuvieron que ver, es lo que dijo Ernestina Godoy, la fiscal general de la República. Subrayó que las autoridades no cuentan con información que establezca que Fernando N. y Manuel N. participaron en el asesinato de los tres marinos, o el fallecimiento, dice acá, pero bueno, fue él, los mataron. Ahora a ver si no son ellos, a ver si no hay otros implicados que lo hicieron. Eso es lo que sí debería de investigar la Fiscalía. Gracias a Jorge González Hernández, Gera Rosales, muchísimas gracias. ¿Qué más? Juan Carlos Santana Hernández, muchísimas gracias por sus comentarios. Continuamos con otras noticias. Le comento que fuertes lluvias están provocando inundaciones el derribo de un árbol que ha cerrado la circulación vehicular, porque el árbol cayó sobre la carretera que va de Comitán a Tzimol. Les llovió muy fuerte con vientos muy intensos y de ahí que hayan caído árboles, y llama la atención este arbolote que cayó justamente en la carretera que va de Comitán a Tzimol. Ahí están las imágenes justamente de lo que pasó justamente hace unos momentos en esta zona fronteriza. Continuamos con más información. Oiga, hay una masacre que se dio allá en Honduras, en una finca donde producen palma africana, y mataron al menos a 14 trabajadores jornaleros. Un ataque armado en una finca de palma africana en Colón, Honduras, dejó al menos 14 muertos en una región donde hay disputas de tierras, violencia rural. Allá no tienen el problema de crimen organizado, pero ¿qué tal la violencia que se da por las disputas de tierras y la violencia rural? Es lo que señalan allá en Honduras, en Centroamérica. Hoy a las 8 de la noche juega México, ¿no? Contra. A ver, ¿quién? Bueno, ahorita, pues, gana, ¿verdad? ¿Ah? Gana, está bien.

0: Partido, este partido a las 8 de la noche va a ser en Puebla, México contra Ghana. Es un partido de preparación rumbo al Mundial de Fútbol que se va a celebrar ya en unos días más en América del Norte, en México, en Estados Unidos y Canadá. Me está llegando una información en este momento, le comento que sí, fuerte, dice el caso de Blanca Adriana Velázquez Montiel, de 37 años de edad. Sí, lo comentábamos hoy por la mañana, dio un giro devastador luego de que la mañana de este jueves fue localizado su cuerpo sin vida dentro de una zanja en el municipio de Atlazayanca, en Tlaxcala. Lamentablemente la encontraron muerta. Sí, esta señora, 37 años, había ido a un tratamiento, a una clínica de belleza en la ciudad de Puebla, y pues que lamentablemente estaba desaparecida y la encontraron muerta hoy. Le decíamos, fuertes vientos y lluvias están provocando afectaciones en Comitán también. Hablábamos de Tzimol, pero mire Comitán cómo están. Las calles son ríos, ¿sí? Son ríos. Está lloviendo muy fuerte en Comitán. Intensa lluvia se registra acompañada de fuertes rachas de viento, provocó caídas de árboles, láminas desprendidas e inundaciones en distintos puntos de Comitán. Está lloviendo muy fuerte en esa zona fronteriza, ahí están las imágenes que andan circulando en redes, así que pues tome sus precauciones, allá nos están escuchando en Comitán, tome sus precauciones. Y ahí están las imágenes que nos han hecho llegar precisamente nuestros televidentes y radioescuchas de Comitán, donde están sintiendo en este momento la caída de una fuerte lluvia con fuertes vientos. Ya nos vamos, yo le agradezco su preferencia, pásela bien, que tenga una bonita tarde. Soy Víctor Cancino Villar y lo espero mañana a las 8. Gracias por su atención.
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3: Visita el país la presidenta de la Comisión Europea, Ursula von der Leyen, y el presidente del Consejo Europeo, Antonio Costa, para firmar con la presidenta Claudia Sheinbaum el Acuerdo Global Modernizado México-Unión Europea. Von der Leyen expresó en redes sociales que México es uno de los socios más cercanos de Europa en América Latina y afirmó que llegó al país con ganas de firmar nuestros nuevos acuerdos. Tratos, así se deben modernizar y diversificar para ampliar la cooperación de México con otras naciones si se dan oportunidades como la que representa con la Unión Europea e impulsar, como nunca antes, el comercio y la inversión.
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0: Buenas, buenas.
1: Muy buenas tardes.
0: Hemos llegado, hemos sobrevivido y hoy, al fin.
1: ¡Es viernes! ¡Y el puerco lo sabe!
0: Ni lo sabe, ni lo siente, ni lo presiente.
2: Ni sabe, ni supo, ni sabrá.
0: Nada. Yo soy Úrsula Mundo y en compañía de mi bebo de arcilla, porque ya anda bien. No sé cómo es la arcilla.
2: La arcilla es como el barro.
0: Pues bien durita, pues bien viejito. Sí,
2: como el barro. ¿Sabes cómo?
1: Oye, ¿qué te pasa?
0: Hoy en esta edición de viernes. Es Rosita. En esta edición de viernes, partes de la pregunta preguntona, te invitamos a que te quedes con nosotros a lo largo de estas dos horas. A partir de ahorita y ¿no les platicamos ayer?
2: No.
0: Y hasta el. Yo también tengo la noción como que de que sí.
2: Ayer no fue eso. Ayer fue historias de.
1: ¡Hala! ¿Anda usted muy a Catrino?
2: Ayer fue historias.
0: Ok.
2: Canciones para la.
0: Pero antes queremos mandar un saludo ultra mega especial. No sé si ya nos está escuchando. A la amiga Gabriela Gutiérrez, super rifada. De no sé qué dice. Candles. And. No logro leer el otro que dice.
2: Ay, niño.
0: Thank you so much, Gabriela. Nos ha regalado unas
2: una
0: vela velas
2: aromática.
0: Preciosa.
2: Con temática. La sí. verdad es que a mí me dejó asombradísimo.
0: No digas que es. Solo los que están en el canal de difusión van a ver porque está muy icónico.
2: Oye, está muy icónico.
0: Tengo que confesar que yo quería el de Sadir. Bueno, yo me iba a quedar. No de Sadir, pero yo me iba a quedar. El de manzana canela. Digo yo que es manzana canela. No
2: sí, es manzana canela. Huele riquísimo, me da ganas de pegarlo un
0: pero
2: mordisco.
0: Ponte que las niñas nos dio uno en específico y ajá. Hay uno que dices, ah, pues posiblemente es de Sadir. ¡Posiblemente!
1: Probablemente.
0: Igual y no, nos lo quería regalar para Úrsula Mundo porque sabe que le gusta mucho ese. Gracias, Gaby, por este bello detalle. Está bellísima esa vela. No la voy a quemar nunca. Dije vela, pero no dije de qué era. Y también le trajo obvio a uno a la señorita Moni Bebé.
1: Obvio, Moni Bebé.
0: Ya estamos a casi menos de un mes de nuestro cumpleaños.
3: Así es.
1: Chan.
3: La verdad es que Gaby, te mando un abrazote, la verdad. Te la rifaste, está hermoso lo que me mandaste.
2: Están divinas.
3: Lo que nos mandaste
2: verdad,
3: a cada uno de nosotros.
2: De verdad.
3: Entonces, estamos más que contentos. Nos hiciste la tarde porque. Con regalito que no esperábamos.
0: Sí, bien bonito.
3: Además que huele delicioso. De verdad, sí. Me encantó.
2: ¿Sabes
3: yo
2: qué?
3: Las adoro.
0: Pero está bien chistoso porque nos lo dio una bolsita de Tupperware y decía Gira Shopper. Y yo dije, no se lo voy a mostrar a Sadir, me lo voy a quedar yo. Yo dije, pues nos lo vamos a rifar los tres.
2: ¿Sabes qué es lo malo de esto? Que yo no la voy a encender nunca.
3: Yo tampoco.
2: No sé por qué, pero... No me voy a sentir bien el hecho de ver cómo se va acabando.
3: Lo que sí sé es que de ahora en adelante, si quiero un recuerdito, voy a buscar a Gaby.
2: Vamos a buscar a Gaby Gutiérrez, sí. Que la verdad se reventa. Voy al número de teléfono de Gaby.
0: La uno acaba de chocar y nos viene escuchando.
2: Ay, Dios
3: Ojalá
2: padre.
3: No.
2: Por
3: Ojalá
2: favor.
3: Tenga seguro.
0: Muy bien.
2: A ver, aguanten tantito. Vamos al número de teléfono de Gaby por si alguien quiere, puede checar nuestro obsequio en nuestro canal de difusión y ponerse en contacto con ellas. 961 43 981 74. Ahí está. Amé esto, de verdad. No tienes idea. Huele bien rico, pero me da ganas de morderlo. Oigan, pues bueno, ya estamos a viernes. Mucha gente comienza hoy a portarse mal. Ya saben, van por algunas agüitas amargas ahí a la tienda por la tarde-noche o incluso desde ahorita ya empezaron, ¿no? Uno que hace sentito dice, bueno,
0: la quema de la universidad de medicina.
2: ¿La quema de libros?
0: No, sí.
2: Sí, quema de libros. Pues imagínate, los futuros doctores hoy van a andar, mañana van a amanecer
0: de
2: con
0: fiesta,
2: la mano temblorosa.
0: Fiesta.
2: Entonces, muchas felicidades para quienes están celebrando algo el día de hoy y por supuesto van a comenzar desde ahorita a portarse muy mal. Felicidades, es viernes, es válido. Así es que hoy tenemos una pregunta preguntona muy especial, pero antes tenemos que presentar a qué conforma la patita de esta mesa de esquina que somos nosotros tres. Ella es la única, la incomparable, la inconmensurable rockera. Ella es la DJ más rockera de todo el mundo mundial. ¡Moni! ¡Ras! ¡Ras World! ¡Mundo Díaz!

0: Quédate con nosotros a partir de ahorita no y hasta las 6 de la tarde. Nosotros, yo quiero mandar un saludo a la poderosísima Hapsi y al buen Iván que sobrevivieron.
1: Oye, sobrevivieron. Muy
0: momento
1: bien. Son
0: tan
1: supervivientes.
0: Locochón. Es que yo creo que iba perdiendo su colectivo.
1: Ay, oigan, ¿saben qué? Mucho cuidado, de verdad que el calor está insoportable y a veces también soportar
0: no
1: el tráfico y todo.
0: Hoy me atrevería a decir que no
1: está
0: tanto.
1: Está fuerte. Pero bueno, de todas maneras, para todos los que nos van escuchando en transporte colectivo, gracias a todas las rutas de Tuxtla Gutiérrez que de pronto nos escuchan. Como siempre, les mandamos un fuerte abrazo y de verdad, mi respeto para todos ustedes, señoras y señores. Hoy tenemos una pregunta preguntona.
0: Ellos quieren un ventilador para su ruta. Eso, mínimo
1: una donita para el sillón. Oigan,
0: un respaldo.
1: Pregunta preguntona del día de hoy.
0: Estamos a viernes, lo sabes, sí. Yo lo sé.
1: Yo me porto mal hoy, tomo mis whiskitos. Pero es un problema enorme luego cuando vas a tomar el control de la televisión para poder poner música. Así es que hoy queremos escuchar opciones, recomendaciones para las canciones de guarapetas. O sea, de la pachanga. ¿Cuáles son tus canciones que... es que esa fue que nos desviamos ayer, ajá, pero no lo hicimos bien.
0: Es que ¿sabes qué pasa? Yo siento que es por horario. Ajá. Pero lo vamos a platicar regresando de este pequeño corte.
1: Canciones de borrachera.
0: Cuéntanos, a través de nuestro WhatsApp. ¡Volvemos!
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7: Son las 4:17.
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0: viernes.
1: Viernes
0: dice
1: botanero.
0: Dice por ahí que es momento de estar planeando.
1: ¿Qué planeas, beba?
0: Sed de la mala.
1: Ay, ay, ay, ay, ay. Una michelada con este calor que está haciendo, Padre Santo.
0: Por aquí tenemos sus mensajes. Hola, buenas tardes. ¿Me pueden pasar la canción de algo con... algo tú? Algo tú.
1: ¿Qué?
0: Me voy a decir algo como tú, pero es algo tú.
1: Algo como tú,
0: no,
1: de mi vida.
0: Ya vas a empezar, abuelo. Ya
1: ¿no es esa?
0: No, no,
1: ah,
0: no,
1: es
0: no,
1: alguien como
0: no,
1: tú.
0: No, no, no, no. Algo tú, Shakira. Los escuchemos siempre en la colonia San José Buenavista. Presente.
1: Algo tú.
0: Shakira. San José Buenavista y un saludo para Eduardo Rosales.
1: ¡Saludito! San José Buenavista. San José Buenavista.
0: El amigo Edu, ¿cómo estás? ¿Edu bien? Qué bueno, qué bendición.
1: Edu. Edu se llama su bebé de Moni, su favorito.
0: Buenas tardes, chicos. La pregunta preguntona antes de continuar leyendo pregunta los mensajes. ¿Cuál es, querido Cedero Ross?
1: Canciones de peda. Canciones para la pachanga. ¿Cuáles son esas canciones que
0: chicos,
1: te dan más sed de la mala?
0: Esta, chicos. Esta es la canción. Es que siento que es de momentos. Esta es la que pones, pero ya cuando ya estás así de que
1: pachucho. Hasta las chanclas.
0: Sí.
1: Ya a punto de vomitar.
0: Ya. Ok, la voy a poner, Moni Bebé, con tu permiso.
1: Pero pon un pedacito. Solo un pedacito. Nada más, porque luego se cuelgan. Ah, sí, claro. No,
0: o sea,
1: no,
0: aquí
1: no.
0: Ya estás mal. Ya estás mal.
1: No, espérate. Dale. Súbele que karaoke ahorita todo lo que da, maldita sea. ¡Esta me llega!
0: Ni te la sabes.
1: Pero se te va a podrir, vas a ver.
0: Sí, te sabes.
1: Súbele volumen, ahorita te la canto, vas a ver.
0: Ya porque es viernes.
1: ¡No!

0: preocupes, mi amor.
1: ¿Apruebas esta canción de borrachera?
2: Voy a ver, es verdad que ella fue toda mi vida.
1: Ya, mucho.
3: ¿Viste que sí me la sé?
1: Me sorprendes.
3: ¿Por qué? Si también soy agropecuario.
1: Me sorprendes. Te voy a poner la mía.
3: Causa de
1: te voy a poner
3: tu la partida.
1: Mía. Esta es la mía.
3: Me vas a salir de mamila. Bueno, tú eres muy de esas. A ver, déjame decirte mamila
1: es
3: con alto gusto.

0: Adolescent Orchestra. Tenemos más, dice. Siénteme. La lista continúa. Hoy la pregunta preguntona. Canciones que ponen mal. Canciones de la fiesta.
1: Canciones que dan sed de la mala.
0: Muy buenas tardes, chicos. Esperando que tengan un fin de semana extraordinario.
2: Hola,
0: la niña de la voz cautivadora, la señorita Moneybebé.
1: Moneybebé, saluda. Manda un beso, por favor.
0: Manda beso. Porque es viernes y el cuerpo lo necesita.
1: Manda un beso.
2: Ya no puedo mandar besos. Están prohibidos.
0: Ya. No digas eso, por favor, preciosa. No digas eso.
1: ¿Necesitas una michelada?
2: Sí, necesito una michelada. Pero seguramente, ya sé quién es, ya sé quién me mandó saludos.
1: Nelson.
0: ¿Por qué? Y no Net.
1: Nelson. Nelson
2: Net. Yo te mando un abrazo grandototi y espero que tengas un excelente fin de semana.
0: Para la pregunta preguntona de hoy, te voy a mandar la flor imperial de la música que escuchábamos en la prepa.
1: A ver, ¿cuál
0: Amanda
1: es?
0: Amanda Miguel. La Leona Dormida. Paquita la del Bar.
1: Es así.
0: Ana Gabriel.
3: Ay, amor.
0: Jenny Rivera.
1: Ah, la de la gran señora, claro que sí. Mariposa de Barrio.
2: Esas son sus canciones de Úrsula.
1: Es su playlist.
2: De repente entra y se echa como la de ¡qué alboroto traen conmigo!
0: Moni Bebé, pero imagínatela en una chavita de 21 años de eso. ¡Ay, Úrsula, por favor!
1: ¡Los ovarios que me cargan!
0: Oigan, pero en Úrsulita, hagan su programa. Hagan su programa ustedes.
1: Sus ovaritos.
0: ¡Ay! Esta.
1: Sus ovaritos. Nos cayó.
0: Es para que inicie la pachanga, pues. Con este inició mi viernes la semana pasada.
1: Ay, ya. Orgullosamente bola.
2: La mía con esa terminó.
1: La mía ni empezó.
0: La pregunta preguntona continúa por aquí.
3: Calma esta ansiedad.
0: Disculpa. Ese no es.
1: Ana Gabriel. No sé.
0: Yo la puse.
1: Anda, perrusqui.
0: Yo le dije, señora, se inoció mi viernes. Esta, mira, me creyeron.
1: Me está dando miedo porque creo que ya es bien borracha y nosotros ni en cuenta. No, ay, la beba.
0: De verdad,
1: bola, la beba.
0: No, ni yo, pero sí se la sabe, ¿no? Sí se la sabe.
1: Ni Moni ni yo.

0: es la versión en vivo, que sepas que no es cualquier versión. Se siente. Hay canciones de quedarse de la mala. Ana Gabriel está en este ranking. La lista continúa. Ay, es que ya viene el coro. Yo estoy bien emocionada ya de que ya viene el coro. Pero
1: ya
0: dice,
1: sabemos que es tu canción, bebé. Ya sabemos que es tu canción.
2: Bien proyectada.
0: Bueno.
2: ¡Ay, Juan Cale! ¡Suena! Quiero estar contigo.
0: ¿Por qué? ¡Arriba!
2: La azotea, ¿no?
0: Es que así dice el video. Un saludo, chicos. Desde un punto de la ciudad, un abrazo al mejor dúo inigualable.
2: Gracias.
0: Saca las caguamas a mí.
3: De una vez por todas, hermano. La verdad es que ahorita no puedo caminar muy bien, pero al ratito mandamos a la beba.
0: Hola, buenas tardes a mi buena amistad del Didi McQueen, saludándonos ahora, reportándose saludos, desde Didi el bajo McQueen. Mundo de la Chanca.
2: A la Chanca, vámonos a la Chanca.
0: Uy, esta es muy buena.
2: ¿Cuál?
0: Es que no te lo vas a saber.
2: Sorpréndanos porque la neta.
0: La verdad no te lo vas a saber.
2: Para superar el repertorio de borracheras que tiene la beba que me está sorprendiendo
0: a mí.
2: No es mío,
0: lo mandó Nelson. Cañón,
2: ¿eh? Ay, ahora le echa la culpa al Nelson.
0: No te la sabes. ¿Cuánto que no te la sabes?
2: Súbelo, boludo.
0: Si te la sabes, te compro algo. Te llevo con doña Pascualita por elote.
2: Lo voy a pensar. Dale.
1: Fredito.
0: Moni bebé. A ver, despista.
2: Alfredo Oliva.
0: Nah, ya no cuenta. Ya no cuenta.
2: ¡Quiero mi elote!
0: Nah, así no, ya no cuenta.
2: ¡Se lo conozco!
1: No. Somos dos, queremos elote.
2: ¿De dónde vengo, hija? Mira.
0: No.
2: Mira. Lo traigo en la playera. Radio Mexicana.
0: Ok, la lista continúa.
2: 92.3.
0: Hoy estamos platicando, entonces, ¿por qué todas son de banda?
2: No sé por qué, pero eso me está preocupando. No es posible que seamos tan agropecuarios cuando estamos echando trago.
0: Yo puse ahí salsita para iniciar la fiesta, algo bien, claro. Pero esta también es una de sed de la mala.
2: A ver, ¿cuál?
0: Pero sed de la mala de abuelito.
2: Ay, vas a ver, dale play. Ay, no.
0: Pero aguántala, pues. Las del Chente, Mujeres Divinas, saludos desde la doble D.
2: Saludos, doble D, Daddy.
4: Hablando de mujeres y calzones.
0: ¿Traiciones o canciones?
2: Calzones.
0: Calzones.
4: Pidieron que cantara mis canciones. Y yo canté un.
0: ¡Esa no, Úrsula, que me está dando sed de la mala! Esa es la idea, mis sabes. Esa es la idea.
2: Mejor digan dónde va a ser y a qué hora. ¿En casa de quién y a qué hora?
0: Sotea del edificio Balanci, quinto piso.
2: Vámonos, recio.
0: Yo nos pongo toca las... irnos a un corte comercial.
2: Yo pongo la
0: nos
2: sed.
0: Nos toca irnos a un corte comercial. Nosotros regresamos a través de la frecuencia de Exatuxa. No le cambies hoy con el tema canciones
2: de boda cheda. Ya regresamos.
0: Volvemos, no le cambies, esto es Exa Tuxtla.
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0: que contar la canción que Sadir me ha dicho que con esta se pone bien locochón. Y yo no lo puedo creer. No te Escúchenla creo. Conmigo, ver, por favor, ¿con y lo juzguemos juntos? ¿Va que va?
1: Y juzguemos todavía. Dices,
0: juzguemos salada, juntos ¿no su decisión de empedarse con esta canción?
1: A ver, échale, échale. Va
2: a pensar la gente que estoy bien zapado.
0: Sadir Urro se pone de locochona con esa. Es el
2: ritmo nuevo que mira, Moni, tú vas a hacer. Ahorita te ves como el ave secretaria, mira. Están naturales, ¿eh?
0: De viernes estamos platicando acerca de canciones de pachanga, canciones que te ponen o te dan sed de la mala. Y según Sadir Urroz, esta es su canción que le da la sed de la
1: no,
0: mala.
1: Eso es
0: sí,
1: mentira,
0: tú me
1: no
0: lo dijiste, sí, él me dijo. Esa le enloquece.
1: Obvio,
0: el
1: no.
0: símbolo. Pero tú nos has mandado otras opciones a través de nuestro WhatsApp. Participa de la pregunta preguntona al 961-269-7574. ¿Verdad, señor Sadir Rose?
1: No, estás difamándome. Obvio que no. Me caía tan mal el símbolo como no tienes idea.
0: ¿En serio?
1: Sí, me caía re mal. Eran como esos grupos que de plano yo veía, decía yo, Chichi Peralta, claro que sí, como no. Pero esas son para bailar.
0: Pero primero bailas y luego te enjarras.
1: No, pero son las que te dan ganas de tomar esas. Ay.
0: Pues yo con esas me divierto.
1: No, tienen que ser las que de plano sí te dan hartas ganas de... hartas, sí, claro. Tú sabes, ¿qué te vamos a enseñar, Moni Baby y yo, si tú eres bien sabedora?
0: No.
1: Tú eres bien sabedora. Ay, no puedo dejar de respirar y sentir este aroma tan rico de la vela. De mi bochito, huele bien rico. Oye, entonces...
3: Muchas gracias, Gaby.
1: Gaby, we loves you for...
0: Ya nos está escuchando la Gaby. Ya.
1: Amé, Gavita, amé. Nah, no le has atinado a ninguna de las mías.
0: Esa es mía, esa me gusta a mí.
1: ¿Ves quién es la viejita?
0: Bueno, pues dime una tú. Pero vamos rápido a nuestro WhatsApp. ¡Hello! What la que no happy? Puede faltar.
1: A ver, vamos a ver.
0: La que no puede faltar es la de sopa de caracol.
1: ¡Hey!
0: Ay, sí, cierto. Sí, cierto. A ver, sopa de caracol.
1: ¡Qué payasos son! ¿Qué están diciendo? Oye, dicen, ¿sabes? Tiene cara ya tomado, busca pleito. ¿Ya viste eso?
4: La cintura, muévela.
1: Con la cadera, muévela. Si
0: piso,
1: lo que quieres
0: piso,
1: es
0: piso,
1: bailar.
0: Piso,
1: si
0: piso.
1: Lo que quieres es gozar.
0: No, suelo,
1: si tú
0: suelo,
1: quieres
0: suelo,
1: bailar. Te pasa. ¡Hey! ¡Guatainegui con su chupipati!

0: otra canción que me han mandado por aquí.
1: Chupi pa mí.
2: Seré ese rompecabezas que le faltan piezas.
1: ¿Por qué todas tienen que ser de banda?
0: Yo tengo otra.
1: Ay, a ver.
0: Que sí o sí, aquí o quedas bolo porque quedas bolo.
1: Voy a ver. A
0: pero
1: ver,
0: tienes que ponerla en la fiesta.
3: A ver. A ver cómo sale esto nuevo.
0: Tienes que poner en la fiesta.
3: La nueva moda.
0: Sí se la sabes, ¿verdad?
1: Panda. Yo tengo una amiga que se llama Úrsula. No ha tomado nada, se está pendiendo mula. Panda.
0: Es viernes de canciones que te hacen darse de la mala.
1: ¿Sabes cuál? La que cantan los mariachis.
0: Ah, Mono del Hambre.
1: Sí, esa mierda. Se está haciendo güey. Fondo. Ajá, claro que sí, ajá. Aquí dicen que yo me tengo cara ya de... ¿Cómo es?
0: De busca pleito. Sí, la verdad yo creo que sí.
1: ¿Cuál busca pleito? Yo soy de los que se duerme y empieza a llorar. Eso que ni qué. Por acá tenemos Ostrom. Amistades, les dejé un regalito y las velitas iguales para ti, Moni, y el bochito para Sadir. ¡Oh, mi amor hermosa! Con cariño me confirman si las están divinas. De hecho, aquí tengo mi bochito, sí, al lado del micrófono.
0: Perdón, Gaby, te mandamos mensaje. Bueno, te saludamos desde el inicio del programa. Tal vez no estaba conectada todavía la Gaby.
1: Gaby, chécate, por favor,
0: bueno,
1: nuestro
0: Gaby,
1: canal
0: Gaby
1: de difusión.
0: Bueno, Gaby o Tania, no sé. Pásame, pero muchas gracias, de verdad.
1: Pásame la botella, dice. ¡Pásame!

0: una botella.
1: ¿Cuál otra? Dice aquí. Saludos a Fátima. Espérame. Hola chicos, buenas tardes. Dice, somos sus amigos del Polloyón. Les cuento que hace tiempo yo los escucho todos los días, pero hace un par de semanas comenzamos con este emprendimiento de Polloyón todos los días. Lo sintonizamos. Mi mamá se emociona mucho cuando comienza el programa y me pide que les mande mensaje para saludarnos. No tiene nada que ver con el tema de hoy, pero de todo corazón espero que siempre tengan esa energía, alegría y pasión de hacer las cosas. Hacen también su trabajo, que contagian la alegría a quienes los escuchan. Les agradezco mucho, ya que mi mamá se pone contenta cuando los escucha y eso a mí me pone muy feliz. Dios los bendiga siempre. ¡Ah, qué hermosos amigos del Polloyón!
0: Polloyón, acabo... amigos, estoy muy feliz.
1: Bueno. Yo me acabo de poner muy Polloyón sentimental.
0: Polloyón nostálgica también.
1: También Polloyón nostálgica.
0: Muchas gracias. Gracias por elegirnos, por acompañarnos.
1: Polloyón pedos. Polloyón canciones. Es de Polloyón pedas.

0: Buenas tardes, Dindy McQueen. Dice, el precio de la soledad es una buena canción. Dice, el precio de la soledad de Dindy McQueen no es muy...
1: Ya la pusimos.
0: ¡Kings of Cumbia!
1: Esa es buena, ¿eh?
0: ¡Súbele, súbele, súbele!
1: Oye, sí me está dando ganas de hacer fiestita.
0: ¡Échale! ¿A qué hora y dónde, hombre?
1: 18 de junio, 22
0: Doña Angelita,
1: años.
0: Llegamos como por ahí de las 10.
1: Quinto piso del edificio Balanzi.
0: No, dije Doña Angelita. Vamos a celebrar su cumpleaños fin de semana. Gente, gente, pare, nerte. Es buena. Hoy que iba yo para la oficina, puse esa canción a todo volumen en el carro. Pero a todo volumen, beba. Y me tocó el semáforo en rojo. Iba yo así todo bien acá. Y de pronto agarro y voy cantando. Fuego, fuego, the roof is on fire. ¿Y qué? Voy contento, me levanté temprano. Para agarrar una fiesta, una buena fiesta llorosa en dos, dice, dos de chorizo y dos al pastor. Una de Ana Gabriel, fue como hechizo lo que pasó, ya la puso Chepe Chepe. Viernes sin tu amor de vagón chicano, dicen también. ¡Alala! Mesa del Rincón de los Tigres del Norte, también es bien buena. Tania Gabriela. Pongo tres garras de michelada y dos botanas de aguachile. ¡Ay, Moni, mira! Y por el despecho de que Moni bebé ya no puede enviar besos, estando encarrerado en la guarapeta, le voy a dedicar la de Destilando Amor de Pepe Aguilar. ¡Ah! Solo por los aguachiles acepto. Dice, a mí me pasó hace como 3 meses. ¿Qué? Ah, no. Ya cuando acaba, cuando va a acabar la peda, dice la de Es Demasiado Tarde de Ana Gabriel. Esa, no. Payaso de Rodeo, beba, también piden.
1: Ah, pero eso es cuando ya terminó la pachanga también.
0: Por eso. Costumbres de Rocío Dúrcal. Es así, por favor, ponla. Costumbres de Rocío Dúrcal, dice. Aunque no sea conmigo, Enrique Bumbir. Mira, ya nos vamos yendo por otros géneros musicales. Gracias, claro.
1: Ese es cuando ya va terminando la pachanga también.
0: ¿Quién es el de flojera de Pepe Aguilar?
1: Tú dijiste que la de Destilando
0: sí,
1: Amor.
0: Es que esa se la dedica el Nelson a Moni. ¿No tenías una canción más aburrida? De casualidad, este amigo Nelson.
1: Es parte del tema, sí. Parte del tema.
0: Sí, es la que le da ganas.
1: Abuela.
0: A mí no me da ganas de echar el trago con eso. Me da ganas de dormir. ¿Qué hueva me da Pepe Aguilar? Eso, mira.
1: Mi mamá me hace cantar las de Rocío Dúrcal.
0: Otra vez.
1: Y le hacía yo así, vino a mi manita así. Ay, sí,

0: DLD, mi vida, bebé.
1: ¡Ay! No me dejas disfrutar a gusto tú.
0: ¿Quién te manda a ser la DJ hoy?
1: No sé, tú me dijiste.
0: Vagón Chicano.
1: Viernes sin tu amor.
2: Desde que no estás.
1: ¡Bye! Ah, ya sé cuál es.
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1: ¡Ah, hoy es viernes!
0: ¡Hoy es viernes!
1: Y despedimos la primera hora.
0: ¡Adiós, primera hora! Gracias por estar con nosotros. Por favor, no se vayan. Canciones seguimos de... con más canciones de...
1: Deshete la mala. Deshete la mala, de la perversa, de la turbia. Volvemos desde
0: Deshacer que separa hogares. Ahorita rezamos.
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4: Se envió a la Comisión Permanente del Consejo de la Unión una iniciativa de reforma a la Ley General de Instituciones y Procedimientos Electorales para establecer mecanismos que permitan a partidos políticos saber si sus candidatos tienen vínculos con la delincuencia organizada, porque nadie duda de que están más que infiltrados en los partidos políticos y sus mandos, y de que influyen determinantemente en sus decisiones electorales. Hoy ya se señalan con el dedo los posibles nexos con la delincuencia, y habrá que ver si en esos partidos aceptan ver los antecedentes y pendientes de sus militantes antes de lanzarlos a las candidaturas.
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7: Thank you. Ay, Bonnie. Gracias, Bonnie Bebé.
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10: No hacen una cosa en mi tiempo. No teníamos el álbum Panini, pero teníamos un montón de álbumes bien chidos. Y siempre era la onda
8: de... El tú y yo, nos dijeron ayer.
10: Comprando, ¿ah?
8: El tú y yo, el yo tú.
10: No me acuerdo de ese.
8: El que dijeron ayer.
10: Por eso, pero no me acuerdo en realidad de ese en específico. Pero sí tenemos muchos álbumes y era una cultura casi casi eso de andar intercambiando las estampitas. Ahorita qué chido que lo están retomando. Ya dicen que las épocas, como es las modas de antes, regresan. Oye, buenas tardes, dice. Ah, ¿por qué borraste las fotos?
8: ¿Qué?
10: Borró las fotos.
8: Borró buenas las tardes, fotos.
10: No, ahí está.
8: Tengo una canción para
10: Payaso de Rodeo, dice. También.
8: Tengo una más buena.
10: Pon mucho la de Ken Pompó de Chicoche.
8: Ah, ese es de Pachanga. ¿Ya puedo poner la mía?
10: Ya para la bebé.
8: Ok. Canciones que te da sed de la mala.

0: cantando su versión de Mi Vida. Ah, miren el sticker que nos mandaron. Mírenlo.
1: Cuidado.
0: Nuestro tema del día de hoy en esta pregunta preguntona de viernes, edición de viernes. Canciones que te dan sed de la mala. Por ahí nos están compartiendo el repertorio del día de hoy.
1: Está bueno.
0: A ver.
1: Yo he rodado de acá.
0: Lalo Mora.
1: Para allá. ¡Súbele volumen, baba!

0: Esa sería para mí. Esa canción me cae. Que con esa yo sé. Hasta llora.
1: Hasta llora. Ya estás llorando. Casi cada día estás llorando, bolita. Papá, estás contigo. Nada se puede beber a gusto.
0: Amé esa canción. Gracias. ¿Quién la pidió?
1: Ay, güey. No pude hacer ni.
0: Tienen nada más el cambio. Háganme el favor.
1: Este es el viejito al que le hacen los memes, ¿verdad?
0: Sí.
1: Ese es el viejito. ¿Por qué le hacen meme?
0: Claro, porque es bien, bien. ¿Cómo se dice? ¿Sádico?
1: Este
0: no,
1: es el
0: bien. ¿Cómo se dice cuando es sátiro? Y aparte es bien mano larga.
1: Es chistoso.
0: A todas las mujeres, no, a todas las mujeres que de pronto llegan a tomarse con él, les andaba agarrando otras cosas.
1: Lalito.
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0: ¿Viste? ¿Viste? ¿Viste? Yo me la sé, yo me la sé.
1: Y en el Facebook tienes otra aplicación. Yo me sé la versión de los tres tristes tigres. No lo sabía yo, ¿eh? No lo sabía, no lo sabía.
0: Puedes poner la de... la de...
1: Oh, no, tengo otra, gracias.
0: Tú complaces a todo el mundo, pero no a mí. Ah, su mecha. Esa también es muy buena.
1: Esta es canción de...
0: de peda, sí, como...
1: ¿sí?
0: Sí, como no, a placer.
1: Pero me siento como... esta es como de... de andar bebiendo. Es que ustedes no me van a dejar mentir.
0: No.
1: Esta es canción de andar bebiendo en San Cristóbal.
0: No.
1: Esta es canción de andar bebiendo en San Cristóbal.
0: ¿Quieres decir que porque andamos bien chemos? No.
1: Sí.
0: ¿Sabes qué? Te voy a decir una cosa.
1: Una.
0: Te voy a decir una cosa.
1: Una y ya.
0: A placer. Puedes llevarte el tiempo necesario. ¿Saben por qué?

0: ¡Ay, esa no, esa no! ¿Por qué me meo, hombre?
1: Manda tu mensaje y tu canción que te das es de la mala.
2: Esa canción a mí me da mucha mala sed.
1: 269-757-4. Y ni ha tomado, di tú.
2: Debut y despedida ese con la Santa Cecilia. ¡Ay, qué buena rola! Esas también. ¿Qué tal? Beba, esa es muy buena, no podrás negarlo. No podrás negarlo. ¿No sabes cuál es? No te creo. ¿En serio? Gavilano Paloma de José José.
1: Ah, yo pensé que la de Santa Cecilia.
2: También es muy buena.
1: Santa Cecilia o Santa Lucía.
2: No, es Santa Lucía.
1: No, perdón. Esa sí me la sé.
2: Escucha, súbele volumen, por favor.
1: ¡Todo mi volumen!

0: ¡Dátela! ¡Dátela, tomaste toda, te la cojaste! ¡Pinche Ursulita!
1: ¿Qué onda contigo? ¿Por qué te estás haciendo este?
0: Quería ver mi foto. ¡Oye, oye, Ursula! ¡Monita, tú una isla en el refri!
2: ¡Amiga!
0: ¡Amiga!
2: ¡Hay que ver cómo es el amor!
0: ¡El amor! Ya cuando estás
2: bien retenido.
0: Cuando estás hasta atrás, que ya no puedes ni seguir el ritmo del cantante. Listo, lo ese es el final, ¿no? ¡Paloma!

0: mía, que cualquier coincidencia.
1: Te está esperando. Anda y ven.
0: No lo hagas por mí. Oye, estamos bien, bien happy sin tomarlo.
1: Solo amigos. Mira mi manita, mira mi manita.
0: Ella sigue todavía en su plan de española, cantando Amor Eterno en el Festival de las Mamás.

Ah, no. Súbele usted a su radio. Yo le voy a mutear el este a su día.

0: a podrir, vas a ver.
1: Me la acaban de mandar justamente, pero ahora con la versión de Cristian Castro.
2: Ay, no, bye.
1: Buenas y bonitas tardes, amistades. Mi aportación del día de hoy.
2: La gritona de la Cristina. Grita mucho.
1: Pero de Cristian Castro. A ver, solo vamos a escuchar un pedacito.
2: Bueno, bueno, bueno, bueno.
1: Solo un pedacito, solo un pedacito, un pedacito, nene. Tu íntimo.

0: Nos salimos un poco del mood de EXA. Tenemos que reconocerlo, la verdad. Pero es por ti, amistad. Es por ti.
1: Aparte,
0: y
1: es viernes.
0: Porque ese viernes y ese PTU se ha bien gastado. Me mandaron otro mensaje por aquí. A ver, lo perdí. Belleza de cantina, ya lo pusimos, ¿verdad?
1: Ya
0: pusimos belleza de cantina. A ver. Hola, soy Carla de San Cristóbal. Saludos, una canción para cuando estás muy despechados. Bueno, no sé si es la que creo que es. Dime que volverás. Dime que volverás. A ver, ¿cuál tengo yo? Dime que volverás. O di que volverás. No sé. ¿Cuál será? Di que volverás. ¿Quién la canta, amistad? ¿Quién la canta? No me dice.
1: No sé.
0: Las mil y una noche de Flans me da feeling de Set de la Mala. Pero esa me da feeling de Set de la Mala de tía. Tengo que comenzar.
1: Cálmate.
0: Ahorita las vamos a cantar, no te preocupes. Ese es como de Set, pero de Set de, ¿cómo se llama?
1: Ochentera.
0: No. ¿Cómo se llama? De Clericot. ¿Sí? De Vinito. Ese es de Vinito.
1: Es como más niña.
0: Uno infaltable.
1: Palmeras moviéndose al viento.
0: Tú y yo somos. Yo soy la. ¿Cómo se llaman las flans?
1: Ilse.
0: Yo soy Ilse.
1: Ivonne, Mimi.
0: No, yo quiero ser Mimi.
2: Las mil y una noches que pasé.
0: ¿Te imaginas que vas en el Didi? Y te la estás pasando bien bomba así de. Ah, ya no ponían esas canciones en la radio. Y de repente, ¡zas! Estamos nosotros.
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0: Set de feeling. ¿Cómo digo? Feeling de Set de la Mala, pero de Vinito. Nos tenemos que ir un corte chiquitito. Quédate con nosotros aquí a través del 98.5 de tu radio. Nosotros regresamos. 5 de la tarde con 33 minutos.
1: ¿En
0: 34.
1: Dónde? ¿En dónde va a ser al rato? Ya, díganme una vez, ¿dónde va a ser al rato? ¿Y qué vamos
0: piso,
1: a llevar cada uno?
0: Piso,
1: no, ya en serio. A ver, doña Angelita, doña Lupita, le cambies.
0: No le cambies, este es EXA Generation, lo mejor de dos grandes generaciones en el mismo programa. No le cambies, estás escuchando EXA Tuxtla. Nosotros volvemos.
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0: Ay, qué bonito es lo bonito, pero qué lástima que dure tan poquito. Oigan, vamos a comenzar a despedir ya el programa, agradeciéndote, por supuesto, tu preferencia.
1: Esta canción me gusta.
0: Y tu participación, ya parece que estuviéramos más bien en Radio Mexicana.
1: ¿No te pasa? ¿No les ha pasado que de repente hay canciones que les gustaba mucho y que las tienen en el olvido y cuando la vuelves a escuchar dices, ay, cómo me gustaba esa canción? Esto me pasa con esta que nos acaban de compartir de Carla, nos lo mandó, dice, esta me da sed de la mala. Creo que ya ni sacan música, es de la banda Limón.
0: Ah, sí, gracias.
1: Creo que ya no, y tenemos una más.
0: Una lágrima en el corazón también de Alejandro Fernández. Ya me fui de lleno en el mood, dice, jajaja. Ja, ja.
1: Esta también me la mandaron, pero esta siento yo que no entra en el mood. Pero bueno, uno puede al final de cuentas beber con...
0: Sí, esa, con casi yo cualquiera. Con esa sería feliz.
1: ¿Tú con esa bebes?
0: La canción la interpreta Four Non Blondes, se llama Linda Perry, la vocalista y escritora. Muy buena canción, en los 90s fue un exitazo.
1: Ya estamos llegando al final de este programa. Gracias por dejarnos ser parte de tu tarde. Nos escuchamos al ratito. Al ratito no nos escuchamos. Estoy bien perdida yo.
0: Me bebí tu recuerdo de Gali Galeano también, por favorcito, dice. Los Polloyo amigos. Oigan, ya nos Polloyo vamos. Muchas gracias a todos y cada uno de ustedes por haber estado con nosotros. De verdad, muchas gracias por todos los mensajes. Recuerden que el lunes tenemos una cita en punto de las 6 de la mañana. El otro ese tenemos. Tienen una cita con este par de gallinitas enanitas. 6 de la mañana en punto en el Morning Club con Úrsula Mundo y también Money Baby en controles técnicos. Acuérdense. Y 4 de la tarde, una cita de nueva cuenta aquí. En Exa Generation con sus servilletas como ya es costumbre en punto de las 4. Les mando un beso totote y ahí va mi reflexión del día. ¿Estás preparada y lista? Te voy a dar chance.
1: No, falta.
0: Ok. En lo que tú dices, en lo que tú te preparas, yo voy a empezar mi reflexión del día.
1: Ya.
0: ¿Le puedes bajar volumen, por favor? Gracias a tu música de... Eso, muy bien, gracias. Miren, no importa en realidad la música que estés escuchando. Lo que importa realmente es ese ambiente que te transmite y la vibra que te ponen las personas que están a tu alrededor. Por eso es bien importante elegir a las personas correctas para ponerte bien happy hasta las chanclas. Si no, luego termina pasando lo que le pasa a ciertos personajes de internet, ¿no? Que se pelean y les una bronca. Entonces, mejor no. Elige bien a las personas con las cuales vas a vomitar color verde de tanto trago. Mientras tanto, aquí estaremos nosotros. Te mando un beso. Te mando un polloyo beso. Soy Sadir Urros. Dios los bendiga. Hasta el lunes. Gracias. Gracias, madre. Gracias. Adiós.
1: Nos escuchamos el día de lunes. Ahora sí, con más nuevos y recargados. Dice, ojalá se te haga. Mira, ahorita te voy a ir a buscar ahí. Te voy a decir, de aquí a las dos sirenas, ¿o qué? Los dos van a ver. Gracias por dejarnos acompañarte a lo largo de estas dos horas. Nos faltaron por ahí canciones, pero el tiempo ya nomás no nos dio. 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Checa nuestro canal de difusión. Acompáñanos también en TikTok y Facebook. ¿Dónde más me falta? Instagram. Úrsula Mundo, Satir Rose. Sí, y nos escuchamos de 4 a 6 de la tarde. En tu casa, en tu trabajo.
0: Quiero tener 10,000 seguidores.
1: Y thank you so much. En el bajo mundo de los controles, Money.

0: hasta el lunes. Ahí nos vemos. Before I met you, I'll break a thousand more. Besitos, bendiciones, pero sobre todo y en todas partes,
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0: ¡Chao!
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